0: armas de fuego, cargadores y cartuchos de uso exclusivo de las Fuerzas Armadas fueron detenidos en un operativo en Acapulco, Guerrero. Con miras a 2030, la Selección Nacional de México dio a conocer al cuerpo técnico que dará continuidad al proyecto. El equipo destacó por su compromiso y disposición para seguir trabajando.
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0: Agua de Puebla atiende el hundimiento registrado en Cúmulo de Virgo, entre 11 Sur y vía Atlixcayot. Brigadas inspeccionan la zona y trabajan en coordinación con infraestructura municipal para reparar el colapso. El clima hasta este momento es de 22 grados centígrados. Hasta aquí la información más importante hasta el momento. Lo invito para que siga en sintonía de 5 Radio y Comunicación Efectiva. Martín Tapia en los controles y Gregorio Varela. Les informamos que tenga usted muy buena tarde.
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1: Es correcto, estamos iniciando con Gruperas de colección. Oye, qué buenas canciones las de Pequeño Musical. Ay, qué bueno, dice por acá Ternurita, felicita a mi hermano. Hoy es su cumpleaños, se llama Moy y es de parte de su hermana, mi Moy precioso.

0: Moy que conozco. En Quebec. Mi Moy precioso, pues mira, muchas felicidades. Bendiciones para este nuevo año de vida.
1: Venimos todos con gusto.
0: ¿Y qué?
1: Y placer a felicitarte.
0: Sí, que te la pases increíble. ¡Qué rollo! ¿Para dónde vamos a ir o qué? ¿A dónde vamos a ir a celebrar? GPI, mira, GPI al pastel, ¿eh? GPI al pastel. Y yo digo que se echa una bailadita el cumpleañero, ¿no? ¿Y dónde está el

precioso. Ah, no, no eres tú. No eres el que conozco.

0: Que nos cante las mañanitas la mejor conductora de la 89.3. La mejor de todas, Silvia Nava la traviesa. Saludos, mi ternurita.
1: Salud, bebé. Pues hay que decirle que la cante. Pues oye. Oye, te voy a decir que justo a partir de ese momento puedes decirnos qué canción quieres escuchar de Gruperas de Colección. Unas de esas canciones muy gruperas de colección que llegan directo al corazón. Ajá la baraja. Mándame tu audio 22 12 66 47 80 sí, y 22 21 23 45 99. ¿Qué canción quieres escuchar en esta tarde? Una tarde que al parecer ya empieza a llover en algunas partes de Puebla, en algunas no. Una tarde muy nublada para andar empiernados, la verdad. A ver.
2: La de Te Amo de los Mier.
1: Te Amo de los Mier. Vamos a ver qué tenemos de los Mier. Me parece perfecto. Con 13 minutos. Así estamos iniciando Gruperas de Colección.

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34: 6 de la tarde con 22 minutos. Yo soy Berby Martínez, te acompaño hasta las 7. Hoy no más.

0: Hola, hola, buenas tardes. ¿Me puedes poner, por favor?
1: Buenas tardes.
0: La de Mi Enemigo, el Amor, de Don Pancho Barraza, por favorcito, para irla escuchando, por favor. Gracias.
1: Ándale pues, necio, ahí te va esta rolota. ¡Ay, amor! Pero grítale, ¡ay, amor! 6:26, esto es el grupo.

música, 6:29. Mira nada más. Llegan los guardianes del amor. Por cierto, un saludo especial para Miguel Ángel WR Ramírez. Le mandamos un abrazo. ¿Qué pasó, compadre? ¿Qué se va a armar o qué?

0: 6 de la tarde con 33 minutos. Mira, escuchaste nada más y nada menos que a Guardianes del Amor. Oye, que se formaron en 1992 y nos han regalado canciones padrísimas. ¿Sabías que su primer álbum fue titulado Cuatro Palabras? Sí, ajá. De ahí salieron varias canciones como Los Ángeles Lloran. Y bueno, han recibido grandes nominaciones, incluso bastantes reconocimientos. Y bueno, han estado también en los Latin Grammy y estuvieron también en el concierto de Bronco. Espero que la hayan disfrutado bastante. Oiga, vámonos a una pausa. Regreso contigo. Son las 6:34.
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0: ¿Qué tal la de la mafia? La de No Estaré. Gracias, bonita tarde.
1: Me parece perfecto, hermana. Te mando un fuerte abrazo y un beso. Son las 6:41. Maneje con mucha precaución.

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23: ¿No estás preparado para escuchar esta rola, hermano? Es más, súbele ya tu radio porque llegan Temerarios.

digo que no andabas preparado para esta rola. Oigan, pero ¿qué creen? Que ya me voy. Me voy, señores. Cuídense mucho, que se la pasen increíble en esta tarde. Ya está tronando el cielo cañón. Le mandamos un fuerte abrazo a todos. Gracias por acompañarnos. Te vas a quedar con mi compañera Silvia Nava. Yo soy Permi Martínez. Te mando un beso. ¡Mua! Grande, grande, donde quiera que estés. Cuídate mucho. Chao, chao.

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1: El Congreso de Puebla oficializa renuncias de regidores.

0: Buenas noches, soy Jesús Lemus y esta es la información más importante de la última hora. Le quiero comentar que el diputado local de Morena, Julio Miguel Huerta Gómez, confirmó que ya se recibieron las renuncias de los regidores de Acatlán de Osorio. De esta manera, también el propio presidente de la Comisión de Gobernación enfatizó que la alcaldesa Lupita Bárcenas jamás se presentó a comparecer ante el Poder Legislativo.
1: Toda esta información, todos estos documentos, lo que procede es que se elabore el dictamen, lo analicemos y lo votemos en comisión y posteriormente pasar a una sesión extraordinaria de pleno para que ahí también se someta a debate y se vote. ¿Sí? Por mi parte es cuanto, muchísimas gracias y los dejo con las regidoras o regidores y el síndico de Acatlán. Buenas tardes a todas y a todos, muchas gracias.
0: Los temas nacionales, le quiero informar que la Fiscalía reveló que el Brilloso, detenido por su relación con el homicidio de Carlos Manso, es hermano de El Vikingo, quien es extorsionador de aguacateros.
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0: 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La temperatura ambiente en este momento de Puebla capital es de 19 grados centígrados. Hasta aquí la información más importante generada en la última hora. Lo invitamos a seguir con las noticias de Puebla, México y el mundo en Red Ciudadana por el 1120 de amplitud modulada en la consola digital José Pacheco. En los micrófonos del radar le informó Jesús Lemus. Muy buenas noches.
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1: Quiero contarle, mi hermano, un pedacito de la historia negra, de la historia nuestra, caballero, y dice así.

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Ya a las 7:27 a través de la Grupera 89.3. ¿Cómo están? Espero que muy bien, espero que con toda la actitud, toda la buena vibra, porque ya estamos en esto que es la confrontación, el espacio donde tú pones a confrontar la canción que más te gusta. Así que no lo pienses más y quédate con nosotros para confrontar la canción que te guste. ¡Sí!

0: Hola, traviesita, muy buenas noches. Ya se espantó el agua, ya se espantó el agua, ya no va a llover.
1: No, no va a llover.
0: Ese par de anillos, por favor. La confrontación de ese par de anillos de tu amigo Luis Enrique Morales Gaspariano. Buenas noches, saludos.
1: Buenas noches, corazón, par de anillos, canción número 2. Y dice así.

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1: Y vámonos, canción número 3. ¿Cuál proponen? Canción número 3 y dice así.
2: Si la voy a confrontar, la de Romero Santos, la de Una Propuesta Indecorosa, por favor, para todos los que lo escuchen del 89.3.
1: La de Propuesta Indecente a través de la Grupera 89.3, así que dice así, canción número 3.

0: Díganme por cuál votan, así que vámonos. En este momento dice así.
1: Hola, traviesa, buenas noches. Yo voto por la 3, por la 3.
0: Por la 3, por la 3. Propuesta indecente, Romeo Santos.
2: Por la 2, por la 2, por la 2, de favor.
0: Por la 2, va ganando la 2 y la 3. O la 3 y la 2.
3: Hola, traviesita, qué buenas rolas. Yo creo que empezamos con el desorden por las 3.
0: No, ¿en serio vas a querer poner las 3?
4: Traviesa, confrontación, lo quiero a morir. ¿Qué es la traviesa o la ternurita? Ya ni sé.
0: Pues, ¿cómo?
4: ¿Dónde estaban? ¿Dónde se fueron todos? Que no había nadie.
0: Ahora, ¿cómo que no había nadie? Si hemos estado aquí desde siempre.
5: 2 y 3, 2 y 3.
0: 2 y 3, así que sigue ganando la 3 y la 2.
6: Vamos por la 3, por la 3, por tus
0: por la 3, sigue ganando la 3 y la 2.
7: Buenas noches, traviesita, yo voto por la 3.
0: Por la 3. Así que estamos esperando que nos digan, está... Era el mudo.
8: Traviesa, traviesa, por favor, ponme la 3, la 3.
0: La 3, ahí está, sigue ganando la 3 y la 2.
9: Bueno, por la 1 y 3, 1 y 3.
0: 1 y 3, el primer voto para la 1.
10: Hola, traviesa, yo voto por la 1 y la 3.
0: Segundo voto para la 3, pero sigue ganando la 3 y la 2.
2: 1 y 3, 1 y 3, póntela ya, póntela ya.
0: Se empieza a recuperar
2: ya.
0: La 3, digo, se empieza a recuperar la 1, se empieza a recuperar
11: traviesa
0: la 1, aguas,
11: hermosa,
0: ¿eh?
11: Por la 2 y la 3.
0: Ok,
5: traviesita
0: más votos,
5: hermosa,
0: más votos,
5: por la 3, por la 3.
0: Por la 3, por la 3, por la 3.
12: Aquí yo voto por la 2, desde Tlapa, Guerrero.
0: Saludos hasta Tlapa, Guerrero.
10: La 1 y la 3.
0: La 1 y la 3, ahí está, perfecto. Así que ya quedó decidido, gana la 3 y la 2. Se va, no manches, yo pensé que la arrolladora iba a ganar, no manches. ¿Qué está pasando, Dios mío? ¿Qué está pasando? Pero queda la...

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las 7:43. Vámonos con la siguiente confrontación. Ya lo están decidiendo por TikTok que pusiéramos broche de oro, canción número uno. Canción número uno, broche de oro a través de la Grupera 89.3. Así que vámonos. Ay, qué bonito. Andan muy enamorados ustedes. Eso me gusta. Eso me gusta. Canción número uno, broche de oro. Canción pedida vía TikTok. ¿Qué dice?

0: demasiado, no.
1: Vámonos, canción número uno. Está entonces la canción de Broche de Oro. Vámonos con la canción número dos de Karim León, que les voy a poner esta rola para los enamorados. Y si no te has enamorado, no vas a poder dedicar esta canción. Pero si ya te enamoraste, ya te hicieron vibrar, ya te hicieron sentir cositas en el estómago, sí, y en otras partes del cuerpo que no puedo decir, ¿no? Si de repente no has sentido eso, de lo que te estás perdiendo con esta canción. Porque desde que te tengo, no hombre, la vida ha sido diferente, ha cambiado mi mundo. Y desde que te tengo, la vida suena así. Uy, es un rolón desde que te tengo de Karim León. Canción número 2. Y dice así.

0: Coneja, que le mando muchos besos, que me da mucho gusto saludarlo. Saludos, corazón de melón. Ay, amigo, ¿cuántos años sin verte? Te mando muchos besos. Así que vámonos. Y la tercera va a ser vía WhatsApp. Así que vámonos en este momento. WhatsApp, ¿cuál pide? 2266-4780-2221-2345-99.
1: Hola. Hola. ¿Puedes confrontar si se puede el libro de recuerdos de los Tigres del Norte? Si no se puede, la de Todas y de Nadie, de los dos carnales, Traviesita, gracias.
0: El libro de recuerdos de los Tigres del Norte, creo que sí la tengo, espérame. De que la busco, tú no te preocupes. Ahí está, Los Tigres del Norte, canción número 3, y dice así.

0: Vámonos, ahora sí empieza el conteo. Y entonces, canción número uno, está la canción de Broche de Oro. Canción número dos, está la canción de Desde que te tengo, de Carin León. Canción número tres, Libro de recuerdos, de Los Tigres del Norte. Así que empieza la botadera en TikTok, en Facebook, en WhatsApp. Así que ahí está. Así que hoy les pido una disculpa, estoy tratando de que no se me salga el mocasín porque me va a dar gripa. Entonces tengo un poco de pensamientos. Dice Travi, ya nos pasamos a TikTok. Ay, muchachas, ¿por qué? Oiga, la gente de Facebook, comparte el Facebook, dele me gusta, no sean gachos, no saben cómo me ayudan. Por favor. Y vámonos, dice.
1: 3 y 1,
0: entonces 3 y 1 es la canción de Tigres del Norte y Broche de Oro.
2: Travisita, muy buena noche. ¿Puedes poner la de los Tigres del Norte, por favor? Yo voto por lo de los Tigres del Norte.
0: Va ganando. Gracias, los Tigres del Norte. Va ganando los Tigres del Norte.
2: Ay, la de Carin León también, por favor. Gracias.
0: Ok, así que va ganando los Tigres del Norte y está empatada la 2 y la 1.
3: Hola, 2 y 3, Travisita.
0: ¡Ay! 2 y 3.
3: Traviesa, la 2, por favor, la 2.
0: Andan enamorados, ya para entrar con todo corazón grupero. Saludos para Fernando Aquino, saludos.
4: 1 y 2.
0: Uno y dos. Por acá dice Rojas Guevara 3. Saludos para Ignacio Formacio. Dice Miquel Lalo 1 y 2. Así que va ganando todavía la 3 y la 2. Le está echando ganas la 1.
5: Uno y la 2, traviesa.
0: Le está echando ganas la 1, pero no le está bastando, baby. No le
4: está bastando. Voto por la 1 para mi novia.
0: Ay, pero ¿cómo será tu novia?
6: 1 y 3. 1 y 3, travesita. 1 y 3, de favor.
0: Se recupera ya la 1, pero no le basta. Sigue ganando la 3 y la 2. Candelario.
7: Hola,
0: Mora dice la 3.
7: Qué gusto saludarte otra vez. Estamos. Hola. Por fin hablarnos. O sea, apenas ayer. Oye, la 2, la de Carin León, porfa. Y ahorita te mando mi propuesta.
0: Órale, va.
7: Sobres, traviesa. Saludos. Sobres. A todos los camaradas que estamos chambeando aquí en la Capu.
0: Saludos a la gente de la Capu, así que ahí está,
2: traviesa,
0: denle pasaje.
2: Por la 3.
0: Por la 3, sigue ganando la 3 y la 2.
8: Hola, traviesita.
0: Hola.
8: La 2 y la 3, porfis.
0: La 2 y la 3.
9: Por la 3.
0: Anda con todos los Tigres del Norte.
10: Traviesita, vamos por la 1 y la 3, porfis.
0: La 1 y la 3, y por acá.
4: Buenas noches, travesita, yo voto por la 1 y la 2.
0: Y por acá, más.
11: Vamos a poner el desorden, vamos por las 3.
0: No, man. Chicas, las tres no caben, tú también sosiégate, por Dios. Y dice,
12: hola, traviesita, por hola. Favor, por la 2, traviesa, saludos a Tepeaca.
0: Saludos a Tepeaca. Ya, ganó la 3 y la 2, ya, no le vamos a hacer más, ya ganó. Saludos a la gente de San Juan Ixcaquixla, Puebla. ¿Qué me pasa hoy, señora? Disculpe, yo siento que de que la garganta la traigo, pero bien amarrada, y el muco lo traigo bien suelto. Entonces, como que colapsa. Como que todo colapsa. Saludos para todos los que escuchan allá en el autolavado. Las paisitas, supongo que decía. Vámonos ya, decidido esto. Ganó los Tigres del Norte y ganó Carin León. Así que vámonos. Esto es la confrontación. Así que agua, si usted se siente igual que yo, la garganta apretada y el mocasín suelto, aguas, es peligrosísimo. Así que vámonos. 7:50.

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1: Son las 8:00 p.m. y este es el resumen de las noticias más importantes de este jueves 10 de septiembre. Una fuerte movilización de la Fiscalía General del Estado y la Policía Municipal se registra en San Lucas Atoyatenco, en San Martín Texmelucan, donde trascendió que se cumplimentaron órdenes de aprehensión. Se espera información oficial para confirmar estas posibles detenciones. Si circula por el periférico, tenga precaución, hay un accidente con dirección a Camino Real a la altura de la Universidad del Valle. Se recomienda circular con precaución en la zona. Un tráiler con autotanques vuelca e incendia en la carretera Guadalajara-Colima. Hay cierre total de esta carretera a la altura de Sayula. Especialistas llaman a derribar mitos en el Día Mundial para la Prevención del Suicidio. Un socavón provoca el cierre en la avenida Cúmulo de Virgo. Bloquea el tramo que va de la 11 Sur a la vía Atlixcáyotl. Puebla desplegará 1.300 elementos y 294 vehículos para festejos patrios. Seguridad Estatal confirma que la instalación de cámaras en la autopista México-Puebla concluirá en noviembre. La Fiscalía General de la República estaría investigando a más de 5 alcaldes, confirma la fiscal de Puebla, Idamis Pastor. La Fiscalía de Puebla mantiene abierta la investigación por el rapto de un niño de 2 años en Misiones de San Francisco, en el municipio de Coronango. Regidores de Acatlán presentan renuncias, prevén instalación del Consejo Municipal el 12 de septiembre. Movimiento Ciudadano advierte dificultad para evitar nepotismo en candidaturas. El sistema estatal DIF entrega más de 233 mil raciones alimentarias a casas de asistencia privada. El Aeropuerto Internacional de Puebla será modernizado tras convenio con Grupo Mundo Maya. El aeropuerto de Puebla tendrá esta renovación con una inversión de 1.000 millones de pesos para ampliar la terminal. La llegada de pasajeros a Puebla creció 26.77% en 2026. Turismo destaca esto en la firma del convenio con Grupo Mundo Maya. La Cámara Nacional de Comercio en Puebla celebra 137 años y reconocerá a 137 empresas por su aportación al comercio estatal. 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El detalle de estas y otras noticias en la multiplataforma Red Ciudadana y mañana a partir de las 5:30 en Buenos Días, el noticiario de la gente. En la operación digital, José Alfredo Pacheco. En Radar le informa Girat Aguilar Miranda. Gracias.
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1: Ya son las 8:17 a través de la Grupero 89.3. Bienvenidos a esto que es Corazón Grupero, el espacio donde el corazón tiene música y donde la música te hace latir el corazón. Así que dime qué canción quieres escuchar. Te recuerdo que cuando me pidas la canción, me tienes que contar la historia, me tienes que contar el por qué quieres esa canción que te hace sentir, qué es lo que hace o quién es la persona que te hace vibrar ese corazón y qué es lo que en ese momento... En este momento la vida te está dando. Entonces, no sé, a lo mejor dices, ahorita estoy pasando por un momento bastante complicado, ¿no? A lo mejor extraño a alguien, me estoy separando. O sabes que atravieses todo lo contrario. En este momento me está yendo increíble. En este momento siento que encontré el amor de mi vida y le quiero dedicar esta canción. De repente puede decir, oye, ¿sabes qué? Estoy extrañando a alguien porque no fuimos nada. Simplemente lo intentamos, pero no fuimos nada y se quedó ahí, ¿no? Entonces, todo eso, pues lo queremos platicar en Corazón Grupero. Por ejemplo, acá nos piden la canción de A veces lloro, pero cuéntame por qué. Dice, hola traviesa, mándame un saludo para mis tres niñas y mis dos niños. Vivimos por Villafrontera. Saludos para Ramiro. Así que ahí está. Dime qué canción es la que ahorita te está haciendo vibrar. O cuéntame, oye, ¿sabes qué? Llevo 25 años de casado con mi esposa, con mi esposo. Y la verdad es que me siento muy enamorada todavía, así que le quiero dedicar esta canción. O con esta canción bailamos el día de nuestra boda, o con esta canción está pasando ahorita nuestro segundo aire, ¿no? Nuestra segunda luna de miel. ¡Ay, golosas! Así que el chiste es que nos cuentes la historia. Dice, no, hombre, si te cuento me regresa la depre. No, pues mira, piensa que ya pasaste esa etapa, que ya lo superaste, que ya dijiste adiós, Nicanor. Dice, qué bonita voz. Muchas gracias, Betico. Muchas gracias. Así que cuéntame y dime qué canción quieres y por qué quieres esa canción. Al 2212-664780 y 2221-234599. ¿Qué dicen los Watts?
2: La visita hermosa.
1: Espérame, aguanta, sosiégate, que ya nos echamos como una hora de los Tigres del Norte.
2: Travieseta hermosa, tómate algo o inyéctate antes de acostarte para que amanezcas mejor.
1: Sí, si no, me van a perder.
2: Primero Dios, te vas a componer. Échale ganas, traviesita, tú puedes.
1: 22-12-66-47-80-22-21-23-45-99. ¿Saben qué creo más? Que es una alergia. Están remodelando aquí, entonces yo creo que el polvo hace que sienta así como que esta fluidez. Por no decir otra cosa, sí, oiga.
3: Hola, Travi.
1: Se llama estrés.
3: Buenas noches,
1: maybe,
3: ¿cómo estás?
1: Maybe.
3: A mí me pudieras poner la de Aliado del Tiempo, Aliado al Tiempo de Mariano Barba.
1: Ajá.
3: Esa canción se la canté hace años a mi señora Viri. Ahí, en resumen, ahí esa canción lo dice todo.
1: No manches, a ver, vamos a enterarnos del chisme de la historia escuchando la canción de Aliado del Tiempo de Mariano Barba, que afortunadamente en Facebook, en TikTok ya la podemos escuchar, porque en Facebook, ay, se pone bien rajeguito, así. Así que, saludos, dice una de Emilio Navaira, la de Una Hora Más para mi esposa María de Jesús. Uy, así que vámonos, Aliado del Tiempo, Corazón Grupero. Te la dejo para que la escuches y la disfrutes con nosotros. Ay, Diosito. ¿Y tú? ¿Quieres ser aliado del tiempo?

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11: Ya las 8:30 a través de la Grupera 89.3. Llegó el momento de hablar de la historia del corazón. Esa historia que nos hace vibrar, que nos hace sentir, que hace que la canción tenga un sentido diferente, ¿ok? Dice, ¿nos puedes poner la canción de Regalo de Dios? Claro que sí, ahorita la ponemos. Saludos, dice, para mis hijos Said, Rayito, Fabri, Abdi, que están en... ya no vi, ahorita les digo dónde. Así que ahí están. Y dice, saludos
1: para mis hijos, que los amo mucho, con la de Regalo de Dios. Pero esta canción no va a ser para un hijo, no va a ser para alguien más, va a ser para tu pareja. Va a ser para el amor de tu vida. Imagínate que tienes un papel ahorita, tienes una pluma, ¿no? Y le vas a escribir todo aquello que sientes. Le vas a decir, amor de mi vida, por ejemplo. Nunca había conocido una sensación tan mágica como la que siento al enamorarme de ti. Llegaste a mi vida sin avisar y poco a poco te fuiste convirtiendo en esa persona que ocupa mis pensamientos, mis sueños y cada rincón de mi corazón. No sé exactamente en qué momento sucedió ni cuándo llegaste de ser una persona X a ser una persona tan especial y convertirte en mi todo, en mi ser, en mi alma. Lo sé que contigo descubrí que, hey, tengo una forma nueva de amar, que tengo una nueva forma que nunca había sentido antes, que es intensa, que es profunda, que es bonita y capaz de hacerme sentir que a tu lado todo tiene un poco más de sentido. Podría buscar las palabras más bonitas para explicarte lo que siento, pero ninguna sería suficiente, porque cuando pienso en ti, cuando te miro, cuando recuerdo cada momento juntos, solo hay una certeza que permanece, y es que te amo. Y quizá eso sea lo más verdadero que puedo decirte. No sé qué nos depare la vida, no sé qué nos vaya a dar este universo, pero sí sé que amarte ha sido una de las sensaciones más mágicas que mi corazón ha conocido. Te amo simplemente y te amo con todo lo que soy y te amo con todo lo que quiero ser. Sé que te amo, Los Temerarios, a través de la Grupera 89.3. Así que si tú lo único que tienes en este momento seguro y claro es que amas a esa persona, esta canción es para ti. Así que vámonos, Los Temerarios, en la historia del corazón con Sé que te amo, Los Temerarios.

0: las 8:36, a través de la grupera 89.3, dice la de Pocoyo. Ay, o sea, sí, pero no. Oigan, pues vámonos con más historias del corazón. Cuéntame esa canción que te hace vibrar y que te recuerda a alguien. Así que échale, acá te escuchamos. Este es tu espacio seguro, donde tú nos cuentas y le pones sentimiento a las canciones. Y dice...
1: Hola, traviesita, muy buenas, buenas, buenas noches. Te saluda un amiguito en anónimo.
0: Ok.
1: Porque quiero que le dediques esta cancioncita que se llama Medalla de Plata.
0: Okay.
1: De Alfredo Olivas.
0: Ajá.
1: Para aquella flor, para aquella muñequita.
0: Ajá.
1: Para aquella muñequita de nombre Gaby, de apellido Flores.
0: Ok.
1: Que pues literal siempre fui su medalla de plata. Nunca pude llegar a ser de oro. Y la canción lo dice todo. Ojalá me la puedas complacer, traviesita, y excelente noche. Esta noche se llora en la almohada hasta quedar dormido.
0: Ay,
1: gracias, bonita noche.
0: Bonita noche, sí, entiendo perfectamente. ¿Sabes qué? Esta es, o sea, no me acuerdo muy bien qué dice la canción, pero creo que imagino más o menos ahí, es como de el que no te hayan elegido a ti, o sea, tú entregaste todo. A ver, déjame checar si sí habla de eso, si no voy a verme bien panqué. A ver, espérame. Sí, no. Porque yo creo que muchas veces nos hemos sentido así, ¿no? Que sientes que das todo, que entregas todo, que crees hacer todo bien, ¿no? Y simplemente esa persona nada más juega con tus sentimientos, ¿no? Ya no puedes hacer más, ¿no? Te da como ese premio de consolación, te da como esa parte de decir, bueno, ahí está. Pero seguirá siendo la segunda opción. O sea, no te eligen. Y el no sentirte elegido, asum, mecha, por no decir otra palabra.

0: ¿verdad? Se siente bien cañón, por no decir otra palabra, ¿no? Y te preguntas y dices, bueno, ¿qué? ¿Por qué no me eliges a mí? O sea, ¿por qué? O sea, ¿por qué estás eligiendo a alguien más que tiene esa persona que le das esa medalla de oro y a mí me das la de plata, ¿no? ¿Y por qué no me eliges a mí? ¿Por qué? O sea, y no porque te tenga que elegir, sino porque tampoco te dice que no. O sea, te mantiene ahí acorralado, ¿no? Y, o acorralada, y dices, ¡ah, caray! ¿No? Está bien difícil. Y claro, muchas veces creo que varios nos hemos sentido así, aunque usted no lo crea.
1: A través de la grupa.
2: Hola, hermosa muñequita traviesa.
0: Hola.
2: Qué bonito turno tienes.
0: Ay,
2: ¿has tenido?
0: Gracias.
2: Oye, ¿me puedes mandar tu mensaje que acabas de decir por
0: claro
2: la radio?
0: Que sí, corazón.
2: Es que está bien hermoso y es para una persona, para el amor de mi vida. Se la quiero dedicar a él porque lo amo y lo quiero mucho. ¿Me la puedes mandar?
0: Por supuesto, corazón.
2: Que tengas una linda tarde, una linda noche, que Dios te bendiga.
0: Gracias,
2: cuídate mucho tu salud.
0: Corazón.
2: Acabo de oír que derrita el polvo que están trabajando ahí en la radio. Cuídate mucho y pues sí, tómate algún medicamento para que mañana primeramente Dios amanezcas mejor. Te mando mis mejores deseos.
0: Gracias, corazón.
2: Perdón, y primeramente Dios,
0: que está de moda.
2: Nos vemos mañana.
0: Sí,
2: no seas malita, corazón. Me la puedes mandar,
0: claro,
2: porfis.
0: Sí.
2: Que Diosito te cuide y te bendiga. Hasta mañana y que descanses, linda noche,
0: hasta
2: mi preciosa
0: mañana,
2: hermosa.
0: Mañana, corazón, te mando muchos besos, saludos. Oigan, quiero hacer un saludo a mi tía Gaby. Te quiero mucho, tía. Te quiero mucho, mucho, mucho, mucho. Y vámonos con uno más para que sean dos canciones pegadas. Está Medalla de Plata de Alfredo Olivas y está la siguiente canción.
3: Un
0: que
3: saludo
0: van a pedir.
3: Para mi esposa María de Jesús Lezama Muñoz con la canción de Emilio Navaira, Una Hora Más.
0: Ajá.
3: Ya que llevamos 14 años de casados.
0: Wow.
3: Hemos pasado por muchas cosas malas, buenas, pero ha estado conmigo en los momentos difíciles. Hace 3 años... venía un preinfarto, estuvo conmigo.
0: Un preinfarto.
3: Y hace medio año me dio otro infarto, estuvo conmigo en el hospital, en la cual los doctores le dijeron que ya era para la próxima, yo ya no la podía yo contar.
0: Ella
3: estaba conmigo en esos momentos difíciles. Te doy gracias por estar conmigo, por ser mi esposa, mi amiga, por darme a mis hijos, por ser la madre de mis hijos. Muchísimas gracias. Te amo, mi amor.
0: ¡Ay, qué bonito! Y, consejo, valoren a la persona que está con ustedes en los momentos más difíciles de tu vida, porque todos están en los momentos felices, pero pocos están en los momentos canijos. Así que, vámonos. Llega Medalla de Plata, Alfredo Olivas, y después llega Una Hora Más, Emilio Navaira. En esto que es Corazón Grupero.

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2: Ya a las 8:52, estás en Corazón Grupero con Silvia Nava la Traviesa. Y vámonos, porque fíjate que nos escribieron, y de verdad algo que agradezco muchísimo siempre, su confianza en platicarme lo que están pasando. Dice, voy a leerlo y ponemos la canción que nos piden, ¿les late? Dice, buenas noches, Travisita. Dice, ¿me puedes poner la canción de Los Que Somos, de la banda MS? Dice, ahorita estoy pasando por un momento muy complicado. Mi hermana y yo no nos hablamos desde hace un mes. Mi hermana empezó a salir con un tipo que no la está llevando por buen camino y de un día para otro empezó a hacer cosas que jamás hizo ni en sus momentos más complicados de la adolescencia. y ahora a mis padres y a mí nos ve como sus principales enemigos. ¡Ay, qué difícil! Dice, me da tristeza, ya que en octubre es mi cumpleaños y sería la primera vez que no está presente. Y aunque espero que en algún momento ella recapacite, siento que este año será muy duro para mí, pues ella siempre ha sido como una hija para mí. Y aunque trate de estar tranquila, pues me da mucha tristeza y preocupación por sus acciones que jamás me hubiera esperado de ella. Sinceramente siento que nunca conocí realmente a mi hermana. Híjole, ¿sabes qué? Yo creo que sí conoces a tu hermana, pero las personas cambiamos. O sea, para bien o para mal. En este caso, pues, para mal. ¿Cómo alguien puede influir tanto en tu vida? Y fíjate que hoy lo platicaba con un muy buen amigo que me decía, es que yo odio a mi ex, ¿no? Y yo le decía, ¿y por qué la odias? No, pues por todo lo que me hizo, que no sé qué. Porque sí, se portó ganda ya, luego les cuento esta historia. Pero le dije, mira, nadie en esta vida vale tanto la pena como para poner en riesgo tu paz mental, tu salud mental, tu salud en general, porque el odio se vuelve enfermedades más adelante. Entonces, tienes que pensar bien a quién le vas a dar la oportunidad en tu vida de cambiarte. Desgraciadamente, ella le está dando la oportunidad tal vez a la persona equivocada y solamente te queda estar ahí, corazón, porque sabes, y desgraciadamente lo sabes, que en algún momento los va a necesitar. Entonces, que no quepa en ti el decir, pues no puedo cambiar, hay cosas que no podemos controlar, pero voy a estar ahí para cuando me necesites, ¿no? Porque al final te amo y es más grande mi amor que otra cosa. Y aquí voy a estar. Es bien difícil. Bien difícil, sí te entiendo. Pero nada más te queda estar ahí. Y ojalá, y cuando regrese recapacite y a lo mejor en algún momento algo cambie de su vida, como para decir que estoy haciendo mal, porque se vale, ¿no? Pero tú vas a estar ahí. Y yo creo que ella lo sabe. Yo creo que muy en el fondo tu hermana sabe que van a estar ahí para ella. Y a lo mejor también dice, bueno, tengo esa seguridad de regarla y a lo mejor en algún momento regresar. Pero mientras no la riegue gacho gacho, ahí van a estar ustedes. Qué difícil. 5 minutos y van a ser las 9. Así que con esto me despido. Muchas gracias. Primero Dios, si Dios nos lo permite y tú también, nos escuchamos el día de mañana en punto de las 10 de la mañana. Cuídate mucho, sé muy feliz. Y a la vida hay que verle la otra vía. Eso es mucho, pero mucho más divertido. Y recuerda, siempre cuida tu corazón. Siempre, siempre, de todos, porque solamente es tuyo y nada más tuyo. Y si te preguntan qué escuchas, tú dile a Grupera. Y por favor, recomienda la traviesa. Los quiero. Esto es Corazón Grupero. Te dejo en la compañía de Johnny. Bye.

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1: ¡Qué ole! Amigos de La Grupera, ¿cómo están? Listos para darle con Toño, Lupe y Guadalupe, aquí a través de la mera mera La Grupera 89.3.
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0: dice Tamarindo, Tamarindo, Tamarindo. ¿Cómo andamos? Buenas noches. Buenas noches. Buenas noches, buenas noches, buenas noches, buenas noches, buenas noches. Las 9:17. ¿Qué tal? ¿Cómo te va? Saludos y bendiciones. Bienvenidos. En esta noche, aquí a través de la grupera La Mera Mera, despedimos a la Travi. Contigo de aquí hasta la medianoche me presento. A mí me dicen Johnny, el JR. Tamarindo, tamarindo. Como ya lo sabes, tenemos el teléfono sonando en cabina, 2221-234599. Y además también tenemos el 2212-664780, porque a las 10 de la noche viene pasado, presente. Y a las 11, puritita, complacencia, mera, mera, en el échamela. Ya por acá saludamos, terminación, el número 18 dice, ya llegué para hacer el desorden, carnal, ¿qué onda? Saludos y bendiciones. Pero no como el de ayer, carnal, no como el de ayer, por favor, el de ayer se estuvo por mira mortal. Ya llegaron meros guapos, ay, ay, ay. Ya llegaron meros guapos. ¿Quién llegó?
1: Va llegando el mero.
0: A ver, ¿quién llegó?

0: ¿Qué tal, eh? Hi. Va llegando el mero guapo. Ahí le mandamos saludos al muñeco, mi querido Alejandro, carnal. Te mandamos un abrazo, bendiciones y buena noche. Que le sigue pegando con Toño López Guadalupe, mi hermano. No robes, ya vete a dormir. Bueno, síguele pegando y síguele pegando. Hola, ¿qué tal, mi Johnny? ¿Cómo andamos? Buenas noches. Ya llegamos por acá, dice los meros guapos. Órale, pues. Puro guapo, oye, puro guapo. Nada más es cuestión de poner esta rola porque no ro.
1: Va llegando el mero guapo.
0: Oye, no más.
1: Bueno, no
0: se reporta puro guapo. Ahí le mandamos saludos y bendiciones a los meros, meros, meros guapos. Va llegando puro guapo. Hi, hi, hi. Ahí le mandamos saludos a los amigos de Automura que la están reventando bien tarde, carnal. Vayan a dormir ya. Ya mañana le siguen, ya mañana le siguen, ya mañana le siguen, ya mañana le siguen. Como ya lo sabes, tenemos el teléfono, así que empieza a reportarte. 22 21 23 45 99. Hola, hola, ¿qué tal? ¿Cómo andamos? Buenas noches.
2: Hola, JR, buenas noches. ¿Cómo andamos? Estamos aquí listísimos para escucharte.
0: Amigo Lucho, un abrazo.
2: Para el rato en el pasado o presente.
0: Ok.
2: Gracias por alegrarnos la noche.
0: Hermano, un abrazote a ustedes por escucharme, la verdad, gracias. Gracias por regalarme 3 horas de su tiempo, 3 horas de la chamba, 3 horas de camino, 3 horas de manejada, 3 horas de andar echándole a la talacha, lo que sea, carnal, de verdad, muchísimas gracias por dejarme acompañarlos en esta noche aquí a través de la grupera, la mera mera. Hola, ¿qué tal, mi Johnny? ¿Cómo andamos? Buenas noches. Oye, saludos y bendiciones aquí en la trabajación. ¿Será que me pueda poner una canción, por favor? La de ICC, la de No Podrás Olvidarme. Órale, pues, la buscamos y la ponemos con harto gusto. ¿Qué one? Tengo por acá mensaje, ¿quién se anda por acá reportando la ola?
3: ¿Qué onda, mi JR, mi JR?
0: ¿Cómo?
3: ¿Qué onda, mi JR? Oye,
0: pero no te enamores.
3: Los Acostas. Voy a pintar un corazón, porra. Saludos para el Fucking Nice. Y saluda el Damon, excelente noche.
0: Ya estás, carnal. Saludos y bendiciones y buena noche. Ahorita buscamos las rolas y las ponemos con muchísimo gusto. Las de los Darcosta y la de Ay, sí, sí. Ay, sí, sí. Ahí te mandamos saludos, mi querida Ver, un abrazote, buena noche, aquí a través de la grupera La Mera Mera. Recuerda, a las 10 de la noche viene pasado presente, así que no te lo pierdas.

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9:30, ahí están los acosos, se llama la rola, voy a pintar un corazón, que a través de la grupera, la mera mera. ¡Ay! Para decirle a aquella botella, ojalá te animes a tirar un rol conmigo. Y te acaba diciendo, no tengo tiempo. No puedo, no me da, no, no. La verdad no quiero llegar, ¿eh? Y tú bien emocionado, ah.

0: Las 9:33. Hola, hola.
1: Hermano Johnny, J.R., buenas noches, ¿cómo andamos? Ya me iba yo la meme, pero me acordé que ahorita empezaba el mejor locutor.
0: No, hermano, muchas gracias.
1: Mi hermano, ¿será posible que me eches la de 20 añitos? Porfa, de los Reyes del Camino.
0: ¡Órale!
1: Excelente noche. Y por lo menos acá otras dos horitas andaremos.
0: Carnal, muchas gracias. No, carnal, saludos y bendiciones, de verdad, gracias por acompañarnos en esta rica noche.

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1: Ya son las 9:43.

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9: Las 9:48.

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1: Las 9:52, por acá dice mi Johnny, ¿cómo andamos? Buenas noches. Oye, por favor, mándale saludos a una amiga que vive por Galaxia, se llama Alejandra Olivares. Le mandamos un abrazote, buena noche, de parte de mi brother de la terminación en número 14, hasta allá, hasta Galaxia. ¡Saludos, un abrazo! Las 9:52, te recuerdo que en punto de las 10 de la noche viene Pasado Presente. Y en ese programa tú decides cuál es la rola que mejor representa el tiempo a través del 22-21-23-45-99. O también, si lo prefieres, 22-12-66-47-80.

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0: Caliente.
1: Y ya son las 10 de la noche en punto. Te recuerdo que ya estamos en pasado presente. Este programa donde tú decides cuál es la canción que mejor representa el tiempo.
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¡Qué chulada con el señor Pancho Barraza! La rola se llama Terco. Así somos los hombres, ¿verdad? Tercos. Y luego se enojan, ¿pero qué quieren? Lo traemos en nuestro ADN. Todos somos tercos. Y más si queremos a alguien, si queremos algo, si alguien nos interesa, si nos preocupa y demás, somos más tercos aún, ¿verdad? ¡Vámonos con música! Oye, recuerda, estamos en pasado presente. En este programa tú decides cuál es la rola que mejor representa el tiempo y tienes que votar a través del 22, 21, 23, 45, 99 o en su defecto 22, 12, 66, 47, 80. Vamos a arrancar pesados, pesados, pesados. La rola que viene representando al pasado suena.

0: presente.
1: Y la rola que viene representando al presente suena. Ellos son los plebes del rancho, se llama ¿Cómo fue? La canción de Alfredo Olivas es del 2016 y la de los plebes del rancho del 2017. Oye, no más.

0: presente.
1: Vámonos con la votación. Recuerda, teléfono sonando en cabina 2221-234599. Hola, ¿qué tal? Buenas noches, pasado, presente.
2: ¿Qué pasa, mi Johnny? ¿Qué pasa?
1: ¿Qué onda, Nicho?
2: ¿Qué onda, carnal? Bendiciones.
1: Gracias, igualmente.
2: Pasado, mi Johnny, pasado.
1: El pasado con Alfredo Olivas. Perfecto, carnal. Saludos, un abrazo.
3: Voto por el pasado, por el pasado.
1: Gracias, un abrazo. Buenas noches. Hola, hola.
4: JR, JR, yo voto por el presente. Saludos, bonita noche.
1: Ya estás, mi hermano. Saludos, un abrazote, carnal. Vamos a checar quién va a ganar. Si esta onda se empata o gana Alfredo Olivas.
4: Pasado, pasado.
1: ¡No manchen! ¡Ya ganó la rola! Ahí tenemos la canción del paciente con Alfredo Olivas. Recuerda, estamos en el pasado y el presente. Si quieres votar, es a través del 22, 21, 23, 45, 99 o 22, 12, 66, 47, 80.
4: Pasado, JR, pasado, votamos por el pasado.
1: Ahí
4: pasado,
1: está
4: pasado,
1: mi Lucho. Pasado. Un abrazo, carnal, bendiciones. Ya son las 10 con 7.

10 de la noche con 10 minutos. Ahí estuvo la rola del paciente aquí a través de la grupera La Mera Mera. Recuerda, teléfono sonando en cabina 22-21-23-45-99 y 22-12-66-47-80. Vámonos con la rola. Esta es una propuesta musical de mi brother. A ver, déjame por acá checar. Terminación número 8. Me dijo por ahí, ponte la canción del señor Claudio Morán. Se llama Como Piedra en Tu Camino. Y esta rola viene representando al pasado.

0: presente.
1: Vámonos con la votación. Recuerda, teléfono sonando en cabina 22 21 23 45 99 y 22 12 66 47 80. Dice por acá, mejor te recomendamos. Buenas noches, por acá saludamos de volada, carnal. ¿Cómo andamos? Hola, hola.
2: Hermano Johnny J.R., buenas noches, ¿cómo andamos? Ya iba yo a la mente, pero me acordé que ahorita empezaba el mejor locutor.
1: Hermano, gracias.
2: Mi hermano, ¿será posible que me eches la de 20 añitos? Porfa, de los Reyes del Camino, excelente noche. Y por lo menos acá otras dos horitas andaremos.
1: Carnal, escuchándote, Johnny. Te mando un abrazote, saludos y bendiciones. Hola, hola.
3: Johnny.
1: Carnal,
3: saludos, carnal. Bonita noche,
1: hermano. Muchas gracias. Ahí le mandamos saludos al Tapia. Vámonos con la votación de esta noche. Hola, hola, buena noche.
4: Pasado, mijo. Pasado, ay, por ahí puedes poner de favor. Paloma Ajena. El presente pasado, carnal. Buenas noches, éxito.
1: Órale, carnal, saludos y bendiciones. Nomás que ya pusimos una de Claudio Morán, oye. Sería otra, pero ¿cuál me dijo? Perdón, a ver.
4: Pasado, mijo.
1: El pasado con Claudio Morán, ok, perfecto, carnal.
4: Dice la tóxica que el pasado.
1: El pasado, tómala.
5: Hola, JR. Hola. Yo voto por el pasado. Pasado, por favor.
1: Bien ganado, bien ganado. Oye, nomás. El señor Claudio Morán.

0: presente. Ya volvemos.
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0: Las 10 de la noche con 22 minutos. Ahí está la rola de Trek, se llama La Ruta Correcta. Oye, continuamos en el pasado y el presente de la música. Recuerda, teléfono sonando en cabina 2221-234599 y 2212-664780. Tengo por acá mensaje. Hola, hola, buenas noches.
1: Hermoso, hermoso.
0: ¿Qué pasó, corazón?
1: La de osadía de Edén Muñoz y Cristian Castro, por favor.
0: Ok.
1: Te mando un besote.
0: Igualmente, gracias. ¡Mua! Un besote de regreso.
2: Este mi Johnny.
0: ¿Qué onda, carnal?
2: Buenas noches, buenas noches, buenas noches, buenas noches.
0: Buenas noches. ¿Qué onda?
2: Voy a poner la canción de Signo Libra representando el pasado.
0: Ok.
2: A saber cómo pinta la nochecita. Acá andamos en la escucha. Saluditos.
0: Hermano, que pinte de lujo la noche. Vamos a conocer las peticiones. Que van a ver cuál se define, si el pasado o el presente. Ahí está la canción que viene representando al pasado.

0: Sí. Vámonos con la votación. Recuerda, teléfono sonando en cabina 2221-234599. Y también tenemos el 2212-664780. El pasado con el Grupo Libre y además también presente con Edén Muñoz y Cristian Castro Osadía. ¿Qué vole?
1: Presente, JR, presente, presente.
0: Ya estás, mi Julio. Te mandamos, carnal. Saludos y bendiciones.
2: Vámonos con el presente.
0: Ya estás, mi hermano. ¡Qué chulada!
3: Buenas noches, Johnny, por el presente.
0: ¡Qué bonito! Oye, vámonos con música. Ahí está este rolón. Osadía. Edén Muñoz y Cristian Castro a las 10 de la noche con 24 minutos. Recuerda que estás escuchando
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0: Aquí a través de la grupera 89.3.

10 de la noche con 28 minutos. La rola se llama Osadía con Edel Muñoz y el señor Cristian Castro. Tengo por acá una petición que dice mi Johnny, ponte la canción con los Felinos, la rola de Buscando Amor. Y esta rola podemos decir que viene representando al pasado.

0: presente.
1: Vámonos con la votación. Recuerda, teléfono sonando en cabina 2221-234599. ¿El pasado o el presente?
2: Buenas noches, JR. Hola. Vámonos por el presente. El presente, porfis, porfis.
1: Muchísimas gracias. Saludos. Hola, hola.
3: ¿Qué onda, mi JR? Buenas noches.
1: ¿Qué onda, mi Orlando? ¿Cómo andamos?
3: Presente, por gotas de lluvia.
1: Hermano,
3: por
1: muchas favor, gracias. Igual, carnal, saludos y bendiciones. Hola, hola.
4: Vamos con gotas de lluvia.
1: Puras gotas de lluvia con los diablos locos, mi hermano. Ya lo decidiste, ya lo dijiste. Vámonos con este rolón. Ahí están los diablos locos ganando en esta noche.
5: Buenas noches, JR, por diablos locos.
1: Ya lo dijo Belinda, ganando como siempre, ¿verdad?
6: ¿Qué onda, mi JR?
1: ¿Cómo?
6: La de gotas de lluvias, porfa.
1: Hermano, gracias. Un abrazo, saludos y bendiciones.
2: Por el presente.
1: Muchas gracias.

10 de la noche con 34 minutos. Ahí están los Diablos Locos. Se llama la rola Gotas de Lluvia. Aquí a través de la grupera La Mera Mera. Recuerda, estamos en el pasado y el presente de la música. Y tú decides cuál es la rola que mejor representa el tiempo. Esta es la rola que viene representando al pasado.

0: Continuamos con el pasado y el presente de la música. Buenas noches, ¿por quién votas? Hola, hola.
1: Voto por el presente, el presente.
0: El presente, mi hermano, qué chulado, 1-0.
2: Buenas noches, mi Johnny.
0: Mi Rodo.
2: Presente, presente, amigo, por favor.
0: Ya estás, carnal, saludos y bendiciones y buenas noches, hola, hola.
3: Por el presente, mi JR, por el presente, gracias, buenas noches.
0: No se diga más, buenas noches, saludos.

10:40, seguimos con el pasado y el presente de la música aquí a través de la grupera La Mera Mera. Vámonos con el siguiente pasado o presente. Representando al pasado, llega el rey de la taquilla, se llama Te Hubieras

0: Vámonos con la votación. Recuerda, tú decides cuál es el rolón que mejor representa el tiempo, el pasado o el presente. Hola, hola.
1: Pasado, JR, pasado, por favor.
0: Ahí está el pasado, carnal. Saludos.
2: Pasado, pasado, pasado, mi JR. Okay. Pasado, pasado, pasado.
0: Ok, ok, ok, ok. Pasado, pasado, pasado.
3: Milloni, pasado. Ahora vamos por el pasado, hermano.
0: Ya estás, mi hermano. Saludos y bendiciones y buena noche. Vámonos con este rolón. El famoso rey de la taquilla, Julión Álvarez, con esta rola que se llama Te Hubiera Sido Antes. Aquí a través de la grupera La Mera Mera. Teléfono sonando en cabina 2221-234599 o 2212-664780. Óyela.

0: tenemos más de pasado presente. Ya volvemos.
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0: Continuamos.
5: Vamos a meterle ritmo en esta noche al pasado y al presente de la música, así que vámonos con esta rola. Desde Monterrey, Nuevo León, representando al pasado, llega. Ellos son Tribal Monterrey. La rola se llama Inténtalo. Y esta rola viene representando.

la rola que viene representando al presente, igual de tribal. La rola se llama La Cumbia Tribalera con el pelón del micrófono. You know. Y Edwin Luna y la Tracalosa de Monterrey.

0: presente.
1: Vámonos con el pasado o el presente, tú decides. ¿Cuál es la rola que mejor representa el tiempo, la ola?
2: Voto por el pasado, por el pasado.
1: Tribal Monterrey, perfecto.
3: Vámonos, vámonos con el pelón, con el presente.
1: Ok. No voy a decir nada, no voy a decir nada, no voy a decir nada. 1-1.
4: Voto por el pasado, JR, pasado, JR, pasado, pasado, pasado.
1: Ya estás, carnal, con inténtalo, inténtalo, inténtalo.
5: Mi JR, muy buenas noches.
1: ¿Qué onda,
5: vámonos,
1: carnal?
5: Por las dos, vámonos por las dos, por favor. Buenas noches.
1: Ya ganó, inténtalo de Tribal Monterrey. Quedaron 3-2, 3-2. Con tu votación, mi hermano. A ver, va por chismosear.

Las 10 de la noche con 51 minutos. Continuamos en el pasado y el presente de la música. Vámonos con esta rola que viene representando al pasado. La rola suena a...

0: o presente.
1: Vámonos, votación aquí a través del 2221-2345-99. ¿Qué vale? Ay, no, sí, oye.
2: Vámonos por el presente, Johnny, el presente.
1: Muchísimas gracias, 1-0 el presente.
3: JR, JR, el presente, por favor, el presente.
1: Hermano, muchas gracias.
4: Ahora sí, JR, ahora sí la pusiste muy difícil. Pero vámonos por el presente.
1: Ya estás, carnal. Saludos y bendiciones, mi hermano. Buenas noches, ahí está ganando la rola del presente. No manches, qué chulada, ¿eh? Decían que el pasado, pero no, ganó el presente. Quiero amanecer.

0: Las 10:59 minutos, amigos de La Grupera, llegamos al final del pasado y el presente. Recuerda que viene el Échame Laza, que a través de La Grupera, la mera mera, tenemos puritita complacencia, así que empieza a reportarte 22-21-23-45-99 o 22-12-66-47-80.
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3: Ya son las 11 en punto.

0: Las 11 con 4 minutos, amigos de la grupera, ya nos arrancamos con... Ni más ni menos que el Cambalache. Recuerda, teléfono sonando en cabina, 2221-234599 y 2212-664780. Hola, hola.
1: ¿Qué tal, JR? Muy buenas noches. Como siempre, es un placer, hermano, acompañarte.
0: Hermano, el placer es mío.
1: Darte esta velada.
0: Sí.
1: Te puedes complacer con la de Muy Movidilla, El Día Más Triste, por favor. Ya viene, échamelas. Gracias, carnal. Excelente, excelente turno.
0: Ya estás, carnal. Saludos y bendiciones. Y muy buena noche. La rola se llama Tus Mentiras. Aquí a través de la grupera La Mera Mera, recuerda que estamos en el Échamelas. El teléfono sonando en cabina, 2221-234599 y 2212-664780.

0: rola se llama Tus Mentiras con Boy Bobadilla, que a través de la grupera, la mera mera. Continuamos en el Échame la Recuerda. Teléfono sonando en cabina, 2221-234599. ¿Qué vale?
1: Buenas noches, mi JR. ¿Cómo? Excelente turno.
0: Iván Carnal, saludos.
1: ¿Puedes poner la canción de Regalo de Dios? Si eres tan amable, por favor, excelente turno.
0: Sí.
1: Y buen regreso a casa. Vamos a darle.
0: Carnal, te mando un abrazote, rica velada. Y también, cuando vayas a casa, que descanses rico, mi hermano. Ahí está Julián Álvarez. A las 11 de la noche con 10 minutos, escuchas.
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0: Aquí a través de la grupera, la mera mera.

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las 11:22, tengo para acá, dice Millones, ¿qué tal? ¿Cómo andamos? Muy buena noche, ¿qué onda? ¿Qué tal? Saludos y bendiciones. Y también para ti, mi brother, buena noche. Dice, oye, por ahí ponte una rola, por favor, la nueva de Pesado, no sé cómo se llama, pero póntela. La rola se llama En Corto, así, En Corto. En Corto, así, En Corto. Las 11:22, recuerda que estamos en el Échamela, si tenemos puritita complacencia, mera, mera.

0: Las 11 de la noche con 28 minutos. Hola, hola.
1: ¿Qué onda? ¿Qué onda, mi JR? A ver si te puedo poner la de Elvis Crespo, la de Algo en tu cara me fascina, porfa, gracias.
0: Ya estás, carnal, saludos y bendiciones. Hola, hola.
2: Mi JR.
0: ¿Cómo?
2: Ya reportando Saltocino.
0: A ¿qué ver rollo,
2: si
0: carnal?
2: Poner la rola de Una Página Más, por favor.
0: Órale, va.
2: Un saludo acá al maestro. Le dicen la Gilbertona.
0: Ah, canijo.
2: Les mando un saludo a todos los de la Providencia. Este se llama Arturo Núñez.
0: Órale, va que va.
2: Y hay un saludo acá al caballo, al choco, al jera, al pollo, al greñas. A toda la banda que ya se lo está destrozando. Saludos, carnal.
0: Cámara, carnal. Saludos y bendiciones y buena noche. Por allá para toda la flota que mira, andan echándole con Toño López Guadalupe. Vámonos con música. Recuerda, estamos en el Échamelas. El teléfono suena y suena en cabina. 2221-2345-99. Dice por acá, mi Johnny, ¿qué tal? ¿Cómo andamos? Oye, ponte por favor la canción de Carin León. Se llama Tú, si se puede. Órale pues, Peca. Saludos y bendiciones. Ya son las 11:29.

0: Las 11 con 40 minutos, hola, hola.
1: Camilloni, ¿se podrá la canción de ¿Y dónde estabas tú? De la Arrolladora.
0: Claro que sí.
1: Gracias, hermanito. Excelente noche.
0: Ya estás, mi hermano. Saludos y bendiciones y buena noche también para ti. Gracias. Ahí está la Arrolladora Banda Limón de René Cavacho. Ya son las 11 con 41 minutos.

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1: Ya son las 11:44.

0: Mis amigos de la grupera me voy, ya son las 11:47, te voy a dejar en la compañía de mi buen Marco Giovanni el Venado, aquí a través de la grupera, la mera mera. Vámonos con el mensaje, hola, hola.
1: Bueno, si es un favor, ¿no puedes poner la canción de Lupillo Rivera, Sin Fortuna?
0: ¡Órale!
1: Y sin nada.
0: Ya está, brother. Saludos y bendiciones y buena noche. Pásenla bonito. Hasta mañana. Bendiciones. Bye bye.

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1: Hola, hola, bienvenidos, bienvenidas, ¿cómo están? Estamos en un episodio más de Ya Oíste. Yo soy Génesis Sainez y hoy tenemos un tema muy peculiar, un tema que puede pasarle a cualquiera, nadie está exento. En la cocina, en el trabajo o incluso en tu casa, en la calle, que son las famosas quemaduras. Y vamos a hablar sobre qué hacer en un momento difícil que está, porque muchos entramos en pánico en ese momento, es como de, ay, se está quemando, está pasando algo, pero no, a esto nos viene a acompañar nuestro querido doctor Oscar Reyes, jefe del servicio de urgencias. ¿Cómo está, doctor?
3: Hola, buenas tardes, bien, gracias, aquí, gracias por la invitación.
1: Ay, muchas gracias a usted por acompañarnos. Esto se va a poner bueno, porque estamos en una temporada donde justo puede haber muchas, muchas quemaduras, pero vamos a empezar sobre qué son las quemaduras, doctor.
3: Bueno, las quemaduras prácticamente son lesiones causadas por agentes físicos externos, principalmente sea fuego directo, líquidos calientes. Existe también las quemaduras por corriente eléctrica y en menor medida, pero también existen las quemaduras químicas. Entonces, wow, básicamente son lesiones térmicas, básicamente.
1: ¿Cómo son los tipos de quemaduras, doctor, que le han llegado?
3: Bueno, las quemaduras se clasifican, puede ser por, como ya mencionamos, por el tipo de agente que la ocasiona, que ya mencionamos que puede ser por fuego directo, le llamamos por escaldadura, quiere decir por líquidos calientes, quemadura química y quemadura eléctrica. Esa es una clasificación que es de acuerdo al agente físico que lo ocasiona. Y para nosotros como médicos es muy importante clasificarla de acuerdo a la profundidad o la gravedad de la lesión.
1: Ajá. Okay.
3: Hay varias clasificaciones, conforme van pasando los años, se han creado varias clasificaciones. La más usada o la que está más en boga es la que le divide en primer grado, segundo grado y tercer grado.
1: Oh, sí.
3: Ajá, eso es de acuerdo. A nosotros como personal de la salud nos funciona mucho para determinar la gravedad de la lesión y a la vez de saber la gravedad de la lesión, saber si el paciente requiere ser tratado en un hospital o puede ser tratado en su domicilio. La quemadura de primer grado es la que comúnmente cuando vamos a la playa y nos asoleamos.
1: Lo bronceadito acá.
3: Esa es una quemadura de primer grado. Obviamente, pues como la mayoría de la gente sabe, pues no es necesario ir al hospital para tratar ese tipo.
1: Incluso hay
3: de
1: gente que se broncea por gusto, ¿no?
3: Ajá, o sea, exactamente. Y es algo irónico, pero las quemaduras de primer grado son dolorosas precisamente porque afectan las capas superficiales de la piel, que se llama epidermis, y es ahí donde están los receptores del dolor.
1: Ya tocamos el de grado 1.
3: Primer grado,
1: ya ven. Nos vamos con el de segundo grado.
3: Okay. Sí, el de segundo grado, ya estamos hablando que ya la quemadura es más profunda. De hecho, la quemadura de segundo grado se divide en superficiales y profundas. Ajá.
1: Okay.
3: El segundo grado ya afecta capas más profundas de la piel, en este caso la dermis. Y este tipo de quemadura es muy importante porque la recomendación es que sí se tenga una atención médica, que ya son más profundas a diferencia de las de primer grado. Uh-huh. ¿Cómo los vamos a identificar? La piel se pone rosa y las famosas ampollas o flectenas. Ajá, ya es una característica de las de segundo grado que ya van a cursar con ampollas. Ajá, entonces este tipo de quemaduras, la sugerencia es que sí se vaya a alguna atención médica, a diferencia de las de primer grado.
1: Sí, sí me ha tocado ver, no me ha pasado, pero sí me ha tocado ver que el aceite creo que es lo más común que vemos, que les cae en la piel e inmediatamente como que empieza a salir la ampollita, o sea, obviamente entre el movimiento y todo, de que te arde, me tocó ver que a mi mamá le salió una enorme. Pero no entendía, o sea, yo en mi mente es como, ¿por cómo es que sale o por qué salen las ampollitas? ¿Es como media de protección de la piel o por qué se da?
3: La mayoría de las quemaduras de segundo grado, como bien menciona, está ocasionado por líquidos calientes, ya sea aceite, agua hirviendo, o también por objetos calientes como el clásico, la plancha, la secadora.
1: Yo con mi plancha del peine.
3: Entonces, la ámpula o ampolla, como se le conoce, aflictena, no es otra cosa que se sale líquido de la piel y se acumula ahí. De hecho, más adelante vamos a ver que cuando ya las quemaduras son más extensas, algo que daña mucho al paciente es la pérdida de líquido o de volumen, que le llamamos nosotros.
1: Okay.
3: Ajá. Aquí también es importante mencionar, ya cuando entramos a una quemadura segundo grado, nosotros ya a nivel médico, es muy importante la extensión de la quemadura. ¿Estás de acuerdo que no es lo mismo que te, como bien mencionas, que te quemes una área pequeña de tu mano a que te quemes, por ejemplo, todo el tórax, ¿no? O todo el pecho. Sí.
1: Pero pasemos a la de la quemadura de tercer grado, que esa es la última de la escala, sí, por así decirlo.
3: Es la más grave. Por lógica, pues la profundidad es mayor. Aquí es cuando el paciente inclusive ya tiene exposición de hueso, exposición ósea, cuando ya se quema tendones, ya se queman como músculo. Obviamente, pues son pacientes que se exponen a corrientes térmicas o están mucho tiempo expuestos, sobre todo cuando hay fuego directo, ¿no?
1: Claro.
3: Y desafortunadamente muchas de las veces el tratamiento es quirúrgico. Muchas veces inclusive si una extremidad está muy afectada, inclusive puede requerir amputación. Entonces ya es una quemadura pues ya más grave, ¿no?
1: Y hay una pregunta que me gustaría hacerle, porque creo que todos necesitamos saber esas acciones rápidas, que en dado caso, no sé, estoy en mi casa y veo, o sea, para poder ayudar y también para saber qué hacer yo, ¿no? ¿Qué hacer cuando estás en ese momento, que no estás obviamente en el doctor o en lo que llegas? ¿Cómo tratarlo o hacerlo inmediatamente, una quemadura?
3: La principal recomendación es no aplicar ninguna sustancia a la quemadura.
1: Ni la famosa clara de huevo.
3: No, hay veces que le ponen antibiótico en crema, tampoco se sugiere. Clara de huevo, algunas cremas como el tepezcohuite, el aloe. Entonces, la sugerencia es no aplicar nada de eso. Tampoco agua fría. Mucha gente, pues la lógica muchas veces llegaría a pensar, pues si se quema y está caliente,
1: claro,
3: pues échale agua fría, ¿no? Sin embargo, no. Sí se sugiere, obviamente, que se lave la herida con pura agua, pero que el agua sea tibia o templada.
1: Ok. Uh-huh.
3: Tampoco se recomienda poner hielo.
1: ¿Y por ejemplo el agua es en contacto directo o como suavecito?
3: No, directo.
1: Directo,
3: uh-huh.
1: Ok.
3: Ajá, entonces y después taparla con un apósito antiadherente, o sea, evitar que no sea un apósito que se pegue en la piel y obviamente pues que esté limpio, ¿no?
1: Claro, principalmente.
3: O sugerencia que esté limpio. Y si la quemadura sí se ve que tenga ampollas o todo sugiere que sea el segundo grado, pues sí se sugiere que vaya a atención médica.
1: Y lo que hoy nos comparte, doctor, es muy, muy importante, porque hay cosas que ni siquiera sabemos, o sea, podemos decir que es muy como de, ay, no me va a pasar, o nada más me quemé tantito, pero lo dejamos a la desidia y son cosas que se pueden complicar. Nos ayudó a desmentir muchos mitos. Uh-huh. Muchas gracias. Y pues, sin más por el momento, yo le agradezco mucho que nos haya acompañado. Espero que se le haya pasado muy bien.
3: Sí, al contrario, gracias a ustedes.
1: Y pues nada, Estel Lovers, la verdad es que yo estoy muy, muy agradecida. Muchísimas gracias, doctor, por esta compañía, por compartir información tan valiosa. Yo soy Génesis Sainz, fue un gusto tenerlos aquí. Muchísimas gracias, nos vemos en el próximo episodio. Adiós.

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0: las 12 de la medianoche, con 25 minutos. Buenas noches, ¿cómo estamos? Un gusto y un placer para mí saludarte y acompañarte en esta noche, en esta madrugada. Obviamente aquí en la mera mera, la grupa 89.3, exactamente. Yo soy Marco El Venado, saludándote en este inicio de fin de semana, en este que ya es viernes, viernes 11 de septiembre en este 2026. Arrancamos desvelados, arrancamos un nuevo día, una madrugada más, por supuesto, aquí en la mera mera con toda la banda desvelados. De aquí hasta las 5:30 de la mañana tenemos música, vienen crónicas también en un momento. Así que vamos a pasarla excelente. Y obviamente toda la banda de desvelados que se está reportando ya a través del WhatsApp, manda tu mensaje, mándame tu mensaje, manda tu WhatsApp, tu saludo, tu rola en esta madrugada tú decides obviamente que vamos escuchando a través del 2212-6647-80-2221-2345-99. Ve mandando tu WhatsApp y teléfono en cabina 222-273-3300. Mi buen Johnny se va a descansar, excelente regreso a casa. A quienes van en estos momentos circulando, que bien combina su destino, a casita se llevan a descansar también después de su jornada de jueves. Bueno, pues ya, hoy es viernes, ya es viernes. Que tengan excelente regreso a casa, buen descanso, y obviamente toda la banda de desvelados que nos anda acompañando en esta madrugada. Donde quiera que te encuentres, que se haga leve tu jornada, échale ganas. Y obviamente, pues aquí nos acompañamos hasta las 5:30 con buenas rolas, buena música durante la madrugada. Por acá de este lado, allá en casita también, quienes nos andan acompañando en esta madrugada, muchas gracias. Pónganse a gusto, obviamente, su taza de café, su taza de té, lo que estén ahorita ahí botaneando, unas galletitas, una pieza de pan para acompañarnos en esta madrugada, para aguantar, obviamente también ahí para acompañarnos en las crónicas del más allá. Así que, pues vamos a darle porque la madrugada se va rapidísimo, se va de volada, y más en viernes, y más cuando hay crónicas. Así que, pues vámonos por acá de lleno, vámonos de lleno con los mensajes, con la banda que se anda reportando en esta madrugada. Por acá de este lado tenemos ya WhatsApp audios, obviamente, ¿quién se anda reportando? Saludos, hola.
1: Venado, qué show.
0: ¿Qué onda?
1: Buenas noches, carnal.
0: Buenas.
1: Buen turno. Oye, una rolita, por favor.
0: Órale.
1: La de Sangre en mi piel, de Pepe Aguilar y Ángel Aguilar.
0: Órale.
1: Y un saludito para toda la banda que ya empieza a darle duro.
0: Bien.
1: Duro y macizo.
0: Como debe de ser.
1: Aquí te escuchamos, mi venadito, toda la noche, toda la madrugada.
0: Órale, ya estás, mi hermano, con muchísimo gusto, claro que sí, en un momento más la mandamos también por acá de ese lado. Dice, buena madrugada, saludos para el maestro Chucho en la panadería Sánchez, San Matías Cocoyotla. Puedes poner la canción de Los Cardenales, Que Nadie Sepa. Claro que sí, con muchísimo gusto, en un momento más la mandamos. Dice por acá, saludos, porfa, la canción de Javier Solís, la de Esclavo y Amo. Saludos, gracias, en un momento más la mandamos. Por acá de este lado,
2: ponte de los terrícolas, El Juro Que Te Amo. Están escuchando aquí de Santa Clara, en Coyuca.
0: Órale.
2: De los terrícolas, El Juro Que Te Amo.
0: El Juro.
2: Soy el Gustavo.
0: Ya estás, mi buen Gustavo, la mandamos con gusto en un momento más. ¿Dónde más por acá? ¿Quién se reporta? Hola, hola.
3: Venadito, buenas noches.
0: Buenas noches.
3: Una complacencia acá para la maestra Bombón, maestra Marlene, que se la está destrozando acá en el cuerno.
0: Eso.
3: Un saludote para los maestros de las grandes bodegas, en especialmente para el maestro Palomo.
0: Ándale. Ajá.
3: Al maestro Luis.
0: Sí.
3: Alias el Lobito. Al maestro Todo,
0: ¿sí?,
3: el Noble.
0: Ajá.
3: Y a Blanquita, en especialmente a Blanquita, que no se ha dejado ver.
0: ¿Dónde anda?
3: Un saludote acá de tu amigo El Reglete. Una complacencia, no sé si se pueda.
0: Órale, ¿cuál?
3: Malabares.
0: Va, sí.
3: Del Duelo.
0: Órale.
3: Si no la tuvieras, la cita.
0: ¿Qué pasó? ¿Cómo que no?
3: Es una salsita.
0: Claro que sí, la ponemos, la mandamos en un momento más. Mi hermano, con muchísimo gusto, échenle ganas. Excelente madrugada. Allá la banda panadera que anda chambeando ahí con la maestra Marlene, y para todos ellos, por supuesto, en esa madrugada. Con gusto, en un momento más, la mandamos, ¿va? Ya son las 12 de la medianoche con 30 minutos. Me voy a música. Regresamos con muchos más mensajes en esta madrugada. Esto es Desvelados. Bienvenidos aquí en la mera mera. La grupa 89.3, es viernes. Y obviamente, como es viernes, ya saben, ese ambiente, ese ritmo, ese sabor que tenemos aquí en Desvelados no puede faltar. aquí en la mera mera, la grupera 89.3. Porque ya llegó el fin de semana. Así que le ponemos sabor, bienvenidos. Soy el Venado, contigo hasta las 5:30. ¡Súbale!

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1: 5 minutos y nos dan ya la 1 de la mañana, 5 minutos y la 1. Vámonos con más mensajes, otro bloque musical y posteriormente empezamos con las crónicas de esta madrugada el día de hoy. Así que, ¿quién más se anda reportando? Dice por acá, saludos, buenas noches aquí, forrando en libretas y escuchando. Mira nomás. siguen forrando los útiles, mira. Qué cosa, caray. Bueno, pues que se haga leve, pues, la forrada de libretas. Por acá ahí nos mandan foto, mira. Bueno, pues, échenle ganas, dice. Saludos para mi esposa Arturo, para mi hija Valeria, acá en Infonavit San Pedro. Una salsita, la que sea, órale, para que no se me duerman, para que aguanten ahí, porque la forrada de libretas, mira, hay que hacerlo con paciencia. Y más si los dejaron ahorita hacerlo con el papel, el contact, ¿no? Este tipo de papel, el adhesivo. Que nomás tantito le haces mal y ya lo echa uno a perder, ¿no? Así como el video, ¿no? ¿Vieron el video del señor que estaba precisamente forrando las libretas ahí de los chamacos, ¿no? Que, bueno, pues parecía que se había metido ahí telaraña. Terminó con el papel ahí hecho bolas, ¿no? Y bueno, pues al final nomás no pudo. Así nos pasó a varios, yo creo. Entonces, bueno, pues échale ganas ahí en la forrada de las libretas, con calma. Le ponemos una salsita para que, mira, se relajen y lo hagan ahí, pues, de la mejor manera, ¿va? Para que se me relajen, para que no vayan ahí a cometer error. Entonces, con muchísimo gusto, claro que sí, en un momento más ahorita les ponemos una salsita en esta madrugada. Por acá de este lado también, ¿quién más anda reportando? Le mandamos saludos al buen Mau. Desvelado, buena madrugada, soy Mau. Saludos para ti, para toda la banda de Desvelados. Puedes poner la canción de Bronco, la de Alguien Mejor Que Yo. Aquí te acompañamos hasta que amanezca, aquí escuchando las crónicas del más allá. Órale, va que va, perfecto. Ya está mi buen Mau y toda la banda de allá de Chachapa. Excelente madrugada, con gusto, en un momento más. Por acá de este lado, hola, hola.
2: Venado,
1: gracias.
2: Tu amigo el lobo solitario, ya sabes, migajero como siempre.
1: Ay, de veras.
2: Aunque ya las estoy aprendiendo a soltar, pero
1: ¿qué vamos a hacer contigo, lobo solitario, de veras?
2: Mi canción, ya sabes.
1: ¿Cuál?
2: Un placer equivocarme. Bendiciones, excelente turno y vamos a darle con Toño, Lupe y Guadalupe. No, nos vamos a rajar. Pues para los guardias de seguridad que estamos ahorita elaborando. Y pues los que andamos supervisando, en un rato más, pues podemos a tratar de medio descansar, porque hay que seguirle dando mañana.
1: Sí. Órale, perfecto, muy bien. La de valió la pena equivocarme, ¿no? La de la arrolladora. En un momento más la ponemos, la mandamos. Y por acá de este lado, ¿quién más anda reportando? Dice Venado, saludos, buenas noches. Para el Apachele, Drupi, Fercho, Chío, Pariente, Kiko, Conan, Cebras, Karateca, los Peluches, los Espartanos y todos los que escuchan la grupera de parte del Tello en la Libertad. Dice por acá, buenas madrugadas, saludos. A la banda de San Pablo del Monte, de Teflu Logística. Puedes poner la canción del privilegio, la de Señora. Va que va, con gusto. Ahí para la banda de San Pablo del Monte, ahí para la banda de logística de Teflu, excelente madrugada, con muchísimo gusto, claro que sí, en un momento más. Pues vámonos a música y ahorita regresamos con más mensajes, regresamos con las crónicas del más allá, por supuesto. Pues vámonos entonces con una rica salsita en esta madrugada. Se antoja una salsa. ¿Qué te parece esto de Maelo Ruiz? Se llama Mi Mundo Es De

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1: Ahí te va, chiquitito.

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1:23. 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

Seguramente algunos han soñado con la muerte. Tal vez de algún conocido, de algún familiar. Pero yo te hago esta pregunta. ¿Tú has soñado con tu propia muerte? ¿Alguna vez te levantaste agitado porque tuviste esa pesadilla? Donde tal vez en algún accidente o la situación que haya sido, te hayas visto a ti en ese día al que todos algún día llegaremos. Sin duda es algo que para muchos obviamente les genera miedo. Hay quienes obviamente no se atreven a hablar de este tema, prefieren ignorarlo, no atormentarse con esa fecha o el cómo sucederá. Pero aquellos que han soñado con su propia muerte, obviamente les ha quedado el miedo de que se cumpla. Esta pequeña historia desde Xalapa, Veracruz. Dice, quiero contar lo que he soñado desde hace como más de medio año, para ver si las personas que escuchan esta historia les ha pasado algo similar. Yo tengo un sueño seguido, no es diario, es de vez en cuando, pero lo que me da miedo es que siempre es el mismo y siempre pasa lo mismo en el sueño. Cosa que nunca me ha pasado con algún otro sueño en toda mi vida. Yo sueño que voy con mi familia en la carretera, en el auto. Según en el sueño, yo sé que vamos hacia el puerto de Veracruz. Yo voy viendo por la ventana y está oscureciendo. De repente, en la radio suena una canción. Cuando la empiezo a cantar, veo enfrente que hay una luz grande. Y después escucho el rechinar de los fierros. Y en el sueño siento como si me agitaran, como si me revolcaran de aquí para allá, como empujándome. Escucho a mi hija diciéndome, mamá, tengo miedo, mamá, ayúdame. Y yo solamente escucho, es algo raro. Me despierto agitada, con cierto dolor. O en algunas ocasiones me ha pasado que, aunque sueño lo mismo, despierto algo tranquila, como en paz. A veces me he despertado con una lágrima. Este sueño me ha pasado ya algunas veces en lo que va del año, pero siempre es similar, la misma situación. A mí me da miedo que sea una premonición o algo de eso que dice la gente. Porque efectivamente, tenemos familia allá en el puerto. Seguido vamos a verla. Cada que escucho esa canción, me llega cierto temor.
Antes me gustaba, pero ahora trato de evitarla. Independientemente de dónde me encuentre y escuche esa canción, por coincidencia, empiezo a sentir escalofrío en todo el cuerpo. Es por eso que he soñado con mi muerte. Y me da miedo que se cumpla así.

La siguiente pequeña historia. Estoy seguro que dejará con duda a algunos. Y obviamente no es para generar miedo, desconfianza. Simplemente, como lo he dicho, son situaciones que cualquiera nos puede llegar a pasar. Independientemente, tú tendrás la última palabra si crees o no crees. Hemos hablado de muchas historias que tienen que ver con la brujería, hechicería, como le quieras llamar. Esos trabajos, esos amarres, para que te vaya bien, para que te vaya mal. Independientemente, cada persona es libre de creer o no creer. Pero te habías pensado, puesto a pensar. Hay quienes, a veces por tiempo, por las cosas que realizamos en el día a día, a lo mejor no te da tiempo tu ropa, lavarla en casa y la llevas a la lavandería. Hoy en día ya hay lavanderías donde, precisamente como en otros países, vas tú, estás ahí, la metes a estas lavadoras industriales, regresas a casa ya con todo limpio. Pero hay en algunos casos donde tú la llevas a la lavandería y regresas después por ella, donde hay una persona encargada de lavar dichas prendas. Hay también esos oficios de costureros, todavía algunos pocos, que se dedican precisamente a arreglar aquellas prendas que a lo mejor dices todavía me sirven, todavía aguantan, no quiero tirarlas aún, solamente hay que cambiar un cierre, un botón, y sigue en perfectas condiciones, se la llevas, se la dejas y después regresas por ella. Tenemos muchas supersticiones. Aquí en México ni se diga, todas esas supersticiones que hay. Pero estoy seguro que nunca te había pasado por la cabeza que tal vez aquella persona que le llevas tus prendas pudo o puede haber realizado algo de brujería con las prendas. Aquí en el pueblo había un señor que sabía remendar ropa. Tenía su máquina en un cuartito junto a su casa y ahí pasaba casi todo el día cosiendo pantalones, camisas, vestidos y todo lo que le llevaran. Era de esos trabajos que antes tenían mucha clientela, porque la gente prefería arreglar una prenda buena antes que comprar otra. Lo raro es que con los años empezó a correrse la voz de que aquel señor hacía otras cosas con la ropa que le dejaban. Primero fueron puros comentarios. Una señora decía que después de llevarle un vestido empezó a enfermarse. Otra aseguraba que desde que le arregló una blusa las cosas le salían mal y hubo quien decía que él pedía específicamente prendas que ya hubiera usado sus dueños. Yo al principio pensaba que

Una señora contó que el señor se había quedado con un pañuelo que ella había dejado dentro de una prenda y que a partir de ahí comenzó a sentirse mal. Cada historia venía con algo distinto, pero en todas había una cosa igual. La gente decía que aquel hombre usaba las prendas para hacer sus trabajos. Lo que terminó de hundirlo fue que una mujer del pueblo se encontró una de sus blusas dentro de un cajón que él tenía cerrado. Ella reconoció perfectamente la prenda porque era una que le había dejado para reparar. Cuando ella fuera a reclamarle, aquel hombre se puso muy nervioso y le dijo que se había confundido. Ella se la llevó y ya no volvió. Después de eso, la gente dejó de llevarle ropa. Al principio perdió algunos clientes, pero todavía tenía algo de trabajo. Luego fueron más. Los señores ya no querían dejarle las camisas. Las señoras comenzaron a ir con otra costurera y hasta hubo quienes preferían pagar más por una reparación con tal de no dejarle una prenda. Aquel cuartito donde antes había gente esperando se quedó vacío. Un día pasé por ahí y vi su máquina apagada, la puerta abierta y varias prendas colgadas sin terminar. Me dijeron que llevaba días sin que nadie le encargara nada. Y así terminó el hombre que antes tenía trabajo todos los días. Solitario. En el pueblo ya nadie hablaba de rumores. Ya eran demasiadas historias juntas y la gente dejó de confiarle hasta un pantalón para cambiarle un simple botón. Al final, me enteré que dejó de arreglar en ropa y terminó vendiendo aquella máquina. Pero, sin duda, es algo de no creerse. Ya no volvimos a escuchar situaciones similares. Así que, toma tus precauciones. Porque nunca sabes quién o qué pueda hacerte algún mal.

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1: 10 minutos y nos dan ya las 2 de la mañana, mira, ya 2 de la mañana en un momento más. Así de rápido se va la madrugada, quienes veleados. Vamos con más mensajes. En esa madrugada, por supuesto, más banda que se anda reportando por acá de este lado. WhatsApp Audios, buenos días, hola, hola.
2: Hola, Venado. Vamos a saludarte con cariño.
1: ¡Qué milagro!
2: A Pati, a Aña, a Marichuy, a María, a Charo, a Dulce, a Liz, al Betillo, al Juanillo, al buen Richard, a mi querido John, a mi amigazazo de mi corazón, mi mero valedor Alaska, Papi Rico Francisco, al maestro Pollo, al maestro Güero, al maestro Panes, al buen Tello, al buen Oscar, al buen Irving, a Mau de Chachapita, a Miguelón de Montebello.
1: Ajá.
2: Y a mis queridísimos perros del mal. Ah, y a la Champi también le mando un gran saludo.
1: Órale.
2: Y Venado, si me puedes complacer con la canción ya sea la de Mami Mami del Orquestón Loco o la de Desde el Lado de Pauta Azul, cualquiera de las dos, ¿vale? Ya sabes, aquí ando dando lata un ratito. Y pues nada, ¡viva México, Carbones!
1: ¡Ándale!
2: No, es que no era esto, pero bueno. Gracias, Venado. Y es viernes.
1: Exactamente, exactamente. Ya es viernes. ¡Qué milagrazo! ¡Qué milagrazo, mi querida Chío! Mira, por acá desvelándote con nosotros un ratito. Eso es todo. Tú muy bien, tú muy bien. Que no te olvides de la banda Desvelados. Por supuesto. Eso es todo. Todo muy bien. Ahorita la mandamos. La mandamos en un momento más. Déjame irla buscando. Y con muchísimo gusto, ¿va? Ahorita la buscamos y la mandamos con gusto. También por acá de este lado dice Venado. Buena madrugada. Saludo para toda la banda de la ruta Azulitos Plus. Para el Mario. También saludos para el Sergio, el Ramón, el Six, el Caminante, el Macario, el Chino. Y a los compas, perdón, de Cheleros de Coraza, de parte de Chelas Arce, los más fieles de San Miguel de Canoa. Aquí andamos pendientes con las crónicas del más allá que pa' acá. Eso es todo bien, entonces, para los amigos allá de San Miguel de Canoa, los fieles más fieles. Ahí para todos los cheleros de Coraza, de parte de Chelas Arce. Por acá de este lado, la grupera, buenos días, hola, ¿quién habla?
3: Hola, Marto.
1: Mi querida Dulce, ¿cómo estás?
3: Pues aquí, ya sabes, escuchando.
1: Eso es, mira nomás, ¿cómo ves?
3: Ah, sí.
1: ¿Sí qué?
3: Sí se disfruta.
1: ¿Sí se disfruta que te hagan brujería o qué?
3: Ah, pues claro.
1: Ah, ¿sí? ¿Te han hecho brujería o qué?
3: No, ni quiero, ¿eh?
1: ¿O has hecho entonces tú?
3: Ahora que pasó. No, pues
1: dices que se disfruta.
3: Una de las crónicas,
1: dice. Yo dije, ¿te embrujaron o embrujaste a alguien?
3: No, se pasó.
1: Imagínate. Por eso no anden mandando los chones con nadie.
3: No, pues yo no. Por mí,
1: ¿no? ¿Qué pasó, mi querido Dulce? ¿Cómo estás?
3: Pues mira, aquí escuchando, ya sabes, y trabajando.
1: Eso.
3: Y acompañándonos como siempre, ¿no?
1: Eso es todo, muy bien, muy bien. Tú dirás, mi querido Dulce, ¿qué pasó?
3: Pues una canción, a ver si puede.
1: A ver, ¿cuál ponemos?
3: Una hora de la dinamita.
1: Ándale, una hora de la dinamita nomás.
3: Nada más.
1: No más, con eso, ¿para qué más? Para no abusar, ¿no?
3: Exacto.
1: A ver, tú dirás, ¿cuál?
3: La Lola, me parece que se llama así, ¿no?
1: ¿La Lola?
3: La Lola.
1: Ah, la Lola. A ver, vamos a buscar.
3: Oye, déjame mi Lola,
1: algo así. Ah, okay, perfecto. Ya sé cuál es. A ver, déjame ver dónde está. La de Oye mi Lola.
3: Ándale.
1: Esa.
3: No, se llama Lola ya.
1: Eso es, ¿qué es Lola, Lola? Ya sea Lola la trailera o quién sabe cuál Lola, pero de que está Lola, está Lola. ¿No?
3: Ándale.
1: Órale, va que va, perfecto. Sí, saludos. Para todos.
3: Para Chío, que acabamos de escuchar, ¿no?
1: Sí.
3: Para todos los que andan aquí ya trabajando. Para el buen John, para Richard, para el buen Betillo, para el buen Juanillo.
1: Sí.
3: Para ti también.
1: Gracias.
3: Para todos los oficeros, para todos los días, ¿sabes? Para todos los taxistas, ¿no? En general, y Uber, los negros igual también.
1: Ajá.
3: Y pues para todos los que andamos trabajando, estamos escuchando.
1: Perfectísimo, muy bien, ahí están los saludos. Con muchísimo gusto, mi querido Dulce, con gusto va también la rola en un momento más, ¿va?
3: Ok, órale, sí, ¿no? Para quitarnos el miedo.
1: Órale, Marge, va ahorita para que se acuden el miedo, porque ahí viene otras crónicas en un momento más, ¿vale?
3: Órale, bueno, pues ahí seguimos escuchando, ¿va?
1: Órale, va que va, pues échale ganitas, bonito viernes.
3: Órale, igual.
1: A ti muchas gracias por reportarte, mi querida Dulce, por acá de este lado. Oh, más mensajes, ¿quién más anda reportando? Dice Venado, buena madrugada, porfa, la canción de Cuisillos, la de Solito y Solo, gracias, saludos. Órale, va, ahorita la ponemos, Solito Solo de Cuisillos, para aquellos precisamente que en esa madrugada andan laborando, que les tocó laborar en alguna bodega, en alguna empresa, los amigos vigilantes, veladores que andan ahorita solito y solos, a lo mejor y no están tan solos, aguas. Por acá de ese lado, ¿quién más se reporta?
4: ¿Qué onda? Buenos días, buenas tardes. La canción de Mujeres de Quina.
1: Órale.
4: Sí. Un saludo para toda la banda de Zaragoza. Ajá. Para mi compa el Cacas, que ya se quedó dormido.
1: ¿Qué pasó?
4: Y ahorita lo voy a pintar. Y pues voy a tomar café.
1: Órale.
4: Saludos, Venado.
1: Ahorita ponemos la rola en un momento más. Por acá de ese lado, ¿quién más anda reportando? Dice que anda Venado. Acá andamos, buenos días, acá el Pani reportándose, saludos para ti, para el Jambalache, para la Caracola, para el Chubaca, para el Sol, el Beto, el compa Juanito, el John, el Ale, los perros del mal, para mi valedor, el Filetito, para la Chío, para Pati, para el maestro Alaska, para el maestro Diablo, para el Richard, para Arthur, señor Aguilera, para todos los que andamos moviendo el mundo aquí en la panadería Linares. Presente el Panes, maestro Güero, maestro Pollo, puedes poner la canción de Corazón Mágico del Trono de México, saludos desde Atlixco. Órale, va que va, tiene ratito que no escuchaba esa rola con el Trono de México, en un momento más la mandamos, ahorita ponemos al Trono de México. Por acá uno más, dice Venado, buena madrugada, un gusto escucharte en esa madrugada, porfa, la canción de El Chapo de Sinaloa, la de Si Yo Fuera Ladrón, dedicada para Liz, de parte del Nemo, saludo para todos los desvelados, bendiciones, gracias. Órale, ya estás, mi buen Nemo, la mandamos con gusto en un momento más, ¿va? Aguántame tantito y la ponemos. Pues vámonos a música, ahorita regresamos con más mensajes en un momento más y por supuesto más crónicas. Ya solamente cuatro minutos y nos dan, como dice la canción, las 2:00 a.m. Seguimos con más desvelados aquí en la mera mera, la grupera 89.3, el Venado. Continuamos, estos desvelados. Buenos días. 3 minutos y ya las 2:00.

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estaba para mi querida Chío, hasta allá, hasta la Unión Americana, que sabe de ritmo, sabe de rolas la Chío, ¿eh? Y más cuando es viernes, se la rifa. Buena rola movida, mi Chío, ¿eh? Ya son las 2 de la mañana con 11 minutos, 2 con 11. Ahí está la tribu romántica de México. Ellos son Cuisillos.

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0: la mañana con 35 minutos. Avanzamos con más mensajes, mucha más música en esta madrugada. Regresando después del siguiente bloque, nos vamos con más crónicas en esta madrugada. Aquí en Desvelados, ¿quién más anda reportando por acá de este lado? Más mensajes, dice Venado, buenas noches. Saludos acá el maestro Martín saludándote. La canción de Vicente Fernández, la de Urge. Para el maestro Manchas, la de Rigo, la de Amor Imposible. Saludo para el maestro Manchas, para John Dan y toda la banda panadera. Ahí está el saludo con gusto. En un momento más las mandamos. También mandamos saludos hasta Zumpango, al buen Aarón. Es la canción de Ramón Ayala, Las Casas de Madera. Perfecto. Y por acá de ese lado, What's Audio. Hola, hola.
1: Hola, hola, Venadito.
0: A ese Juanillo.
1: Bueno, tú ya más, pero fin de semana con el Venadito, amigo. Un gusto escucharte como siempre, Venado.
0: Igualmente.
1: Aquí estamos presentes con el 89.3, el que se rifa hasta Washington, ya sabes. Oye, Venado, una ruleta si se te alcanza el tiempo, amigo.
0: A ver.
1: El día de crónicas.
0: Sí.
1: También. Y una ruleta de Vicente Fernández, una llegadona allí porque ya estamos en mes de septiembre. Ya ves, hay que escuchar algo bueno, Venado.
0: Órale.
1: Bueno, saludos para ti. Y para Dulce, para Liz, para Mari, para Charo, para Pingüi, para Champi, Patti, Marichoy, Soldad, Robert, el Betillo, Engine, Javi, Charo, Chillo, esta parte se reportó la Chillo.
0: Sí.
1: Y todo hizo falta de las muchachonas y pues a Guadalupe, okay, J. Panther, Alaska, Joe, Perro del Mar, Goku, Anton, Don Diablo, Alaska, Mao de Chachapa, Lobo, Era, su pandilla, el tocino,
0: sí,
1: Miguelón de Montebello, Francisco,
0: sí,
1: y todos que hizo falta, bienvenido. Aquí Órale. Estamos en la misión de otro día más y ánimo, que tal ese pandilla, el peri, ya es viernesito ya. Ok, amigo, bendiciones, excelente programación como cada noche, Venado, y súbele, dije a Miguelón.
0: Órale, ya está, mi buen Juanillo. En un momento más ponemos algo de Vicente Fernández. Ahorita ponemos algo de Don Chente, con muchísimo gusto. Por acá de ese lado tenemos llamada también. La grupera, buenos días, hola, ¿quién habla?
2: Buenas, me reporto el cara de Pato Panther.
0: ¿Qué onda? ¿Quién habla?
2: Bueno, habla el Panther.
0: ¿Qué pasó, Panther? ¿Cómo andamos?
2: Quiero mandar unos saludos.
0: Mándalos.
2: Para mi compa el Pollo. Ajá. El Bestia.
0: Sí.
2: El Jera.
0: Ajá.
2: Para mi funda el Choco.
0: Ajá.
2: Para el Caballo.
0: Sí.
2: El Frijoles, el Alaska.
0: Ajá.

0: Está bien, hombre. Mucho gusto, mucho gusto. Carnal, ¿qué onda?
1: Como en la vieja escuela, es que los chicos no quieren estudiar y luego a chambear.
0: Pues sí, pues tiene que también chambearle, ¿verdad? No más estar ahí viendo TikTok.
1: Ahí te lo presto, por si quieres recolectar más aguacates.
0: Ah, lo vamos a llevar ahí para que se forje como verdadero hombre.
1: Ya lo sabes, ¿no?
0: Órale, ya estás, carnal. ¿Qué onda?
1: ¿Me puedes poner una rolita?
0: Sí, ¿cuál ponemos?
1: ¿Qué tienes de pesado?
0: De pesado, mira, pues tenemos uno que otro compañero, pero pues ahorita los dejamos en paz, pero bueno. Pero mira, pesado, tenemos la de Chillar a Otra Parte, la de Abrázame, acá entre nos, Ahora Que Ya No Estás, cada mañana.
1: Ahora Que Ya No Estás.
0: Esa, la de Mañana Que Ya No Estás, la de Ahora Que Ya No Estás, órale, va. Saludos.
1: Saludos para el pollo. Ajá. Para el pollo güero.
0: Ajá.
1: Y aquí. Creo que no anda haciendo nada, se la anda llevando bien suave.
0: Ajá.
1: Para el pollo negro.
0: Sí.
1: Ahí anda echando lata del niño.
0: Ajá.
1: Para el Jera que anda cosiendo. Y para sí. Para mi maestro de la Alaska, se me andaba olvidando mi maestro. Para el Choco, para el Caballito. Y pues ya sabes, acá para toda la banda. Te paso de volada, el Jera.
0: Órale, va, ya estás, carnal. Ahorita la mandamos por acá de este lado.
2: ¿Qué,
0: amigo,
2: Jera? Show.
0: ¿Qué pasó, mi Jera? ¿Cómo andamos el día
2: acá,
0: de hoy?
2: Mira, nos lo estamos rozando un día más, ya tú lo sabes.
0: Eso es todo, muy bien, como debe de ser.
2: Ya, tú sabes, ya conoces al viejo, ¿no?
0: Vientos, ya estás, carnal. Pues tú dirás, ¿qué onda?
2: Pues a ver si me puedes poner una rolita.
0: Órale, ¿cuál?
2: Una de la adictiva.
0: ¿Cuál te late?
2: La de disfruté engañarte.
0: Órale, perfecto. Vientos. Saludos.
2: Pues acá para el Panes Duros, para toda la bandota, ya lo saludaron ya para que hacele más show, ¿no?
0: Órale, ya estás, carnal.
2: Ya sabes, la bandota, la aprecio.
0: Órale, ya estás, mi Jera, pues la mandamos con gusto un momento más, ¿va?
2: Órale, va, oye.
0: Órale, ¿qué veo?
2: Ya que aprovechando que estamos pasando todo este paso al pollo, ¿no?
0: Ah, pues échalo de una vez, ¿eh? ¿Cómo no?
2: Hace tu debut, porque como viene de Walmart y así, pues nunca había escuchado la radio.
0: Ay,
2: allá los negrean más feo.
0: Fifí.
3: ¿Qué onda, mi venado? ¿Qué transita por tus venas, carnal?
0: ¿Qué estás? Pasó, mi pollo?
3: Aquí, ¿qué? Mira, trabajando aquí en las tres caídas con el Buen Bestia, el Jera, el Panther, el Pollo Güero, el Miguel, los famosos Diablos del Sur.
0: Ajá.
3: ¿Cómo ves, carnal?
0: Eso es todo. ¿Cómo ves el ambiente, o sea, por allá?
3: No, pues está chingón, carnal. ¿Eh?
0: ¿Sí la rifan o no?
3: De Panamá, May.
0: ¿Sí la rifan o no?
3: ¿Mande?
0: ¿Sí la rifan ahí o no?
3: Claro que sí, carnal, en todos lados.
0: Eso es todo.
3: A todos los panaderos del mundo mundial, carnal.
0: Órale, ya estás, carnal. Oye, ¿qué canción te mandamos?
3: Todo chingón. Mande.
0: ¿Qué canción te mandamos?
3: No, pues a mí ponme una del Bronco. A ver, échame la del, ¿cómo se llama?
0: ¿Cuál? ¿Cuál ponemos?
3: La de amigo. ¿Cuál? ¿Cuáles rolas tienen, carnal?
0: Mira, de Bronco. Ahí está, mira, tenemos. De Bronco, la de Los Castigados, ¿A Qué Le Tiramos? Adoro, Amigo Bronco, Amor Perfecto, Arráncame La Vida, Bienvenido Dolor, Con Zapatos de Tacón, El Corazón Duro.
3: Esa, con Zapatos de Tacón, carnal.
0: Órale, vientos. Va,
3: porque
0: que
3: todos
0: va.
3: Los panaderos pongan a bailar, güey, aunque órale. Estén ahí echando cocida.
0: Órale, ya estás, mi buen pollo, pues con gusto lo mandamos un momento más, ¿va?
3: Vale, va, gracias.
0: Órale, ya estás, carnal, échale ganas. Excelente madrugada por acá de este lado. Uno más y nos vamos a la música de volada. Regresamos con más crónicas, por supuesto. Dice por acá, hola, excelente turno, buenas noches, saludos. Champi, por acá reportándose, dice, manda saludos a la banda panadera, las y los desvelados, para Juanito, para John, para Richard, para Robert, al gordo pomposo, a Alaska, J. Panther, a los perros del mal, a los compitas de allá del mercado Hidalgo, a Chío, Dulce, Liz, Patty, a la perversa y a todos los radioescuchas de parte de Champi, la canción de Cristian Nodal, la de Te Fallé. Órale, va, que va, ahorita la ponemos, mi querida Champi, no eres la única, Champi. Déjame ver dónde anda. Aquí está, la de Te Fallé, perfecto, va que va. Pues vámonos a más música. Y ahorita regresamos con más mensajes, porque tenemos más mensajes, Champi, ¿eh? Sí, tenemos más mensajes. Hay más mensajes, Champi. Ay, de veras, cómo eres de tóxica, caray. Ya son las 2:43 y ahorita regresamos con más crónicas del más allá. Avanzamos en esta excelente madrugada. Es viernes. Y por acá también nos pedían la salsita de mil años, pues ahí está complaciendo. Unos cuantos minutos y ya, las 3:00 a.m. Aquí en Desvelados. Buenos días.

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3 de la mañana con 17 minutos. Continuamos con más crónicas del más allá en esta madrugada. Este tema lo hemos abordado en alguna ocasión. Un tema que es bastante interesante e increíble, pero real. Real porque lo podemos constatar mediante fotografías, videos. Y seguramente en alguna ocasión llegaste a escuchar que en este mundo tenemos en alguna otra parte de este globo terráqueo a una persona que puede parecerse demasiado a ti. Aunque no sean idénticos al 100%, pero sin duda podrían llegar a confundirte por un breve momento. Así que sí, es científicamente probable que existan personas en el mundo que se parezcan mucho a ti. Ha habido algunos estudios que debido a esta gran población mundial, las similitudes genéticas, es factible encontrar dobles no emparentados. Existe una probabilidad, entre paréntesis, 135 probabilidades, imagínate, de encontrar a alguien con un parecido superior al 80% a ti. Imagínate. Estadísticamente, se estima que cada persona podría tener entre 7 u 8 gemelos idénticos, con una similitud del 90% o hasta más, en este planeta, aunque no tengas un parentesco biológico. Imagínate, puede haber, digámoslo así, 7 u 8 tus, o tú, mejor dicho, personas que se parecen mucho a ti. El mito urbano de los 7 gemelos sugiere una identidad exacta. Así que es algo real. ¿Y por qué digo que también es real? Porque a través de internet puedes buscar imágenes, puedes buscar videos de personas que se parezcan, aunque vivan en diferentes partes del mundo. Así lo puedes buscar en internet y te van a salir mucha, mucha evidencia. Y con esto le damos lectura a la siguiente historia. ¿Qué harías si precisamente te vieras, por así decirlo, caminando por una calle, te vieras a ti caminando en una calle? Me vi a mí mismo caminando por el centro de la ciudad. Yo iba caminando por el centro porque tenía que hacer unas cosas y había bastante gente. De esas horas en las que uno va entre puestos, tiendas y personas caminando para todos lados. Iba yo distraído, cuando de repente vi a un hombre entre la gente que me llamó mucho la atención porque se me hizo conocido. Lo vi de espaldas primero. Lo primero que identifiqué y reconocí fue la ropa. Traía exactamente la misma ropa que yo había usado el día anterior. La misma camisa, el mismo pantalón
hasta los mismos zapatos. Pensé que era alguien parecido a mí y seguí caminando. Pero cuando volteé la cabeza un poco, alcancé a verle la cara. Y era yo. No era parecido. Ni se parecía mucho. Era yo exactamente. Tenía el mismo peinado que había llevado el día anterior, la misma barba, todo igual. Hasta recuerdo que me fijé en una pequeña cosa de la camisa que yo sabía perfectamente que traía puesta ese día. Me quedé parado unos segundos porque de plano mi cabeza no entendía qué estaba viendo. Él iba caminando entre la gente como cualquier otra persona y parecía completamente tranquilo. Lo más raro es que nunca volteó hacia mí. Ni siquiera parecía haberse dado cuenta que yo estaba ahí. Así que se me ocurrió ir tras de él. Pensé que si llegaba hasta donde él estaba, iba a descubrir quién era o si de plano estaba viendo mal. Así que empecé a caminar entre la gente para alcanzarlo y hasta le grité una vez, pero no volteó. Lo seguí unos segundos y cada vez lo veía más adelante. Había mucha gente cruzando por todos lados y por momentos lo perdía de vista. Aceleré el paso, pero justo cuando iba a llegar a donde lo había visto por última vez, se metió entre un grupo de personas y simplemente desapareció. Me quedé ahí parado buscándolo, volteando para todos lados, y nada. No había ninguna calle donde pudiera haberse metido en ese instante, ni un lugar donde se pudiera haber escondido. Simplemente se esfumó entre la gente. Sin duda, una situación bastante rara. No comprendo cómo es que yo sí lo vi a él, pero aquel yo nunca me vio a mí. Es una pequeña historia, un pequeño relato, como cientos. Hay muchas personas que aseguran haber vivido algo similar. Desde lo que acabamos de escuchar, que es científicamente probable, que simplemente sean personas que tienen rasgos muy parecidos a nosotros, hasta aquellas historias, leyendas, donde menciona que si tú te encuentras a esa persona que se parece a ti, es sinónimo de un mal presagio, que podría tratarse de un espíritu maligno que intenta eliminarte y usurpar tu identidad.

Y te podría ahorita platicar acerca de muchos casos similares. Pero solamente te voy a platicar de algunos. De personas que escribieron referente a este caso. Un comentario dice: es muy raro, pero sí pasa. Yo una vez vi a mi hermana que vivía en una privada afuera de su departamento. Y como yo tenía prisa, dije, ahorita que regrese, veo por qué está ahí, porque tenía que estar trabajando. Entonces, cuando regresé, volteé y ya no la vi. No podía entrar porque tiene reja. Entonces fui a la casa de mi mamá que vivía a la vuelta y le dije que a su hijo, en ese entonces estaba chico, tenía 12 años, que por qué estaba su mamá en la casa, y me dijo, no, mi mamá está trabajando. Y le dije, la acabo de ver. Él corrió a su casa, que está a la vuelta, y regresó y me dijo, no, no es cierto, no está mi mamá. Le habló por teléfono a mi hermana y estaba en el trabajo. Ella me dijo, ¿me imaginaste? Y yo le dije, bueno, yo te imaginé, pero estabas hablando con la portera. Y me dice, ah, cuando llegue le pregunto. Así que llegó de trabajar a las 6 de la tarde, vino corriendo a casa de mi mamá y me dice, ¿qué crees? Me dijo la portera que sí, vio efectivamente. Que hasta estaban platicando acerca de unos asuntos y de los recibos. Mi hermana decidió mudarse de ahí a los 2 meses. Rápidamente otro. Dice, a mí me pasó algo similar hace como cuatro años. Estábamos en el centro comercial, mis hijos y yo, el más pequeño tenía 4 en ese entonces. Acabábamos de entrar, había mucha gente, era sábado por la tarde. Después de caminar unos minutos, mi hijo me dijo, mami, ¿te puedo decir algo? Le dije que sí. Nos movimos a un lado para no bloquear a la gente que estaba caminando. Y me dijo que vio a alguien igual a mí unos segundos antes. Su expresión era un poco de susto y confusión. Dijo que era igualita a mí, pero con el pelo un poco diferente. Con un color el cual yo tenía años antes. Cuando eso pasó, ya había cambiado de color de cabello. Mi hijo se veía un poco asustado y le dije que todo estaba bien. Solamente me pidió que lo tomara de la mano y que no lo soltara. Sin duda, algo bastante, bastante extraño. Continuamos con más mini historias el día de hoy en este espacio de Crónicas del Más Allá. Vamos a cerrar este espacio de Crónicas. Así como hay estas supersticiones que se dicen en algunos pueblos, en algunos lugares, acerca de algunos objetos, acerca de algunas situaciones que ocurren en el día que pudieran tener consecuencias, hay algunos lugares donde dicen que cuando un ave, específicamente un cuervo, te sigue, no es por casualidad. Yo de joven siempre escuchaba a mi abuelita decir que los cuervos no eran como los demás pájaros, que había gente que podía mandar recados por medio de ellos, y que si uno de esos animales se quedaba mucho tiempo cerca de una casa, había que fijarse bien qué estaba pasando. La verdad, yo me burlaba porque para mí un cuervo era solo eso, un ave y ya. Hasta que una vez me tocó ver uno que se empezó a aparecer por todos lados a donde yo iba. Yo trabajaba en una obra y todos los días agarraba el mismo camino para irme a la casa.
Era una calle que salía del pueblo y pasaba por unos terrenos donde casi no había casas. Una tarde, cuando iba regresando, vi a un cuervo parado en un poste. No le hice caso y yo seguí caminando. Pero al día siguiente, ahí estaba otra vez en el mismo lugar. Yo hasta pensé que sería el mismo porque se quedaba quieto viéndome. Al tercer día ya estaba más cerca. Lo vi sobre la barda de una casa. Y cuando pasé por ahí, se voló hacia un árbol. Luego al otro día, lo encontré otra vez. Pero ahora, en la entrada de mi calle. Ya se me hizo raro, porque siempre aparecía justo por donde yo iba. Una noche mi abuelita me vio llegar y le conté acerca del cuervo. Me preguntó si solamente se había aparecido o había hecho algún ruido. Le dije que casi no, que se aparecía solamente y se me quedaba viendo. Ella se quedó callada y me dijo, no lo espantes. Hay animales que solamente vienen a avisar. Yo le pregunté que de qué y me dijo que eso no se podía saber hasta que pasaba. A los pocos días mi mamá recibió una llamada. Un tío que vivía lejos se había puesto grave y lo habían llevado al hospital. Nosotros no sabíamos que estaba enfermo, así que nos cayó de sorpresa. Ese mismo día, cuando salí de trabajar, el cuervo estaba parado en la misma barda. Yo ya iba pensando en lo que me había dicho mi abuelita cuando el animal voló y se metió y se perdió entre unos árboles. Me quedé ahí viéndolo hasta que simplemente ya no lo vi más. Aquel tío que estaba enfermo falleció 2 días después. Cuando fuimos al velorio, una de mis tías comentó que desde hace una semana un cuervo se había estado parando todas las tardes en un árbol que está enfrente de la casa donde él estaba viviendo. Ahí fue cuando mi abuelita dijo que ya entendía el por qué el animal se me aparecía a mí también. Simplemente yo me quedé callado porque no sabía ni qué decir.

Así como hay estas historias increíbles, extrañas, difícil de comprender, pues ya lo vimos que son historias que no están muy alejadas de la realidad. El caso de el querer hacerle mal a alguien se repite constantemente en estas historias. Como en esta siguiente historia, donde también una vez más se hace presente esos trabajos. A mi hija la embrujaron porque se fue a estudiar a la Ciudad de México. Mi hija tenía un novio en San Luis Potosí y cuando terminó la prepa decidió irse a estudiar a la Ciudad de México. El joven no quería que se fuera. Le insistía mucho en que se quedara. ¿Que para qué se iba tan lejos? Que allá iba a conocer a alguien más. Así que mi hija no le hizo caso y se fue. Al principio todo iba bien. Hablábamos con ella todos los días y estaba contenta con su carrera, pero después de unos meses empezó a cambiar. Primero dejó de contestar igual. Luego decía que no tenía ganas de salir de su cuarto y que se sentía cansada todo el tiempo. Después empezó a decir que no podía dormir porque sentía que alguien estaba parado junto a su cama. Nosotros pensamos que era por estar lejos de la familia y por la presión de la escuela. Hasta que regresó unos días a San Luis. La vi y casi no la reconocí. Había bajado mucho de peso, estaba pálida y se le veía una tristeza que no era normal en ella. Una noche me dijo que sentía que alguien la estaba llamando por su nombre cuando estaba sola. También empezó a tener pesadillas y decía que soñaba con tierra, como si estuviera enterrada. Fue entonces cuando mi hermana me dijo algo que me dejó pensando. Me contó que había escuchado que el exnovio de mi hija estaba muy enojado porque ella se había ido y que incluso había dicho que no iba a permitir que lo dejara así nada más. Después nos enteramos de algo peor. Una conocida nos dijo que ese muchacho había estado preguntando por trabajos de brujería y que supuestamente había hecho uno utilizando tierra de panteón. Según lo que nos contaron, había enterrado algo con el nombre de mi hija. Yo no sabía qué creer, pero mi hija cada día estaba peor. Dejó de ir a clases, perdió materias, terminó abandonando la carrera. Hubo días en los que ni siquiera quería levantarse de la cama. La llevamos con médicos, pero no encontraban una explicación que nos dejara tranquilos. Mi hermana y yo estábamos desesperados porque sentíamos que se nos estaba apagando. Una señora que conocíamos nos recomendó a una mujer que hacía limpias. Así que fuimos con mi hija casi a la fuerza porque ella ya no quería salir. La señora la vio unos minutos y nos pidió que nos quedáramos callados. Después, le hizo una limpia y empezó a decir cosas que mi hija nunca le había contado. Le habló del joven, de la tierra y de que había algo que necesitaba quitarse de encima. No voy a decir que de un día para otro quedó como si nada, porque no fue así. Pero después de varias veces empezó a cambiar. Su ánimo empezó a regresar poco a poco. Volvió a comer, comenzó a dormir. Poco a poco recuperó las ganas de salir. Con el tiempo volvió a estudiar, aunque tuvo que empezar prácticamente de nuevo. De aquel joven nunca volvimos a saber nada. Mi hija tampoco quiso volver a verlo. Yo no sé explicar exactamente qué fue lo que le pasó a mi hija, pero sí sé cómo llegó a mi casa y cómo estaba cuando la llevamos con aquella señora. También sé cómo fue recuperándose después. Para una madre ver a su hija volver a ser la misma después de haber pensado que se te estaba yendo, es algo que no se olvida. Y como lo he dicho, la última palabra de estas historias y muchas más, la tienes tú. Historias que sin duda al escucharlas nos impactan, nos hacen dudar pero son historias que tal vez a cualquiera nos puedan llegar a suceder. Así que ya lo sabes. Tú también puedes mandar tu historia, tu leyenda.
lo relacionado a lo paranormal con muchísimo gusto. Alguna foto, algún video. Porque la próxima historia tal vez sea la tuya.

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0: solamente 9 minutos y nos dan las 4 de la mañana. Continuamos con más música, más mensajes en esa excelente madrugada. Por acá más banda que se anda reportando, más WhatsApp. Dios, buenos días, hola, hola.
1: Hola, ¿qué tal? Buenos días, gusto saludarlos. Excelente feliz en madrugadas. Marcos, que pues aquí, pues pasando desde acá con un calorón aquí en Monterrey, la verdad. A ver si puedes completar una canción. Con olor a hierba. A veces lo he escuchado con el grupo Brindis, o si no con Capaz, ¿verdad? Pero saludar para ti y tu familia, a todos los escuchas, a los panaderos, van a mandar saludos a Juan, a Chío, sí. Y al Dulce, y los perros del mar, y pues a ti sales un excelente, bonita madrugada, listo para escuchar las crónicas, Marcos. Gracias y que lo pases bien, y pues con Francisco, pues ausentemente su teléfono se le dañó, pues lo quebró.
0: Ah, ese pues, Francisco. Ni pues,
1: modo, ahí para la otra. Bueno, bendiciones, Marcos, y a Richard también, y a todos. Gracias, Dios les bendiga. Bendiciones a ustedes, hoy siempre. Bye bye.
0: Órale, mi buen Miguelón, excelente madrugada. Con muchísimo uso, en un momento más la mandamos. No son Brindis, son los Greys. Ese tema de con olor a hierba, pero ahorita lo ponemos, ¿va? Aguántame tantito y en un momento más lo mandamos. Por acá de este lado, ¿quién más anda reportando? Más mensajes. Dice Venado, buenos días, saludos para ti, muchas gracias. Para mi amor, el ave Fénix, Dulce de la Central de Abastos, todos los que trabajan en diferentes plataformas, guardia de seguridad, panaderos, Francisco el Pepe Rico y todos los que escuchan la grupera desde Atlanta, Georgia. Porfa, la canción de los Yonix, la de Inolvidable Amor. Gracias, excelente turno, bendiciones para todos. Con gusto, en un momento más lo mandamos. Y por aquí de ese lado,
2: Nadito, ¿me puedes poner la de
0: cuál ponemos?
2: Par de Anillos, porfa, a todos los escuchas del 89.3, te escuchamos aquí en Misiones San Francisco.
0: Órale, claro que sí, para los amigos de Misiones, Par de Anillos, en un momento. Hola, hola.
3: Venado, bonita madrugada. A ver si se puede por ahí, por favor.
0: ¿Cuál?
3: La canción de Dos Monedas. Nada más para escuchar. Te seguimos escuchando hasta las 5:30. Gracias.
0: Excelente madrugada, claro que sí. Con gusto lo mandamos. Buenos días, hola, hola.
4: Pero me dijo una rolita. Órale. La mujer que soñé de los temerarios. Gracias, hermano.
0: Ay, mira, nomás dijo te me duermes. Bueno, lo bueno que ya vamos casi de salida en un ratito, ¿verdad? Ya mínimo, ya la madrugada ya. Ya se nos fue, porque si no, imagínate, desde el principio con los te me duermes.
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0: Ay, te van tus te me duermes.
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0: Por acá de ese lado, la hola.
6: Venadito, Rayón, reportándose, ¿cómo estamos, Gerardito?
0: ¿Qué onda?
6: Que tengas una excelente madrugada y ponte la de Valentín Elizalde, la de...
0: ¿Cuál?
6: La Papa.
0: Órale.
6: La Papa, y se la dedicamos a la Chío, y saludos a toda la banda panadera que se anda reportando, a Don Benito, a Liz, a la Champi, a los perros del mar, al maestro Alaska, al maestro Munga, al Juanillo, al Betillo, al Irvin, al panadero del Puma, a la panadería de Irina Atlisco, toda la bandita de allá. Saludos, mi estimado Velado, y te mando un fuerte abrazo, carnalito. Y échate esas crónicas.
0: Órale, vientos, ya estás, mi buñón. Ahorita ponemos la Papa de Valentín Elizalde con muchísimo gusto. Por acá de ese lado dice Venado, soy Liz, una canción porfa del Sergio Vega, la de Dueño de Ti. Saludos para Betillo, Juanillo, para el Papi Rico, para el Johnny, para Robert, para el Pecas, que ya se fue a descansar, para el amigo Alaska, para el amigo Jesús, de los perros del mal, para mi Nemo, para la Chío, para Patti, para Dulce, para Marichoy. Perfecto, excelente madrugada. En un momento más la mandamos también, claro que sí, va. Aguántame tantito y ahorita la ponemos. Por acá de este lado, ¿quién más se anda reportando? Dice Venado, buenos días, saludo para todos los desvelados, para Cheo, Mari, Patti, John, el Juanito, todos los panaderos, para Champi, para los perros del mal, para Miguelón, aquí escuchando como todas las noches de parte de Rose la canción de No Es Tu Culpa. Me imagino que es la cumbia, pero se llama No Es Mi Culpa. Nada más ahí le cambiamos el tú por el mí. ¿vale? Se llama No es mi culpa. Pero ahorita lo mandamos con muchísimo gusto. Es que luego por una sola palabra cambia todo. Así que ahorita lo ponemos, ¿vale? Porque si hay canciones que se llaman así, no es tu culpa, pero la que me imagino que me están pidiendo, esa que bueno, pues ya se hizo viral, esa cumbia se llama No es mi culpa, ¿va? Ahorita la ponemos con muchísimo gusto en un momento más. Ya solamente 4 minutos y las 4 de la mañana, vámonos a música y regreso con más mensajes, porque me estaban pidiendo la canción también de Caray. La canción de Caray, dice Venado, saludos a la Beba, con muchísimo gusto. Pues la mandamos entonces, ¿no? La mandamos con muchísimo gusto, ahí de Juan Gabriel. 3 minutos ya en estos momentos y las 4 de la mañana.
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0: Seguimos con más desvelados.

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Ahí estuvo el tema para el buen Miguelón, con olor a hierba, los Greys. Excelente tema, ya que andamos en las olvidadas, mira, de viernes. Vámonos con los Yonix. Las inolvidables de los Yonix. Inolvidable amor.

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las 4 de la mañana con 29 minutos. Ahí escuchamos el tema de No es mi culpa, no es mi culpa. Ya son las 4 con 29, casi recta final de Desvelados el día de hoy. Vamos por acá de ese lado con más mensajes. Dice, ¿qué onda, hermano? Saludos. ¿Puedes poner la canción de Moy Bobadilla, la de tus mentiras, por favor? Órale, va que va, claro que sí.

0: Perfecto, ya la tengo y con gusto lo mandamos en un momento, ¿ah? Aguántame tantito. Por aquí de ese lado, más mensajes. Muchas gracias a toda la banda que durante la madrugada se está reportando con nosotros. Venado, puedes poner, mandar saludos a mi amigo César, Josué, Salomón, Chema, la güerita Jessie, la canción de la protagonista de tu nueva historia. Algo así va, no sé quién la canta, pero es banda. Ah, ok, perfecto, es la del Recodo. Así se llama, la mejor de todas. Déjame ver dónde está la mejor de todas, la mejor de todas, de la banda El Recodo. Perfecto, aquí está. Y con gusto la mandamos en un momento más, ¿va? Por acá de este lado, más WhatsApp, Dios, también. Con muchísimo gusto, buenos días, hola.
1: Fernando, buenos días. Pues mandar unos saludos por toda la bandita de Portadora. Para el buen Giovanni de la Unidad de San Bartolo, para mi hijo Cristian, mi compadre Miguel, el buen Pepas, el Lobo, el Lázaro y la bandita de Pan y Pan, que ya se encuentra escuchándote. A ver si me puedes poner una canción, la de los Superlamas, el Lobo Solitario.
0: Hola,
1: buen fin de semana, bienvenido. Saludos de parte de buen Romero, el sonido fantástico.
0: Órale, ya estás, mi buen Romero. Excelente mañana. Dice por acá rápidamente, Venado, saludos para L, Chelly, Marichuy, Patti, Dulce, Charo, Liz, Chio, Jazz, Luchi, Sergio y J. Panther. La canción del grupo Quintana, la del final de nuestra historia, de parte de Francisco el Paperrico. Por acá de este lado, más mensajes. Híjole, se van a quedar varias rolas pendientes, me imagino, en esta madrugada. Dice por acá, Venado, saludos, la canción del Hombre de Negro. Saludos para la Logia 37, especialmente para ti. Saludos para las guapas. Y a los radioescuchas de la grupera, a los perros del mal, Robert De Niro Panadero, familia Robalcaba, familia Ochoa, Bárbara, Marisol, Pati Morales, Julieta España, Cruz desde el fraccionamiento Hacienda de Santa Clara, y a todos los del Tianguis también. Órale, va que va, de parte del buen Mago. Por acá de ese lado, ¿quién más anda reportando? Dice Venado, saludos, ¿cómo estás? Espero que bien, saludo para todo el auditorio, aquí solicitándote una canción, la del besito cachichurris. Órale, va que va. Con muchísimo gusto, la ponemos. Dice Venado, puedes poner la canción del Grupo Firme, la del Mundo a Tus Pies, dedicada para Shirley Cedeño, que está escuchando allá en Puebla. Con muchísimo gusto, pues vámonos a más música y regreso ahorita con más mensajes. Porque estamos llegando ya a la parte final, prácticamente en un momento más, de Desvelados. Ya son las 4:32. Buenos días, estás en la mera.

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0: Venga, solamente 3 minutos y nos dan las 5 de la mañana, llegando a la parte final de esta madrugada de desvelados, de complacencias, caray, se fue la madrugada, así que nos vamos con mensajes, se me quedan bastantes rolas pendientes para el día de mañana. Por acá de este lado mandamos saludos, dice Venado, saludos, que Dios los bendiga. Para la pareja tamalera, con muchísimo gusto, cómo no, con muchísimo gusto, ahí está para toda la banda tamalera, para la pareja tamalera allá en el entronque de Tepeji de Rodríguez, de los compas de la 57, ahí están los saludos, con muchísimo gusto. También por aquí de este lado, ¿quién más anda reportando? Dice, a ver, dice Venado, la canción del beneficio de la duda, porfa. Por acá dice, la canción de Te Agradezco, de Karim León y Cani García. Por acá, ¿quién más se reporta? WhatsApp, Dios.
1: Que Venado, buenas madrugaditas, aquí escuchándote desde las camionetas de la panadería René.
0: Eso.
1: Un saludito al compañero Edgar, al buen compañero Mijas, al buen compañero Panque, al buen compañero Carlos, al buen compañero Ángel, el buen compañero Germán, de parte de El Güero. Por favor, ponte una rolita.
2: Por aquí se le ha dado más mensajes.
1: De
2: gracias a toda la banda que durante la madrugada nos está
1: reportando. Antonio López, el Mimoso.
2: Mandar saludos a mi amigo César.
1: La que sea del Mimoso, por favor, Venadito. Seguimos escuchándote hasta las 5:30 de la mañana.
0: Ahí, saludos para El Güero y la banda de la panadería René, dice por acá. Hola, buenos días, puedes felicitar a mi hija Sandy, que hoy es su cumpleaños, para Sandy Otero, de parte de su papá, el Serge, las mini mañanitas, y agradecer a Dios Padre, que de las maravillas por un año más, gracias, bendiciones, dice mañanitas con Carlos Rivera. No tengo las mañanitas con Carlos Rivera, pero pues, le mandamos sus mañanitas con muchísimo gusto. Que se la pase muy bien el día de hoy. Que sea un día bastante especial, por supuesto. Apapáchala en este día tan especial para ella. Para Sandy Otero.

0: Para Sandy, en este día, que sea un día bastante especial con su familia, con sus amigos, conocidos, así que bueno, pues, muchas felicidades, la mejor de las vibras, muchos años más, así que para Sandy Otero, de parte de su papá, el Serge, muchas felicidades, y pues hoy toca que la apapachen y que la consientan, que le den pues mucho amor. Por supuesto, sobre todo, ¿no? Pero también, también llénenla de regalos en su día. Muchas felicidades para Sandy. Así que bueno, Sandy, muchas felicidades. Y para todos aquellos que el día de hoy estén de manteles largos también, cómo no, con muchísimo gusto. Por acá de este lado también hay más mensajes. ¿Quién más anda reportando? Dice, Menado, saludos desde la panadería Pomposo Rojas, la princesa Cintia, la pequeña Romy, la famosa Beba, el pollito, la raza panadera, los desvelados, la amiga Champi, la rola del chico Flow, la de cada vez del gordo Pomposo. Por acá de este lado, dice, Menado, por favor, remándale saludos a Valeria Valdés, que vende tamales allá en la calle Lago Chapala, en la colonia Rincón de Arboledas, de parte de Francisco, desde la colonia Bosques de Santa Anita. Excelente día, igualmente, excelente día. Por acá de este lado, más mensajes, Venado, la canción del ruletero de Pérez Prado, para el maestro Antonio, la de El Amor del Tropicomo. Por acá, más WhatsApp, Dios.
1: ¿Qué tal, mi Venado? Buenos días, ¿me puedes mandar unos saluditos para mi esposa, para mi hijo Ángel, para mi hijo Santiago, para mi hijo Alberto, para mi hija Lupita? Para mis carnales, José Teresa Delfino Lázaro, para toda la racita panadera de aquí, de la Buenos Aires, de la zona sur, para mi compa el Breca, el Locochón, el Chupón, el Romero, el Juanito, el Chivo, el Leo. Y a ver si se puede con una rolita, mi Venado, a ver si tienes la de Nexus Cumbia, la de Bendita Culpa. Ya sabe, mi Venadito, siempre escuchando a la mera mera, la 89.3, la mejor de Puebla. De parte del Lobo, excelente fin de semana, mi Venado.
0: Igualmente, mi Lobo. Igualmente, excelente mañana. Sí la tengo, lo que no tengo ya es tiempo.
2: Buenos días, Marco.
0: El día de mañana.
2: Haciendo de 24 horas San Pedro. Y para mis ex compañeros, Nayeli, Fátima, Vicky, Lupita.
0: Sí.
2: Mari Carmen, compañeros Miguel, Carlos,
0: ajá, sí,
2: mire, de tu servidor Adrián, si puedes la melodía, por favor, la de Commander, el papel cambió, te lo agradecería mucho. Bendiciones para ti y tu familia. El día primero del próximo mes ya logré mi pensión.
0: Órale,
2: San Pedro Cholula.
0: Eso es todo, muy bien, felicidades. Y ahora sí que, pues a disfrutar de esa oportunidad, ¿no? De lo trabajado, bien merecido. Y pues ahora sí que de envidia, porque ya muchos no vamos a alcanzar esa prestación, caray, ese beneficio. Así que bueno, pues aprovechalo.
3: ¿Qué onda, mi venado?
0: ¿Qué hubo?
3: Aquí los panaderos locos de Chapultepec nos estamos reportando. Aquí Pato Lucas y Víctor y Javier, que está contando las tortitas.
0: Eso.
3: Saludos para todas las chicas bonitas, hermosas, preciosas que están escuchando la mera mera, la primera. Para todos mis amigos los panaderos. Ánimo, queridos compañeros, para el chido, para el gran filete, mi primo, mi hermano, sí, mi carnal,
0: sí,
3: que no nos manda saludos aquí, sus parientes de Chapultepec. ¿Estás escuchando, mi querido filete? Mándanos un saludo. Mándale un saludo aquí, tío Javier.
0: Ya no se acuerda tú, de la familia.
3: Tú que sabes todo, mi venado. Tú que a veces nos cuentas un poco de...
0: ¿De qué?
3: Si sabes la historia o...
0: ¿De qué?
3: ¿Qué es lo que estaba pasando de que de lo artificial?
0: ¿De qué?
3: Todos los videos que están en Facebook o...
0: ¿Pero de qué?
3: Que están hablando ahora en el mundo de que todo ya es artificial. A ver, explícanos, mi querido venado, tú que sabes todo.
0: Todos somos artificiales ya.
3: Aquí estamos con la duda, aquí los panaderos de Chapultepec. Así es, mi venado, para el checa el volcán que está haciendo. Si ya despertó o qué. Checa a ver qué hace.
0: Creo que ya estaba moviendo.
3: Un saludo.
0: Creo que ya Don Goyo ya se estaba moviendo, como que ya se está yendo más para allá, para la Ciudad de México. Creo que ya no nos quiere Don Goyo. Ahorita anda descansando, pero se va moviendo para allá, para la Ciudad de México, Don Goyo. Ya próximamente va a ser de la Ciudad de México, Don Goyo, el volcán, el Popo. Y ya lo vamos a tener que ir a visitar nosotros allá en la Ciudad de México. Por acá de este lado dice Venado, ¿cómo estás? Saludos para el Chido Chido, Alaska, Panadería Pimpones, para la Panadería Díaz, Panadería Nelo en Santa Lucía, para el Fercho, Pariente Kiko, Karateca Conan, para Pancho Pistolas, Drupi, Sonido, Sensación Pacheli, para la familia Peluche, Panadería El Boli, te escuchamos acá en Chapultepec, los panaderos locos, ahí el Bimbo, el Víctor, el Javier, que andan contando las tortas, de parte del Pato Lucas, ahí es el saludo para ellos. Por acá.
4: Hola, mi Benito, buenos días.
0: Buenos días.
4: La de Me Bebí Tus Recuerdos, no sé quién la canta, pero así se llama la canción. Me Bebí Tus Recuerdos.
0: Gali Galeano. Buenísima, buenísima rola, caray. Por acá de este lado, más mensajes. Últimos.
5: Venadito, Venadito, muy buenos días. Muy buenas madrugadas. ¿Me podrías poner la canción de 40 y 21? No sé quién la cante.
0: Beto Zapata.
5: La escuché hace poco y me agradó mucho.
0: Beto Zapata.
5: Y saludos para todos los desvelados.
0: Saludos, la canta Beto Zapata. Beto Zapata de pesado. Por acá de ese lado dice Venado, saludos para los palestinos que ya vamos escuchando en camino a la central de Abastos. Ahí está el saludo, caray. Bueno, pues se me quedan esas rolas pendientes para el día de mañana. Mañana con muchísimo gusto desde temprano para que se reporten. Y las ponemos porque ahorita, bueno, pues ya se nos acabó el tiempo, ya se nos fue esta madrugada de desvelados, caray. Y ya son las 5, mira, ya hasta nos pasamos, las 5 de la mañana con 6 minutos. Y ya casi nos vamos.
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Ya a las 5 de la mañana con 19 minutos, ahí escuchaste Cuisillos, un bebito con tus ojos. Llegamos a la parte final de Desvelados del día de hoy, muchísimas gracias. Excelente, excelente viernes para todos, buen regreso a casa. A toda la banda de Desvelados que estuvo ya laborando en este tercer turno, que irán a descansar en un momento más, que ya encomienda a casa a descansar, a recargar la pila. Y aquí nos escuchamos primeramente Dios en punto de la medianoche con más Desvelados mañana sábado, aquí en la Mera Mera, la Grupo 89.3. Muchísimas gracias a quienes van iniciando sus actividades, que sea un día bastante bendecido, bastante productivo, que ya encomienda a tu trabajo, a manejar con mucha precaución, y no te despegues de la Mera Mera, la Grupo 89.3. Ya sabes que cada día somos muy afortunados. ¿Por qué? Porque tenemos la gran fortuna de tener quien se preocupe por nosotros en casa, dormir bajo un techo, tener comida en la mesa, poder ver, escuchar, oler, degustar un vaso de agua cerca. Pero lo más importante, que hoy en estos momentos estamos vivos. Rápidamente mandamos saludos para el maestro Armando, alias el Cara Azteca, para el maestro Héctor, alias el Epípila, para el Quesos y el Cochiloco. Ahí están los saludos para ellos, con muchísimo gusto, muchas gracias. 5 de la mañana con 20 minutos, esto fue Desvelados. Soy el Venado, nos escuchamos a la medianoche. Buenos días, gracias.

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0: Sí, ya son las 5:30 de la mañana. Sí, ya hay que levantarse, ya es viernes, 11 de septiembre de este 2026, y así inicia Buenos Días, el noticiario de la gente.
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0: ¿Qué tal? ¿Cómo le va? Muy buenos días. Gracias por acompañarnos en este fin de semana y que nos permita acompañarle a usted ya en este viernes 11 de septiembre. Ya son las 5:30 de la mañana, que no se le haga tarde. Le vamos a presentar más adelante todos los detalles de la información que usted necesita saber antes de salir de casa. Entre otras cosas, que se investiga el caso allá en Tlaxcala, porque encontraron, se confirmó la muerte de un bebé de 6 meses de gestación en el hospital comunitario de Tlaxco, Tlaxcala. La madre llegó en estado delicado tras sufrir complicaciones en su hogar y ya se abrió una investigación. Vamos a tener todos los detalles para que esté usted bien informado. También le vamos a presentar, entre otras cosas, en un momento más, cómo se conmemoró el 240 aniversario del natalicio del general Nicolás Bravo, recordado como un hombre valiente, justo, mediador y diplomático. Vamos a recordar al general Nicolás Bravo en el 240 aniversario de su natalicio. Más lo que usted nos ordene, ya lo sabe, al 22 22 38 29 90. Faltan ahora 29 minutos para las 6.
1: Nayeli Aguilar.
2: 5:31. Bienvenidos a Buenos Días, el noticiero de la gente. Ya es viernes. Y además tenemos nuestras asesorías jurídicas y los esperamos hoy a partir de las 9:30 a las 11 de la mañana con el apoyo de abogadas, abogados del Poder Judicial, de la UAP y también de la Fiscalía. Y en estos momentos tengan precaución, nos están reportando al poderoso número de la red, al 22 22 38 29 90, un accidente en la carretera federal a Zumbilla, El Seco. Es a la altura del entronque de Atzicintla, es entre Caseta de Esperanza y Ciudad Cerdán. Todavía no hay autoridades, nos dicen que urgen señalamientos y hay varios vehículos involucrados. En una carambola a la altura de la carretera federal a Zumbilla, El Seco, a la altura del entronque de Atzicintla, entre la Caseta de Esperanza y Ciudad Cerdán. En unos minutos más vamos a tener más detalles de este percance. Y también les vamos a informar que en el aeropuerto de la Ciudad de México, el Aerotren va a suspender servicio en la Ciudad de México por mantenimiento este viernes 11 y sábado 12 de septiembre. Autobuses y Metrobús van a trasladar a usuarios entre terminales. Esto será de 5 a 23 horas para que lo tome en cuenta si tiene algún vuelo pendiente allá en el Aeropuerto Internacional de la Ciudad de México. Son 5:33 y saludamos en la dirección de noticias a Leslie Suzette Jerez. En la operación digital está Guillermo Báez y en la producción de las redes sociales, nuestro compañero Isaac Vidal. 5:33.
1: Raúl Méndez Macías.
3: Es viernes y el cuerpo lo sabe. Es viernes de pelis. Le tendremos recomendaciones de series o películas para disfrutar este fin de semana. Es Día Panamericano del Maestro y se cumplen 25 años. Platicábamos hace poco que cómo pasa el tiempo, 25 años de los atentados del 11 de septiembre. Parte de nuestro auditorio, muy joven, de 25 o menos, no recuerda estos acontecimientos. De esta historia se sabe, entre registros oficiales, de 15 o 16 mexicanos fallecidos o desaparecidos en los atentados del 11S. 7 eran originarios de Puebla. El Consulado de México en Nueva York, la Secretaría de Relaciones Exteriores, contabilizó 16 connacionales víctimas de la tragedia. El resto, solo es que un pequeño grupo fue plenamente identificado mediante restos o entrega formal de actas de defunción. El resto permaneció en calidad de desaparecido. De los 7 poblanos, varios laboraban en el famoso restaurante Windows on the World, en los pisos superiores de la torre norte del World Trade Center. Entre los nombres recordados en los memoriales se encuentran Antonio Meléndez, Antonio Javier Álvarez, Leobardo López Pascual, Alicia Acevedo Carranza, Víctor Antonio Martínez Pastrana y Juan Romero Orozco, de los poblanos que se reconoce también en los memoriales. Y estaremos revelándole, tal vez no con la rigurosidad de la cronología, porque también estaremos presentando algunas otras cosas más, pero siguiendo los momentos clave de ese día en particular. Por ejemplo, en unos momentos más, en 10 minutos más, a las 5:45 tiempo de Puebla, 6:45 tiempo de Nueva York, los terroristas comenzaban a pasar por los controles de seguridad en Portland, en Maine. Algunos de los integrantes de Al-Qaeda se dirigían posteriormente hacia Boston para abordar los vuelos que serían secuestrados. Esos cuatro aviones serían utilizados como armas en un ataque coordinado. De hecho, los movimientos de los secuestradores avanzaban hacia los aeropuertos. Con destino a California, el vuelo American Airlines 11 a Los Ángeles, el United Airlines 175 también con destino a Los Ángeles, el American Airlines 77 de Los Ángeles y el United Airlines 93 que se dirigía a San Francisco. Por cierto, era un día de votación allá en Nueva York, era un día de elecciones primarias locales y la ciudad comenzaba su vida cotidiana y nadie sabía lo que estaba a punto de ocurrir. Entre otras cosas, 5 mexicanos fueron detenidos en Reino Unido por producir metanfetaminas y la fiscalía señala que la muerte del diputado Seniacen Roberto Escobar habría sido por suicidio. De esto y más le tendremos los detalles. 5:36 a.m.
1: Odilon Larios.
4: Muy buenos días, auditorio, auditorio de Puebla, México y el mundo. Ya estamos listos para llevarle toda la información de lo más importante que ha acontecido en las últimas horas. Son 5:36 y muchas gracias por acompañarnos. Un saludo muy especial a quienes nos están escuchando a través del 89.3 de FM, en el 1090 de AM y por supuesto en 1120 de AM, Red Ciudadana. Y recuerde que ya estamos transmitiendo completamente en vivo a través de la multiplataforma informativa de 5 Radio Comunicación Efectiva y Red Ciudadana. Usted nos encuentra en Facebook, en X y en YouTube como arroba la Red 5 Radio y ya le estamos llevando las imágenes de todo esto que le estamos presentando. Así que acompáñenos hasta las 10 de la mañana y mucha información en toda esta jornada del día de ayer. Le estamos indicando en estos momentos que hace unas horas, al filo de las 2 de la mañana, un hombre fue ejecutado a balazos allá en la colonia Ojo del Agua en San Martín Texmelucan. Le vamos a tener más adelante toda la información con mis compañeros Cecilia Espinosa y Roberto Cetina. Le vamos a dar todos los detalles de esto que está ocurriendo. En estos momentos siguen las diligencias de levantamiento de cadáver allá en San Martín Texmelucan. Ayer por la noche también se realizaban ahí inspecciones en un vehículo, porque en lo que es prolongación Reforma, a la altura de una conocida tienda en el exterior, un hombre llegó y se estacionó desde muy temprano, no se movía, a pesar aunque estaba durmiendo. Posteriormente pues se dieron cuenta que lamentablemente habría sufrido un infarto y murió este hombre de la tercera edad en el interior de su vehículo. Mientras tanto, vea qué historia, una perrita se enfrentó a los ladrones y así evitó que le robaran en la gasolinera donde ella pues estaba en la calle, pero ahí se acomodaba con las personas de la gasolinera. Llegaron unos ladrones y intentaron amagar a la despachadora y la perrita la defendió. Los delincuentes le dispararon, le entró por encima del hocico la bala, que iba en dirección hacia la cabeza, pero se desvía y le queda en la lengua. Llegó una asociación que le está brindando la atención, la llevaron con una veterinaria, se dieron cuenta que la bala quedó alojada en la lengua, ya la operaron, la siguen atendiendo y obviamente esta asociación pues está buscando apoyo, está ubicada allá en Bosque de San Sebastián. Más adelante le tendremos los detalles para que, si usted gusta apoyarlos, acuda a esta asociación. También le vamos a platicar que con golpes y un balazo y balazos, así es como fue privado de la vida este hombre encontrado muerto ayer allá en Azumiatla. Se presume que fue atacado con arma de fuego y no con arma blanca como se había mencionado en un primer momento. También le vamos a platicar que fue ejecutado a balazos dentro de un complejo deportivo un hombre allá en Tepanco de López. Un muerto se confirma, otro lesionado, mientras que Una mujer de la tercera edad murió en la carretera Puebla-Izúcar de Matamoros, a la altura de Tepejuma, el día de ayer por la tarde. Esta mujer de 71 años de edad fue embestida por una camioneta y lamentablemente murió. Su cuerpo quedó ahí en los carriles de circulación. También le vamos a dar a conocer detalles de la volcadura ayer en el periférico, muy aparatosa, a la altura de San Francisco Cotlán en Coronango, un lesionado, mientras que el voluntariado de la Secretaría de Seguridad Pública fortalece solidaridad social con Cruz Roja Mexicana. También le vamos a tener los detalles. Acompáñenos hasta las 10 de la mañana y recuerde mandarnos sus mensajes, sus reportes al 2222-3829-90. Son 6:40.
0: 5:40, faltan 20 minutos para las 6, todavía tiene usted chance, hay que levantarnos y apurarnos. Por cierto, una histórica presentación del NFL en Australia, se marca un hito ya en todos los continentes, hay juegos de la NFL, cuando estamos bien preocupados por nuestro fútbol, peleándonos que si Argentina...

0: Conocer Héctor Francisco Landero Camacho, presidente de la Canaco.
1: La Canaco conmemora 137 años de trayectoria con una agenda especial y reconocimiento a 137 empresas por su aportación al comercio e industria en el estado.
2: Puebla desplegará 1.300 elementos de seguridad y 294 vehículos durante los festejos patrios. El secretario de Seguridad Estatal, Francisco Sánchez, informó que habrá coordinación con corporaciones nacionales.
3: La Fiscalía de Puebla mantiene abierta la investigación por el rapto del niño de 2 años en Coronango, quien ya fue localizado. La fiscal general Iramis Pastor informó que hasta ahora se desconoce si existe alguna disputa familiar y señaló que las indagatorias continúan para esclarecer el caso.
0: Y el 12 de septiembre, el autódromo de Amozoc será sede de la competencia VIT con la participación del piloto poblano Camilo Mujica, de 17 años.
1: También la Fundación Telmex Telcel entregó 15 becas para estudiantes de licenciatura, maestría y doctorado de la UAP. 17 tabletas, 20 impresoras. Al DIF municipal lo otorgó 3 tabletas, 30 sillas de ruedas y 18 bicicletas.
2: También la Fundación Telmex Telcel ha entregado más de 63,000 apoyos en Puebla entre equipos de cómputo, becas y ayudas al DIF municipal. Así lo dio a conocer Félix Acosta, quien es director regional de Telcel.
3: Faltan 18 minutos para las 6. Ángel Eduardo, estudiante de mecatrónica en la UAP, recibió una impresora de la Fundación Telmex Telcel.
0: 5:42 PM y mándenos sus mensajes, sus reportes 2222-382990. Puebla recibió a especialistas del sector dental, quienes fueron reconocidos como visitantes distinguidos por el presidente municipal Pepe Chedraui.
1: Recuerde que a las 7 le tenemos Buenos Días Regional. Nos enlazamos con Atlixco, San Martín, Texmelucan y Tehuacán. Lo esperamos. La violencia política de género es uno de los principales obstáculos para hacer valer los derechos de las mujeres en México. Lo dijo Lupita Cuautle Torres, alcaldesa de San Andrés Cholula, al inaugurar el 7º Foro Ser Mujer.
2: La Benemérita Universidad Autónoma de Puebla intensificó la búsqueda de sus estudiantes, de su estudiante Hugo Alejandro, en coordinación con autoridades y la Fiscalía de Puebla. La institución pidió evitar la desinformación y compartir únicamente la información difundida por los canales oficiales.
3: 17:06 PM, los programas sociales buscan mejorar las condiciones de vida de las familias poblanas, afirmó Laura Artemisa García Chávez, secretaria del Bienestar.
0: Y en noticias de la seguridad e inseguridad, una sexagenaria murió tras ser atropellada en la carretera Izúcar de Matamoros-Atlixco, a la altura de Tepeojuma.
1: La policía de Huamantla recuperó una camioneta con reporte de robo en la comunidad de Morelos. En el operativo en Lázaro Cárdenas, un grupo de personas agredió a los uniformados y una mujer resultó herida.
2: Fue localizado el cuerpo sin vida de un neonato bajo uno de los puentes de la comunidad de Aguautla, en Coyomeapan.
3: Faltan 16 minutos para las 6, que no se le haga tarde. El Aeropuerto Internacional de Puebla será modernizado mediante un convenio firmado por el gobernador Alejandro Armenta y Grupo Mundo Maya. El proyecto contempla trabajos para fortalecer su infraestructura.
0: Y esta rehabilitación representa un esfuerzo inédito, afirmó el gobernador Alejandro Armenta, quien adelantó que frente a la terminal se va a instalar un hotel y un proyecto comercial.
1: 16:06 PM, la llegada de pasajeros aumentó 26.77% de enero a julio de este año, 427,788 viajeros vía aérea. Esto lo destacó la secretaria de Turismo, Carla López Malo, y estos resultados que también con el convenio de Grupo Mundo Maya.
2: Y Puebla busca fortalecer su movilidad con el impulso al cablebús y la conexión entre el AIFA y el aeropuerto de Puebla. Así lo dio a conocer el gobernador Alejandro Armenta.
3: Es el cuarto, faltan 15 minutos para las 6. Los regidores de Acatlán de Osorio presentaron oficialmente sus renuncias ante la Comisión de Gobernación del Congreso de Puebla. De manera extraoficial, se prevé que el Consejo Municipal quede instalado el 12 de septiembre, si es avalado.
0: Y el Congreso de Puebla dará seguimiento a los consejos municipales de Esperanza y Tepeyagualco. En Acatlán, los regidores acudieron, pero no comparecieron. Esto lo dio a conocer el diputado local, Julio Miguel Huerta Gómez.
1: Alrededor de 400 personas podrán degustar el tradicional mole de cadera. Uy, ya viene. Este 10 de octubre, en el Complejo Cultural El Carmen, en Tehuacán, el boleto tendrá un costo de $350.
2: La próxima feria de Tlaxcala podría superar los 750,000 visitantes y generar una derrama de más de 150 millones de pesos.
3: La 29ª edición del Rally Cañada se realizará este 25 y 26 de septiembre en las inmediaciones de Izúcar de Matamoros, Zacatlán y Tehuitzingo.
0: Y el CEDIF entregó más de 233,000 raciones alimentarias a 17 casas de asistencia privada con una inversión superior a los 2 millones de pesos.

0: 14 y las 6. En caso de una expulsión por las filas de Morena tras discriminar a los adultos mayores, la diputada Nayeli Salvatore no descartó sumarse al PT rumbo al 2027.
1: Y además de los alcaldes que ya han sido destituidos o algunos detenidos, pues más de 5 alcaldes serían todavía investigados por la Fiscalía General de la República. Así lo dio a conocer la fiscal Idamis Pastor. Por confidencialidad, la funcionaria no reveló los nombres de los ediles ni los posibles vínculos con las indagatorias.
2: 13 minutos y las 6, la Fiscalía de Tlaxcala realizó cateo en 3 inmuebles de Texoloc. 6 personas fueron detenidas.
3: 13 minutos y las 6 de la mañana y la instalación de cámaras de seguridad en la autopista México-Puebla, tramo Puebla-Río Frío, concluirá en noviembre. Esto lo dio a conocer el secretario de Seguridad Pública Estatal.
4: Nacionales.
0: En este 25 aniversario del 11S, en unos minutos más abrían los centros de votación en Nueva York. Era un día de elecciones primarias locales. Y en Manhattan también se preparaban. También el vuelo 11 de American Airlines despegaba del aeropuerto Logan de Boston con destino a Los Ángeles. 92 personas, 11 tripulantes, 76 pasajeros y 5 secuestradores. Llevaba una gran cantidad de combustible para un vuelo transcontinental. En México, Guadalupe Taddei, consejera presidenta del INE, llama a respetar las reglas en la ceremonia de inicio del proceso electoral federal 2027. La presidenta Claudia Sheinbaum anunció que reducirán los trámites del SAT, IMSS y de la Secretaría del Trabajo para incentivar a pequeñas y medianas empresas. La OCDE reveló que México reportó la segunda tasa de desempleo más baja entre los países que la conforman, por detrás de Japón. Por otra parte, el INEGI dio a conocer que la productividad laboral avanzó un 0.9% ante el aumento de actividades primarias y terciarias. La Corte autorizó el consumo recreativo de marihuana en alimentos preparados o semi-preparados, solamente de consumo personal. Sería en gomitas, paletas y pastelitos, y restringió que sea preparada en remedios herbolarios, en dispositivos médicos, en suplementos, no, eso no, en cosméticos tampoco, vapeadores tampoco y otros.
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0: España anuncia que naturalizará a miles de ciudadanos del Sahara Occidental. Lo veremos en regional. También en regional, los rebeldes hutíes atacaron la costa del Mar Rojo. Y también en regional, en agosto se igualó el récord de calor de 2023 a nivel global. ¿Qué le parece? Por otra parte, Canadá ayuda por $200 millones a Ucrania tras la ofensiva masiva rusa. Amnistía Internacional denuncia que el reclutamiento de combatientes extranjeros de Rusia se ha multiplicado. Además, dice, lo hacen con engaños.
5: Canadá otorgará un paquete de ayuda de $200 millones a Kiev para la compra de defensa aérea. El anuncio fue realizado por el primer ministro Mark Carney junto al presidente ucraniano Volodymyr Zelensky de visita en Canadá, en un contexto marcado por una masiva ofensiva rusa este jueves en el sureste ucraniano que dejó 7 muertos. Sobre este conflicto, justamente agregar de que Amnistía Internacional denuncia en un nuevo informe que el reclutamiento de combatientes extranjeros por parte de Rusia para la guerra se ha multiplicado, recurriendo a patrones de engaño, coacción y explotación de latinoamericanos.
0: En 10 minutos serán las 6 de la mañana. La Cumbre Espacial Internacional de París concluyó con la firma de varios acuerdos que le darían la prioridad al reforzamiento de la independencia de Europa en la conquista del espacio. Y otro problema en particular son los desechos espaciales. ¿Qué hacemos con la basura espacial? Ya es un problema. Si aquí tenemos problema en la Tierra, imagínense, también vamos a tenerlo en el espacio. Vayamos hasta París.
6: Bajo el emblemático techo de cristal del Gran Palais en la Cumbre Espacial Internacional, el presidente francés Emmanuel Macron dejó claro la necesidad de reforzar la independencia y seguridad espacial europea, un pedido que también hizo la presidenta del bloque europeo, Ursula von der Leyen.
7: We're committed to a new European vision on access.
6: Estamos comprometidos con una nueva visión europea respecto al espacio, dijo, precisando que ha propuesto al bloque aumentar 5 veces más el presupuesto destinado a defensa, seguridad y espacio.
0: 9:06. Marco Rubio, secretario de Estado norteamericano, concluyó una visita a varios países latinoamericanos y incorporó a Perú en la lucha contra el narcotráfico en lo que se ha denominado el escudo de las Américas.
5: El jefe de la diplomacia de Estados Unidos, Marco Rubio, concluyó en Perú su gira por 3 países sudamericanos con gobiernos conservadores tras sus visitas a Colombia y Ecuador como parte del endurecimiento de la estrategia de Washington contra el narcotráfico y la migración irrestricta. En Lima, Rubio se reunió con la presidenta Keiko Fujimori, quien anunció la incorporación de Perú al escudo de las Américas, la alianza promovida por la Casa Blanca para luchar contra el tráfico de drogas.
8: Sobre el ingreso de tropas, hay una ley específica en la Constitución. Cada vez que hay un ingreso de tropas a nuestro país, se pide un permiso especial al Congreso de la República, y esto, por supuesto, que se va a mantener.
0: Pues ahí está, y fíjese que en una actividad de J.D. Vance, en una convención del Partido Republicano en Dallas, estuvo el vicepresidente de los Estados Unidos, J.D. Vance, y un manifestante que irrumpió con la bandera de México, pues el vicepresidente J.D. Vance le dijo lo siguiente, vamos a escuchar.
9: What the people at home miss is that we just had a protester interrupting us and waving the Mexican flag. Well, my friend, if you love Mexico so much, get your ass over there. I'll buy you the plane ticket.
0: Pues es que acaba de irrumpir, dice, un manifestante llevando la bandera de México. Así es que, mi amigo, si amas tanto México, vete para allá, yo te pago el viaje. Y aparte gritaban, USA, USA, y cuando habló de la bandera de México, todos, ¡boom! Pues así, nuestros vecinos del norte. ¿Qué le parece? Son ya 5:54, Max López.
4: Deportes.
10: Muy buenos días a toda la gente que nos escucha y buenos días en el auditorio. Es Max López al micrófono y este es el resumen de la información deportiva, donde le presentamos que en la Champions League el Bayern Múnich goleó 5-0 al Bodo Glimt con Harry Kane marcando por 8º partido consecutivo en el torneo, mientras que el Manchester United regresó a la competencia después de casi 3 años con un triunfo de 4-0 ante el Sabah. En la NFL, San Francisco venció 27-7 a los Carneros de Los Ángeles ante más de 100.000 aficionados en Australia en el primer partido de la liga disputado en ese país. Y en Seattle hay preocupación por Sam Darnold. El mariscal de los Halcones Marinos sufrió una lesión muscular cerca de la cadera y su participación ante Arizona todavía está en duda. 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Recuerde que esto es Buenos Días, el noticiario de la gente. Nosotros volvemos al estudio para más información.
3: Faltan 5 minutos y las 6:00 a.m. y septiembre y octubre serán los meses con mayor intensidad de lluvias en Puebla. Esto lo confirmó en entrevista para Buenos Días Jorge López Martínez. Él es integrante de Protección Civil Estatal y señalaba que ante este panorama hay 57 municipios que se encuentran en riesgo por inundaciones, 16 en nivel muy alto y 41 en alto. Pidió a la población ubicada en estas zonas mantenerse atenta a las indicaciones oficiales y también tomar medidas preventivas ante posibles afectaciones. Recuerden, estamos en septiembre y también octubre, de los meses más lluviosos, y así nos los comentaba.
11: Exactamente, septiembre y octubre, por pronóstico publicado por el Servicio Meteorológico Nacional, nos espera una anomalía superior a lo normal de lluvias. Bien mencionas, son los meses más fuertes de la temporada de Puebla y tenemos zonas en especial pues que son muy vulnerables a este tema. Las Tres Sierras, la ciudad de Puebla, inclusive en un trabajo con información también del Centro Nacional de Prevención de Desastres, el SENAPRED, en los indicadores de peligro por tema de inundación, pues tenemos claramente identificados 57 municipios, 16 en peligro muy alto, 41 en peligro alto, y digo, son municipios que históricamente identificamos. Libres tiene zona de inundaciones, Puebla tiene zona de inundaciones, Francisco Zetamena tiene zona de inundaciones, Pantepec. Entonces, algo que ya hemos visto, es muy importante que tengamos previstas nuestras medidas.
3: Y también recomendaba el especialista contar con un plan de vida, eso es importante, ¿no? Así como hacemos simulacros para el tema de los sismos, también para las lluvias hay que estar preparados, y cuando veas que ya no hay condiciones de seguir en tu vivienda, que salgas, que acudas a los albergues, que te informes en dónde hay lugares en donde te puedan recibir, tengas tus medicinas a la mano, lo que ocupes, agua, alimento enlatado o lo que tú necesites, si tienes bebés, pañales, ropita, que la puedas tener a la mano para en caso de que necesites salir de casa e irte a proteger a un albergue. Eso es importante para estos meses de septiembre y de octubre. Ya son 3:06 a.m.
2: Para informarle que se conmemoró el 240 aniversario del natalicio del general Nicolás Bravo, recordado como un hombre valiente, justo, mediador y diplomático, es lo que comenta el diputado local Jaime Natale, quien también resaltó el legado que dejó Nicolás Bravo en la defensa de los bosques y el cuidado del agua.
12: Un héroe que se destacó por su gran sentido de generosidad y nobleza. Su trayectoria como militar, vicepresidente y como presidente en 3 ocasiones está marcada por sucesos en los que se puede vislumbrar quién fue Nicolás Bravo como persona y los valores que lo impulsaron a pelear en favor de la libertad. Me gustaría destacar la conocida anécdota que lo llevó a llamarse el héroe del perdón. Transcurría el año de 1812, en plena lucha de la independencia, don Leonardo Bravo fue capturado por los realistas y posteriormente fusilado. En represalia, José María Morelos y Pavón le entregó a Nicolás Bravo a 300 prisioneros de la Armada que habían asesinado a su padre para un fusilamiento. ¿Saben cuál fue la respuesta de Nicolás Bravo? Los perdonó.
2: Ahí está el mensaje, sentido sin lugar a dudas y conociendo más tópicos de Nicolás Bravo. 6:02.
0: Y le anunciamos que habrá videomapping monumental en la fachada de la Catedral de Puebla. ¿Qué días? A partir de mañana, sería 12, 13, 14 y 16 de septiembre, por parte de las fiestas patrias. Habrá funciones desde las 19:30, 7:30 p.m, hasta las 22:00. Ahí están los horarios, 7:30, 8:30, 9:30 y 10:00, en el videomapping monumental de la catedral, en la catedral por el 216 aniversario de las fiestas patrias. Tómelo en cuenta, es un espectáculo maravilloso que atrae a locales y a turistas nacionales y extranjeros. Participe en estos días.

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1: Trabajadores de Volkswagen México votan en estos momentos su convenio de revisión. ¿Cómo le va? Buenos días. Aquí le tenemos la información en Radar. Es el Radar de las 6 y desde las 4:30 de la mañana, trabajadores de Volkswagen México aquí en Puebla, este viernes 11 de septiembre, votan el convenio de revisión salarial y contractual 2026. La consulta cerrará a las 18 horas en la nave 25.
2: La llegada del Golf a Puebla en 2027 genera expectativas de recuperación de empleos en Volkswagen, señaló Héctor Francisco Landero Camacho, presidente de la Canaco.
3: Y es que la Canaco conmemora 137 años de trayectoria y tendrá una agenda especial.
4: Además, ahorita le estamos dando a conocer este percance. Ponga usted atención, la red nos informa de esto en este momento.
5: Buenos días, accidente en la carretera federal Mozoc-Nautla, aproximadamente en el kilómetro 17, una moto se impactó contra un automóvil. El tripulante de la moto, al parecer, viene en estado de ebriedad.
4: Kilómetro 17 de la Amozoc-Nautla, tome usted sus precauciones. Puebla desplegará 1,300 elementos de seguridad y 294 vehículos durante los festejos patrios. El secretario de Seguridad, Francisco Sánchez, informó que habrá coordinación entre las corporaciones de los tres órdenes de gobierno.
1: La Fiscalía mantiene abierta la investigación por el rapto de un niño de 2 años en Coronango, quien ya fue localizado. La fiscal informó que hasta ahora se desconoce si existe una disputa familiar. Señaló que las indagatorias continúan.
2: Y la Rate 5 Radio nos está informando de un accidente en la carretera federal a Zumbilla, El Seco, a la altura del entronque de Atzicintla. Es entre la caseta de Esperanza y Ciudad Cerdán. Nos comentan que hay varios vehículos involucrados.
3: También le diremos que el 12 de septiembre el autódromo de Amozoc será sede de la competencia BYD.
4: La Fundación Telmex del CEL entregó 15 becas para estudiantes de licenciatura, maestría y doctorado de la UAP, además de 17 tabletas y 20 impresoras.
1: La Fundación Telmex del CEL ha entregado más de 63,000 apoyos en Puebla, entre equipos de cómputo, becas y ayudas al DIF municipal.
2: Ángel Eduardo, estudiante de mecatrónica de la UAP, recibió una impresora de la Fundación Telmex del CEL.
3: Puebla recibe especialistas del sector dental reconocidos como visitantes distinguidos.
4: La violencia política de género es uno de los principales obstáculos para hacer valer los derechos de las mujeres en México, señaló Lupita Cuautle Torres, alcaldesa de San Andrés Cholula, al inaugurar el 7º foro Ser Mujer.
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3: 5 mexicanos detenidos en Reino Unido por producir metanfetaminas. La fiscalía dice que la muerte del diputado Seniancén Roberto Escobar sería por suicidio. Ayer se cumplió un año de la tragedia por la explosión de pipa en el puente La Concordia. Nada ha cambiado, no han cambiado, la vialidad no es más segura. Un sujeto irrumpe con bandera mexicana en evento del vicepresidente de Estados Unidos. Este le responde que si tanto ama México, pues que se vaya para allá, que le paga el viaje. Ataque en secundaria de Colima, 2 estudiantes y una maestra lesionados con navaja. Y también nació un lince rojo en el zoológico de Chapultepec.
1: 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En la operación digital, Guillermo Báez. En la operación de redes sociales, mi compañero Isaac Vidal. Esta mañana te informamos
2: Nayeli Aguilar,
3: Raúl Méndez Macías,
4: Odilon Larios
1: y Rafael Tellez Morales. Buenos días.
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1: Son las 6:04, momento de escuchar la voz del INE.
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0: 6,7 es el éxito del momento. Por favor, feliciten a mi esposo Héctor Martínez. Todos los días se levanta conmigo, lo escuchamos juntos, el noticiero, mientras nos preparamos para irnos a nuestros trabajos. Que Dios nos cuide, que Dios lo cuide. Lo amamos sus hijas Majo y Fer y su esposa Elba. Y saludos a todos aquí en esta mesa de transmisiones. Para Héctor Martínez, que se prepara y que escucha con la familia el noticiario Buenos Días.
1: Tenemos más de sus mensajes al 2222-382990. También su voz, vamos a escucharla.
2: Buenos días, estudio Javier López Díaz. Cuatro fantásticos. Ya menos salimos, 24x24, entramos a las 10 y salimos a las 10 en la Italpasta del barrio de Santa Anita. Ya mero nos vamos. ¿Qué saben si van a seguir haciendo el rodaje allá en el Zócalo? No sé si sea de Netflix o no sé qué sea, pero ayer entrevistaron a Eugenio Derbez. ¿Qué saben? ¿Va a seguir el rodaje o ya se acabó? Buen día.
1: Buen día.
2: Buenos días.
1: Italpasta y vamos a checar hasta cuándo estará este rodaje. Pedece esta novela de Corazón de Marruecos. Corazón de Marruecos, la que se estuvo grabando en varias zonas de aquí de el Zócalo. También los veían por, no recuerdo si era por el barrio del artista. Bueno, en el centro histórico, ahí estaban con África Zavala, con Claudia Álvarez, con José Ron. Pero no sabíamos de Derbez.
0: ¿De Eugenio Derbez?
1: Si sea la misma o a lo mejor sea otra. Se trate de alguna serie de Netflix, pero bueno, esta que le estamos diciendo es una novela de Televisa y es la que se está grabando aquí en Puebla, pero de Derbez le vamos a checar, porque sí, claro. Hace tiempo estaban haciendo una serie, recordarás, pero sí ya tiene como 2 años,
0: sí.
1: Pero no sé si sigan todavía.
0: No sabemos, pero además dentro de las perspectivas y las escenas de series o películas, también no sé si recuerdan, hablábamos de Hombre en Llamas, ajá, pero también la de Frida Kahlo, de Salma Hayek.
1: Sí, en la zona de Casa Guay es donde se grabó.
0: Ajá. Ah, también estuvo ahí Salma Hayek, que además de actriz se convirtió en productora. Uh-huh. Y por cierto, una de sus últimas producciones fue Como Agua para Chocolate también.
3: La nueva versión. Muy bien, ella también, hay que decirlo en ese ámbito. 6:10, aquí buscan cuarto para un estudiante. Vamos a escuchar de qué se trata.
4: Buenos días, licenciados. Una pregunta, si alguien de su radio escuchas tiene para rentar una recámara para estudiante allá por el parque ecológico cerca de la 30 Sur o la misma 30 Sur, se lo agradecería yo mucho. Mire, le dejo mi número al 2215-6346-55. Es para por motivos de trabajo, ando buscando departamento por esta zona. Espero alguna respuesta. Muy amables, bonito fin de semana.
3: Ustedes, buen fin de semana. Ahí está esa petición, allá por la zona de la 30 Sur, por donde está el parque ecológico, a ver si alguien renta una recámara o un departamento para estudiante. Buenos días, disculpe, ¿será que puedan pasar mi mensaje? Solicito trabajo en casa, no he podido encontrar trabajo, necesito trabajo en casa, haciendo la limpieza, lavar o planchar. Aquí está su número, 2215-84-6396.
1: Sí, tenemos más de la voz de usted.
5: Buenos días, equipo de López Díaz. Buenos días, Puebla. Buenos días, México. Solo para recordarles que hoy es September 11 y tenemos que recordar a nuestros caídos después de las Torres Gemelas. Un abrazo a todos los que hayan perdido un familiar en septiembre 11 y hay que recordar este día porque esto fue muy triste. Saludos desde New York.
1: Muchísimas gracias y muchas personas, muchos poblanos que trabajaban ahí en las Torres Gemelas, igual para ellos, un abrazo para sus familiares, ¿no? Y hablando de los Estados Unidos, también nos mandan saludos, dice, saludos a mi Puebla Bella desde New Jersey, los saluda Carlos, muchas, muchas gracias, Carlos. Y también nos están pidiendo una felicitación para mi gatita Chispita, y nos mandaron la fotografía de su gatita.
3: Hola, Chispita.
1: Chispita está cumpliendo 7 años y dice, es el amor de mi vida, esta gatita que tenemos ahí en pantalla. Mira. Le hicieron un close-up porque le vemos mucho sus ojitos y su nariz, pero bueno, ahí está.
3: Muy buen close-up.
0: Y que se dejan, ¿no? Porque hay quienes
1: no les gusta.
0: No les gusta.
1: Se enojan.
0: Se enojan entre otros. Y respecto al 11S, recuerde, desde temprano ya estamos recordando de manera cronológica los sucesos más importantes de hace 25 años. Entonces le estaremos platicando cómo iban sucediendo los acontecimientos, porque de hecho ya a estas alturas comenzaban los movimientos de los terroristas hacia los aeropuertos. Comienzan a pasar por los controles de seguridad en Portland y se dirigen hacia Boston para tomar los vuelos. Recuerde que nada más tomaron 4 vuelos a Los Ángeles y otro a San Francisco. Y que le recordamos también hace unos momentos que se votaba, era un día de elecciones primarias en Nueva York. Pero ya más adelante hablaremos cronológicamente de cada uno de estos sucesos. 6:13 a.m.

0: La red nos está diciendo que Derbez vino a Puebla hace 2 días, estuvo en Angelópolis y ahí dio una rueda de prensa. Acudió a un centro comercial aquí en Puebla como invitado del proyecto En Cine MX, donde se realizó el reestreno de la película No se aceptan devoluciones. A eso vino, fue el 8 de septiembre cuando estuvo aquí en la ciudad, nos está precisando la red.
1: La red todo lo sabe,
0: que está en todos lados, pues ahí nos está diciendo esto. Y en más información, vámonos con Roberto Cetina. Le adelantaba yo hace unos momentos que hoy al filo de las 2 de la madrugada, ya en la colonia Ojo del Agua, en Texmelucan, se había reportado una balacera y como saldo una persona sin vida. Roberto, muy buenos días, tú estás ahí en el lugar y tienes los detalles. Adelante, por favor.
2: Adelón, muy buenos días, un afectuoso saludo para ti y para todos nuestros amigos del auditorio. En estos momentos estamos instalados precisamente en lo que tiene que ver con la calle La Bastida, esto es colonia Ojo de Agua. Hay personal de la Fiscalía General del Estado de Puebla, así como también elementos de la Guardia Nacional, Marina y también Policía Municipal, porque nos han informado que efectivamente la madrugada de hoy se registró una fuerte balacera sobre esta importante vía de comunicación. Y destacarte que en este caso podemos percatarnos de que se trata de un Jetta color gris, Odilón, donde aparentemente estaría el cadáver de un masculino tirado en plena vía pública. Informarte que este vehículo presenta disparos de armas de fuego, prácticamente lo rafalearon, Odilón. Informarte que hasta este momento pues hay personal de fiscalía que bueno, pues ya nos están pidiendo que nos retiremos de la zona, Odilón, pero que estamos haciendo esta transmisión en vivo para todos nuestros amigos de la auditoría. Hasta este momento se trataría de un convoy de varios vehículos que arribaron hasta donde se encuentra el vehículo Jetta y que nos informan le dispararon en repetidas ocasiones con armas de grueso calibre. Informarte que pues en toda esta zona hasta este momento está totalmente acordonado, no hay el paso para ningún punto y que pues como ya estamos escuchando, Odilón, pues nos están pidiendo que nos retiremos del asunto, pero hasta este momento estamos hablando de por lo menos una persona que fue rafagueada. Permítame, estoy haciendo transmisión, señorita, por favor. Y que estamos en este caso, Odilón, como podemos escuchar, nos están pidiendo aquí elementos de la Marina, así como de la Policía Municipal, que nos retiremos del lugar, pero estamos respetando el acordonamiento, Odilón, estamos respetando el acordonamiento. No había acordonamiento oficial, no había acordonamiento oficial. Entonces, estamos aquí, Odilón, como ya podemos escuchar, que nos retiremos un poco más, vamos a respetar en este caso la zona que ha sido acordonada, pero estamos informándote, se trataría por lo menos de un masculino que permanece tirado en vía pública y que nos han informado, hasta este momento están haciendo las diligencias correspondientes del personal de la Fiscalía General del Estado, pero así las imágenes, Odilón, al respecto de lo que ha ocurrido esta madrugada, se habla de por lo menos una persona que perdiera la vida y que además, Odilón, pues el vehículo está precisamente sobre esta importante avenida, estamos en La Bastida y que están haciendo las diligencias correspondientes. Esto es lo que llevamos hasta este momento, Dilón, en nuestro reporte.
0: Oye, Roberto, pues ahí está el reporte muy completo y un llamado a las autoridades. A ver, está desde las 2 de la mañana, señores, del municipio, allá un llamado a Juan Manuel Alonso, presidente municipal. Su policía está desde las 2 de la mañana ahí. La policía estatal, pues también, que no son quienes están haciendo ahí el problema. Los amigos de la Marina, pues solo reciben instrucciones, y a la Fiscalía General del Estado, desde las 2 de la mañana no pudieron acordonar el área, que es el área necesaria para su trabajo, se llama área de intervención jurídicamente. Pues ustedes llegan, ven qué es lo que necesitan resguardar, marcan el acordonamiento, y nosotros como medios de comunicación llegamos y trabajamos desde atrás de donde ustedes ya marcaron. No tenemos ni por qué estar intercambiando palabras, nada. Si estás desde las 2 de la mañana, son las 6:18 y le estás diciendo a un medio de comunicación que se vaya porque vas a acordonar. No sean ridículos, por favor, hagan su chamba bien. Lleguen desde que lleguen, analicen cuál es y marquen su área. Y ahí empiezan a trabajar y nosotros detrás de la raya, porque también al igual que ustedes vamos a hacer un trabajo, vamos a hacer, a informarle a la sociedad, cumplimos con una labor social. Entonces, si están desde las 2 de la mañana, no puede ser que a esta hora me digas que tienes que cambiar el acordonamiento. Eso se llama, pues, que es una medida de estar coaccionando o impidiendo la libertad de expresión y pues muy mal. Eso hay que verlo ahí, los mandos de estos policías, de estas autoridades, pues que hagan su chamba desde que lleguen y que respeten el trabajo de la libre expresión. Roberto, adelante.
2: Es correcto, Dylan, efectivamente ya nos están sacando, ya están poniendo apenas el acordonamiento aquí en la zona, como bien lo destacas, pero bueno, pues así las cosas, ya estamos aquí con esta transmisión, estamos subiendo las imágenes, por supuesto, a nuestras redes sociales para que la gente pueda percatarse de lo que ocurrió. Una persona baleada, rafallada al interior de un vehículo Jetta color gris, y que nos están informando, pues hasta este momento continúan las diligencias ya de la Fiscalía General del Estado, así como también de las autoridades. Entonces, esto es lo que ocurre, de nuevo, pues estamos a la espera de mayor información. El personal de la dependencia antes citada está realizando, en este caso, el embalamiento de los objetos que fueron localizados en este punto, y además, tratando ya de verificar cuáles habrían sido las causas, pues, de este ataque directo en contra de esta persona que iba a bordo de este vehículo. Informarte, pues está prácticamente el vehículo con impactos de arma de fuego y hay una persona muerta. Esto es lo que se reporta hasta este momento, Dilón. Ya estamos subiendo las imágenes en vivo en esta transmisión para nuestras redes sociales. Dilón, esta es la información.
0: Gracias, Roberto, y estamos muy atentos. Ojalá y no haya algún conflicto mayor, porque luego pues son los policías que por iniciativa también ahí, y desconocimiento de hasta dónde tienen sus derechos, hasta dónde alcanzan sus facultades, pues terminan ahí violentando los derechos a informar. Estaremos muy atentos, Roberto, a ver si más adelante se sabe algo de la identidad y probable móvil de la identidad de este sujeto y el probable móvil del crimen. Muchas gracias, Roberto, te dejamos chambear. Muy buenos días.
2: Muy buenos días, estamos al pendiente.
0: 6:20.
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3: ¿Qué tal, mi familia? Buenos días. Arriba ese ánimo. Ya es viernes 11 de septiembre. Vayan sirviéndose esa primera taza de café calientita y acompáñenme, porque aquí les traigo la información del clima con los datos más fresquitos y exactos del Servicio Meteorológico Nacional. República Mexicana. A nivel nacional, tenemos interacción de canales de baja presión y esa entrada de humedad de ambos litorales, lo que significa que el paraguas será el mejor acompañante en el occidente, centro y sureste de la República, por pronósticos de lluvias fuertes. Estado de Puebla. Aterrizando en nuestro hermoso estado de Puebla, la Sierra Norte y Nororiental amanece con un ambiente fresco y bancos de niebla. Prepárense, porque nos esperan lluvias puntuales a lo largo del día, así que abríguense bien. Puebla Capital. Y para nuestra chula Puebla Capital, nos espera un viernes de contrastes perfectos. Arrancamos la mañana muy fresca y medio nublada con 13 graditos. Alcanzaremos una máxima súper agradable de 24 grados al mediodía. Pero ojo, después la nubosidad aumenta y tenemos un 60% de probabilidad de lluvia. No quiero verlos sin su paraguas, mis amores. Antes de arrancar, revisen bien las rutas para evitar los embotellamientos, especialmente sobre el periférico ecológico. Mejor salir con tiempo y llegar muy relajados. Hoy estrenamos una espectacular luna nueva, la fase ideal para iniciar proyectos y no contestar los mensajes del ex. Para los que disfrutan los atardeceres, el sol se nos va a ocultar a las 6:42 horas. Y recuerden esta frase para cerrar la semana: que la lluvia de hoy solo sirva para hacer florecer tus mejores ideas. Es viernes y el cuerpo lo sabe. Soy Denise Lezama, no se despeguen y sigan bien informados junto a los cuatro fantásticos de la noticia. Excelente viernes para todos. Hasta la próxima.
4: De la mañana con 6:22 y la Fiscalía de Puebla mantiene abierta la investigación por el rapto de un niño de 2 años allá en Coronango. ¿Quién fue localizado? Es este niño que le hemos comentado durante esta semana y que ha generado bastante polémica, porque en un principio se hablaba de un rapto, ya después en la noche de ese mismo día, de ese martes, se hablaba de que estaba con la abuelita del papá, después vecinos señalaron que esa pareja tenía problemas desde hace algunos meses por el tema de la guarda de custodia, y la fiscal Idamis Pastor también informó que hasta el momento desconocen si existe alguna disputa familiar. Señaló que las indagatorias continúan para esclarecer el caso, y es que ahora también están surgiendo versiones de que al parecer la mamá debía dinero y demás, pero esto es lo que comentaba la fiscal. Vamos a escuchar.
5: Mira, estamos nosotros haciendo la investigación, lo más importante es que lo localizamos, lo encontramos en forma muy clara. Estuvimos haciendo todas las indagatorias, tenemos una investigación abierta respecto de la desaparición del menor. menor. No te puedo decir. Perdón. Y eso no es un tema familiar. Sí sé que tenían una audiencia, me parece que el día de hoy, respecto de la patria potestad del menor, los papás. Entonces, nosotros nuestra obligación es seguir investigando hasta esclarecer qué fue lo que pasó realmente respecto de él.
4: Se trata de este niño Dastan, del que le hemos estado hablando, y bueno, muchas vecinos comentaban que era el tema de pareja. Ya más adelante se esclarecerá, pero algo, aunque sea de pareja, Odi, las personas que participaron y se llevan al niño, o sea, evidentemente no era el papá, ¿no?
0: Constituye un delito.
4: Y es
0: constituye un delito,
4: ¿no?
0: y un acto indebido que debe investigarse en la justa dimensión, ¿no? Uh-huh. No es lo mismo que prives de la libertad a alguien para robarle un carro, no es lo mismo que prives de la libertad a alguien por un secuestro y que exijas un rescate, a que te estés llevando a un niño por un problema familiar. También tiene una consecuencia jurídica y legal, uh-huh, y deberá sancionarse como tal. Y quien participó, que no es parte directa, también incurre en, exacto, estos hechos. Y ahí, pues, hasta la abuelita la pueden pasar, porque recordemos, la autoridad no lo ha dicho, pero lo que nos dijo la red, y fue, uh-huh, son fuentes policiales que están cercanas a la red, es que quien entrega al niño y dice, a ver, ya no lo busquen, aquí está con la familia, es la abuelita, exacto, paterna, ¿sí? Es, por eso nosotros le dijimos que es un hecho, desde que nos dijeron los vecinos y nos dijo la policía, a ver, ya es un conflicto, ya se habían intentado quitar y disputar el niño antes, y en esta ocasión pues parece que es esto, cuando se dice que la abuelita lo entrega, quiere decir que fue por esta disputa familiar. Seguramente la fiscal lo sabe y quiere reservarse los datos por una cuestión de no interferir en la investigación. Esto está muy bien, pero pues hay que decir que sí tiene que haber alguna consecuencia jurídica, ¿eh?
6: O sea, ¿se puede considerar secuestro?
0: No es secuestro, Raúl, porque tú no puedes secuestrar o privar de la libertad a alguien que te corresponde. O sea, tú por querer pasar, por eso insistimos, aquí es muy importante que las cuestiones de género y todas estas cositas se dejen de lado y se beneficie el bienestar de los niños, se priorice, porque a veces pues se deja ahí con un papá o mamá, el que quieras, y ya se deja de lado al otro y se le está privando de todo lo otro, pues toda la otra familia, ¿no? Y eso es muy importante.
4: A los papás quizás no, pero a los que participaron, que se ve que alguien les pagó, no sabemos quién, alguien les pagó para llevarse de esa manera al niño, sí.
0: Sí,
4: ¿no?
0: claro, te digo, y el papá también tiene una consecuencia jurídica, lo que no podemos considerarlos como un secuestro, ¿no?
6: Claro, y el trauma que le generan al, sí, al pequeño, ¿eh?
4: Exacto, porque el niño va tranquilo, va caminando.
0: Imagínate que te lo llevan. Te lo arrebatan de tu mamá, te suben, sí, con esa violencia.
4: A la fuerza, con gritos.
0: Escuchas a tu mamá gritando y pidiendo auxilio.
4: Sí,
0: claro. Ahí hay una consecuencia jurídica que debe tener ahí.
7: Y es a lo que se refiere la fiscal, que va a haber sanción.
0: Sí, tiene que haber sanción,
7: y que lo van a investigar hasta las últimas consecuencias, pues sí, para que también ya no ocurran este tipo de actos. Son las 6:27, momento de escuchar a mi compañera Mariana Meneses con este reporte, que tenemos expectativa con la planta Volkswagen, y qué cosa dicen desde la Canaco. Mariana, ¿cómo te va? Muy buenos días.
8: Buenos días, Rafa, equipo auditorio. Así es, pues presentarles que la llegada del Golf, a Volkswagen Puebla en 2027, pues podría abrir esta puerta a la recuperación de parte de los empleos que se han perdido recientemente en la planta. Esto lo señaló Héctor Francisco Landero Camacho, quien es presidente de Canaco Servitur en Puebla. Y el empresario explicó que la armadora enfrenta una menor demanda internacional de los modelos como Tiguan y Jetta, y cuyas ventas globales han caído alrededor del 42%. Esta situación, dijo, está relacionada también con el avance de fabricantes asiáticos y ha repercutido en la planilla laboral de la planta poblana, con la reducción de cerca de 780 puestos de trabajo, y vamos a escuchar a continuación parte de sus afirmaciones.
9: Son los empleados que quedaron. Pues bueno, no fue un tema global, no es Volkswagen Puebla, ni es el tema del convenio ni contractual, ni es nada de eso. Solamente que Volkswagen, tanto la Tiguan como el Jetta, pues bajó el 42% de ventas en el mundo. No se venden con la competencia con los asiáticos. Se había que recortar este tema, ¿no? Pero bueno, la noticia buena es que, no sé si ya lo dijo Carlos Sosa, pero viene el Gol, ya lo dijo, ¿no? Afortunadamente viene el próximo año el Golf, quiere decir que de esos 780 personas que desafortunadamente perdieron el empleo, van a ser recontadas como 650 personas. Se fueron liquidados en el momento, bien liquidados por el día, ¿no? Entonces, ahorita creo que hay pesos en la bolsa, ¿no? No hay mucho tema, ¿no?
10: Pero me imagino en el consumo, ¿no? El tema del comercio.
9: La verdad es que no he tenido...
8: Ante este escenario, Landero Camacho consideró que la producción del Golf prevista para el próximo año representa una expectativa favorable para recuperar pues parte de las fuentes de empleo. Y en cuanto al impacto que los despidos pudieran tener en el comercio y el consumo local, el presidente de Canaco indicó que hasta ahora no existen reportes de establecimientos que hayan registrado una disminución en sus ventas y que, bueno, pues es directamente a las liquidaciones que ha tenido por parte de los trabajadores de Volkswagen. Y tampoco señaló que se cuenta con información al momento que permita identificar una afectación en el consumo durante esta quincena. Recordemos que el proyecto Golf de Volkswagen de México consiste justamente en este traslado y el reinicio de la producción del icónico modelo Volkswagen Golf a la planta de Cuautlancingo precisamente a partir del año 2027 y que, bueno, vamos a estar al pendiente de esta información, Rafa.
7: Exactamente, que ojalá se concrete. Muchas gracias, Mariana, y buenos días.
8: Buenos días.
7: Las 6:29, Puebla, hoy comienza la gran feria de colchones y salas, los principales fabricantes de la República en Plaza Bugambilias. Salas y colchones de marcas como Spring Ave, Restonic y América. 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
4: 6:30 a.m. y en la autopista nos están solicitando elementos de policía. Están los montachoques.
11: Buenos días, licenciado. A ver si nos puede apoyar con unas patrullas. Urge. Aquí sobre la autopista, rumbo a los estadios, altura de La Macana. Unos montachoques acaban de pegar una camioneta. Es una Aveo gris rata con un Cavalier blanco. Venían provocando desde Volkswagen acá. Y lo acaban de pegar una camioneta y supone que los van a pegar ahorita. A ver si puede apoyar alguna patrulla, de favor.
4: Comenta que no puedo tomar la foto por seguridad, pero es un Aveo y otro vehículo, un Cavalier, los que están ahí sobre la autopista a la altura de La Macana con sentido a los estadios. Urge la patrulla porque a la persona a la que le chocaron su vehículo pues está en peligro. Son 6:31.
12: Hola, saludos desde Tehuacán, que Dios los bendiga. Igualmente, un abrazo a Tehuacán. Jesús Lemos nos tiene la información sobre la diputada Nayeli Salvatori. Ahora, ¿qué sucede con la diputada? Jesús, buenos días.
13: ¿Qué tal, Raúl? ¿Cómo estás? Muy buenos días. Buenos días al equipo, al auditorio. Comentarles que la diputada Nayeli Salvatori Bujalil estaría migrando de partido. Se va tentativamente al Partido del Trabajo en caso de que sea expulsada de Morena. Recordemos que ese partido político le inició un proceso sancionador por los comentarios de discriminación que hizo junto con la diputada Graciela Palomares en contra de los adultos mayores. Y es que dicen ahí Nayeli Salvatori, a ver, yo llevo una buena relación con el Partido del Trabajo, ahora sí que hemos coordinado esfuerzos en procesos electorales, y sí, no descarto irme con ellos en caso de ser expulsada de Morena. ¿Qué parte de lo que dijo?
14: Bueno, saben que en las 3 elecciones que llevo, en las 3 campañas, hemos estado con el PT como aliados en coalición. Entonces, yo quiero mucho a la senadora Liz, agradezco su sororidad, agradezco su apoyo, y bueno, pues hay que esperar el proceso y el resultado del partido Morena para ya de ahí tomar algunas decisiones.
15: ¿Pero si estarías dispuesta a incorporarte a sus filas del PT?
14: Bueno, si me invitan, por supuesto que sí. Como les comento, es un partido con el que ya hemos trabajado en coaliciones en las demás elecciones. Entonces me he puesto esos colores, me he puesto ese color, me he puesto el verde, nos hemos puesto el de Fuerza por México, que hemos ido también en coalición, Nueva Alianza.
15: Y aún así con el PT estarías buscando...
13: Pues hay parte de lo que dice la propia Nayeli Salvatore Bujalí, que incluso presume una buena relación con todas las fuerzas políticas aquí en Puebla, Raúl, pero también hay que señalar algo. Ya el propio Verde Ecologista de México señaló en voz de su dirigente estatal, Jaime Natale Uranga, que en caso de que sea expulsada de Morena por estos comentarios discriminatorios hacia los adultos mayores, el Verde Ecologista de México, de plano, ya le cerró las puertas del Instituto del Tucán. Raúl.
12: Pues sí, tiene opción, pero igual si en un partido te vas y luego, no, pues aquí no, pero te abren otra puerta y te vas para allá, que además PT lleva alianza también con Morena, pues prácticamente sería lo mismo, aunque no en la misma proporción. Si ella aspiraba a un puesto de elección popular más amplio, como una presidencia o algo, pues seguramente ya no sería y tendría que estar sujeto a lo que diga el PT, Jesús.
13: Y se trata de este fenómeno del chapulineo que siempre hemos visto en los actores políticos cuando no logran una candidatura, por ejemplo, y vamos a citar este caso hipotético, con Morena siempre buscan el refugio con otras fuerzas políticas, pero efectivamente aquí ya viene un escenario totalmente diferente, que en caso de que se vaya con el PT, veremos si Morena estaría apoyando una alianza, en el caso específico de San Pedro Cholula, en donde se ha mencionado que ella estaría buscando un cargo público, pero bueno, tiempo al tiempo, y mientras tanto dice Nayeli Salvatore Bujalí, seguimos en Morena porque el proceso sancionador todavía no tiene una decisión final sobre si me voy o me quedo dentro de la denominada 4T, Raúl.
12: Pues estaremos pendientes. Jesús, ¿a qué hora te vemos en Red Ciudadana?
13: Por favor, hoy tenemos una cita en punto de las 6:00 p.m. a través de este proyecto multiplataforma de 5 Radio en X, YouTube y Facebook, además del 11:20 de amplitud modulada, Raúl.
12: Estaremos al pendiente. Muchísimas gracias, Jesús Lemus.
13: Gracias, buenos días.
12: Dar saludo a la familia García Pérez, que los escuchamos mientras empezamos las labores del día. Gracias. Y un sismo magnitud 6.2 golpeó el mar de Banda en Indonesia. No hay alerta de tsunami y no hay reporte inmediato de daño. 6:35.
4: Y nos vamos en vivo hasta la Volkswagen con nuestro compañero Antonio Zamora. Ya se encuentra ahí en este lugar donde se está realizando la consulta con los trabajadores, donde hoy se vota si aceptan o no este ofrecimiento de incremento salarial que está proponiendo la empresa, la armadora. Antonio, ¿cómo estás? Buenos días.
16: Hola, Naye, te saludo con muchísimo gusto al equipo y a todo el auditorio. Pues como bien comentas, nos encontramos desde la planta armadora de la Volkswagen, justamente en la puerta 3, y es que, como ya señalabas, este día se lleva la consulta sobre el convenio salarial y contractual de este año. Entonces, los que son parte del sindicato de trabajadores están emitiendo su voto. Hay que señalar, Naye, que esta consulta estará dividida en tres turnos. Desde 4:30 de la mañana y hasta hace unos minutos, hasta las 6:00 a.m, fue el momento para los del tercer turno. A partir de las 6:00 a.m. y hasta las 8:00 p.m, es decir, en este lapso, es el momento para que los del primer turno puedan hacer su voto. Hay distribuidas 10 mesas de votos a lo largo de toda la planta armadora, y desde las 2:00 p.m. y hasta 3:30 p.m. es el momento para los del segundo turno. Hay que señalar que, pues, los trabajadores del tercer turno deberán registrar normalmente su entrada y tomar como referencia la lectura de los reguiletes para la salida, mientras que para el primer turno, que es el que está emitiendo ahorita su voto en esta consulta, la indicación es votar al ingresar a la planta y registrar la salida únicamente al concluir la salida. Nos encontramos justamente en la puerta 3, Naye. Hemos tratado de platicar con algunos de los trabajadores que ya han salido del primer turno, y pues como se esperaba, hay mucho hermetismo, prefieren no dar una opinión. Sabemos que hay un poco de tensión en la planta armadora para esta consulta, y hasta el momento se está registrando con toda normalidad, Naya.
4: Exacto, y ojalá que más adelante se animen a hablar, y también su líder, ¿no? Hugo Tlalpan, que dé un reporte, ¿no? De cómo va esta consulta. Sabemos que cierra hasta las 6 de la tarde, pero sería importante también escucharlos, porque a través de la información también se les da tranquilidad a los trabajadores que hoy están votando por este ofrecimiento que está presentando la empresa, que es un 10.04% de incremento global, es 4.30% directo al salario. Ofrecen un bono único de aproximadamente 16,300 pesos para los trabajadores sindicalizados, 0.80% relacionado con el fondo de ahorro, la retabulación para facilitadores de mantenimiento, y bueno, también está dentro de esto que se está votando la incorporación al contrato de disposiciones relacionadas con la ley Silla. Así que vamos a estar muy atentos, también aquí nosotros pendientes de los mensajes que nos pudieran llegar al 22 22 38 29 90, y ojalá que más adelante puedas tener contacto con los trabajadores, solamente que te digan si están a favor o están en contra de este ofrecimiento que está dando la armadora, Antonio.
16: Sí, vamos a tratar de intentar, como te comento, mucho hermetismo, prefieren no dar su opinión. Y también dentro de este convenio, Naye, pues la propuesta contempla una revisión contractual de por los siguientes 18 meses. Es decir, si esta es aprobada, la siguiente revisión quedaría programada hasta febrero del 2028. Ahí la importancia de esta consulta que se está llevando el día de hoy aquí en Volkswagen, Naye.
4: Antonio, muchas gracias. Buenos días.
16: Buenos días.
4: Son 6:39 a.m.
7: Así es, faltan 21 minutos para las 7. ¡Ay, ay, ay, ay! 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
0: 6:40 y vamos a mostrarle que nos está diciendo la red que por favor reportemos esta fuga de agua. Le vamos a indicar dónde está ocurriendo esto. Nos está mandando un amigo de la red y nos dice, por favor, se está regando mucha, mucha agua. Repórtenlo a las autoridades. Esto es en la calle 18 Sur y la 117 Oriente en Los Héroes. Ahí en alguna casa está abierta una llave y miren ya desde el fraccionamiento al interior. Es un lugar cerrado. Ya va todo este río de agua hasta la calle, ya la alcanzó. Así es que piden la intervención de las autoridades, un vecino que le vaya a avisar o que vean cómo se puede cerrar allá en la 18 Sur y 117 Oriente en Los Héroes.
12: También tenemos reportes de la poderosa red. Esto lo tomamos con reserva, pero también dice, no den mi número, por favor. Dice, hoy comienzan los primeros despidos en una empresa que se dedica a la fabricación de autopartes en el Parque Industrial 2000. Nos dice, nos informaron el lunes que hoy se van varios por baja producción en una

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1: Quiero ser tuyo. 6 de la mañana con 42 minutos y nos mandan un mensaje a través de Facebook. Hey, Grisel Fuentes, muchas gracias. Dice, buenos días, también deberían de comentar todo lo que se les está quitando. Ya no nada más lo que les están dando, sino todo lo que les están quitando en Volkswagen. Pues si nos pudieran informar, nosotros con muchísimo gusto lo comentamos al aire. Esto que le estamos presentando son parte de los boletines que presenta el sindicato y también la empresa Volkswagen, pero si ustedes también nos pueden apoyar con esa información, se los vamos a agradecer muchísimo. Ya son 6 de la mañana con 43 minutos.
0: Nos avisan de un accidente muy aparatoso, fíjate, en la 4 Poniente y la Diagonal. Aquí está el accidente en este momento y nos dicen que tengan mucha precaución porque hasta hay un auto volcado. Es la Diagonal y la 4 Poniente, esta avenida amplia que está ahí en las inmediaciones de Ortopedia. Hay un auto volcado, Diagonal y 4 Poniente. Urge ambulancia, no saben si hay lesionados en este momento, en estas horas de la mañana. Se acaba de registrar este accidente, cosa que le agradecemos mucho. Está muy aparatoso. Si usted va a pasar por esta zona, tenga mucha precaución. Faltan 17 minutos para las 7.
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3: Hoy en Tecnología en Quinto Medio, OpenAI, la empresa que desarrolla ChatGPT, lanzó un nuevo modelo llamado GPT-6 Astra. Esta empresa afirma que llegó a la superinteligencia general, es decir, la que iguala o supera las capacidades humanas. Muchos científicos y analistas dicen que esto es imposible. Según OpenAI, Astra 6 representa un cambio real del tipo de tareas que las personas pueden delegar en la inteligencia artificial y cómo esta puede potenciar sus capacidades. Esta misma semana, de hecho, Sam Altman publicó un podcast en donde afirmó que la inteligencia artificial general es un término marketingiano. Algunos otros analistas advierten que tanto Anthropic como OpenAI están preparando su salida a la bolsa de valores y que seguramente quieren demostrar que sus productos son muy potentes y avanzados. Este lanzamiento del nuevo modelo de OpenAI coincidió con un apagón en la mayoría de las herramientas de inteligencia artificial generativa. De hecho, ChatGPT, Grok, Claude, Copilot y Gemini dieron problemas a los usuarios en todo el mundo después de este lanzamiento. Todavía no se han aclarado los motivos de la caída generalizada, pero también es un hecho que todas estas herramientas funcionan gracias a infraestructuras que pertenecen a otras. El tiempo y el uso de estas propias herramientas nos confirmarán si se ha alcanzado ya la superinteligencia artificial. ¿Qué opinan?
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18: Hoy celebramos a Nuestra Señora de Coromoto, patrona de Venezuela. En 1591 se fundó la villa de Gunaré. Los aborígenes cospones, habitantes de la región, huyeron de la conquista y se refugiaron en la selva. En 1652, el cacique de la tribu, llamado Coromoto, y su mujer, al atravesar un río, vieron a una hermosa señora, quien les dijo en su idioma: vayan a la casa de los blancos y pídanles que les eche agua en la cabeza, el bautismo, para poder ir al cielo. Coromoto contó el suceso a un español, quien le dijo que en una semana regresaría. El plazo se cumplió y el pueblo fue bautizado, con la excepción del cacique, que trató de huir. Sin embargo, el 8 de septiembre la Virgen se le apareció nuevamente al indígena, a la mujer e Isabel, su cuñada, y su sobrino de esta. Coromoto, asustado, preparó su arco para matar a la señora. Sin embargo, la Santísima Virgen se le acercó, le dejó un pergamino en el cual plasmó su imagen y desapareció. Ante el hecho, el jefe se convirtió y en 1654 la milagrosa estampa se resguardó en el templo de Guanaré. En 1950 el Papa Pío XII la declaró patrona de Venezuela y el Papa Benedicto XVI elevó su templo a la categoría de santuario nacional, a la Basílica Menor de Nuestra Señora de Coromoto.
19: Te
7: 6:52 nos dice la red, se acaba de voltear un carro entre la 25 y la 27 atrás de San Alejandro. Las personas atrapadas, las llantas están dando vueltas todavía. Repito, por la importancia, se acaba de voltear un carro entre la 25 y la 27 atrás de San Alejandro. Las personas atrapadas ahí en las llantas están dando vuelta todavía. Dice, pasé la ruta 61 y miré la camioneta volteada. Se mira que se acaba de voltear. Esta es otra persona que también nos habla al respecto. Y nos dice que esto resaltan que la llanta del chofer todavía estaba dando vueltas. Urge la asistencia ya atrás de San Alejandro, entre la 25 y la 27.
12: Son ahora 8 minutos para las 7. 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
19: Coche que va como loco, coche que va como loco. Escuchemos.
20: Buenos días, equipo de Javier López Díaz. Va un coche como loco en estos momentos, 6:44, comenzando la recta Cholula, va como loco, ojalá lo detengan. Saludos.
19: Gracias por su reporte, escuchemos más.
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22: El 11 de septiembre es el 254º día en el calendario. El 254. Quedan 111 días para finalizar el año. 1792, en Inglaterra, 6 hombres entran en la casa destinada al depósito de las joyas y roban el diamante Hope, junto con otras joyas de la corona británica. En 1853, el telégrafo eléctrico se utiliza por primera vez. En 1875, en México, se establece la Academia Mexicana de la Lengua. En 1906, y Mahatma Gandhi inicia el movimiento de la no violencia. 1961, una pareja de estadounidenses llamados Betty y Barney Hill afirman haber sido secuestrados o abducidos por extraterrestres. 1981, el Museo de Arte Moderno en Nueva York entrega a España el Guernica, el más célebre de los cuadros de Picasso, pintado en 1937. En 1987, el cuadro Los Girasoles de Van Gogh es subastado a un precio récord de la época, 320 millones de francos. Y en 2001 suceden los atentados del 11 de septiembre en las Torres Gemelas, el Pentágono y un avión en Shanksville, Pensilvania, dejando 3,016 muertos. Un día como hoy en la historia nace en 1917 el dictador filipino Ferdinand Marcos. El entrenador de fútbol americano Tom Landry vio la luz en 1924. El cineasta Brian De Palma en 1940. El entrenador y futbolista Franz Beckenbauer en 1945. El músico Richard Melville Hall, mejor conocido como Moby, vio la luz en 1965. Salvador Allende, político chileno, presidente de su país, es asesinado en 1973. En Chile se conmemoró durante más de 25 años después del golpe militar este día, conocido como el Día de la Liberación Nacional. Esta fecha estuvo marcada por protestas en contra de la dictadura de aquel país. Un día como hoy en la historia, 11 de septiembre.
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7: 6:57 minutos, Puebla desplegará 1,300 elementos de seguridad y 294 vehículos durante los festejos patrios. El secretario de Seguridad Estatal, Francisco Sánchez, informó que habrá coordinación con las corporaciones de los tres niveles de gobierno.
1: Mañana con 58 minutos y también con información de Nayeli Martínez, le comentamos lo que sucedió en esta escuela de Atlixco. Fueron padres de familia de la primaria Felipe Carrillo Puerto en Atlixco. Ellos se manifestaron de manera pacífica y cerraron la institución, y lo que están pidiendo es la intervención de la Secretaría de Educación Pública, ya que desde hace un año no cuentan con un docente en el grupo de segundo año, el cual era ocupado por la maestra Cariño Reyes Reyes, es lo que señalaban los manifestantes, quien actualmente labora en la Corde 16 y su plaza se mantiene ocupada. Entonces, de eso fue esta manifestación que le reportábamos el día de ayer. Están pidiendo un maestro para la zona de Atlixco. Son 6:58.
12: Informarles también que la fuerte lluvia registrada la tarde de ayer en San Martín Texmelucan provocó encharcamientos, cortes de energía eléctrica y caída de árboles en distintos puntos. Protección Civil implementó un operativo para atender los reportes de última hora. Afortunadamente no se reportaron lesionados, pero sí hubo muchas calles y muchas inundaciones allá en San Martín Texmelucan. Ya faltan unos segundos para las 7.

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1: La modernización del Aeropuerto Internacional de Puebla será mediante un convenio firmado por el gobernador y el grupo Mundo Maya. Además, este proyecto contempla trabajos para fortalecer su infraestructura.
2: La rehabilitación del aeropuerto de Puebla representa un esfuerzo inédito, afirmó el gobernador Alejandro Armenta. Adelantó que frente a la terminal se instalará un hotel y un proyecto comercial.
3: La llegada de pasajeros a Puebla aumentó 26.77% de enero a julio del 2026, con 427.788 viajeros vía aérea, reveló la Secretaría de Turismo local.
4: Puebla busca fortalecer su movilidad con el impulso al cablebús y la conexión entre el AIFA y el aeropuerto de Puebla, afirmó el gobernador Alejandro Armenta.
1: Regidores de Catlán de Osorio presentaron oficialmente sus renuncias y extraoficialmente se prevé que el Consejo Municipal quede instalado el 12 de septiembre.
2: El Congreso de Puebla dará seguimiento a los consejos municipales de Esperanza y Tepeyahualco. En Acatlán los regidores acudieron pero no comparecieron, así lo dijo el diputado Julio Miguel Huerta.
3: Alrededor de 400 personas podrán degustar el tradicional mole de caderas este 10 de octubre en el Complejo Cultural El Carmen, allá en Tehuacán. El boleto tendrá un costo de 350 pesos.
4: La Feria de Tlaxcala podría superar los 750 mil visitantes y generar una derrama económica de más de 150 millones de pesos.
1: El Rally Cañada se realizaría 25 y 26 de septiembre en Izúcar de Matamoros, Acatlán y Tehuetzingo.
2: El sistema estatal DIF entregó más de 233 mil raciones alimentarias a 17 casas de asistencia privada con una inversión de 2.292.994 pesos.
3: En caso de una expulsión por las filas de Morena tras discriminar a los adultos mayores, la diputada Nayeli Salvatori no descartó sumarse al PT rumbo al 2027.
4: Más de 5 alcaldes serían investigados por la Fiscalía General de la República, informó la fiscal Idamis Pastor. Por confidencialidad, la funcionaria no reveló los nombres de los ediles ni los posibles vínculos con las indagatorias.
1: La instalación de cámaras de seguridad en la autopista México-Puebla, tramo Puebla-Río Frío, concluirá en noviembre.
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1: La OCDE reveló que México reportó la segunda tasa de desempleo más baja entre los países que la conforman y por detrás de Japón. 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Duval Rubio en la consola digital, Isaac Vidal en redes sociales, en el estudio Javier López Díaz, le informamos.
2: Odilon Larios,
3: Rafael Telles Morales,
4: Nayel Aguilar,
1: Raúl Méndez Macías, gracias por su atención, pero sobre todo que tengan buenos días.
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0: Rafael Telles.
1: ¿Qué tal? ¿Cómo le va? Muy buenos días. Ya son las 7:07. Un gusto saludarle en Buenos Días, el noticiario de la gente, y en especial a nuestro auditorio regional hasta Atlixco, Tehuacán y San Martín Texmelucan, con la información más importante que usted necesita saber antes de salir de casa. Aquí tenemos pendiente, ahí en la zona de la Diagonal Defensores de la República y la 4 Poniente, un aparatoso accidente aquí en Puebla Capital, donde nos dicen que volcó una unidad del servicio colectivo y que podría haber varios lesionados. Le vamos a tener los detalles a usted en un momento más. Mientras, adelantarle que el recién fiscalizador del Aeropuerto Internacional Hermano Cerdán acá en Huejotzingo podría retomar operaciones en 2027. Héctor Francisco Landero Camacho, quien es presidente de la Canaco Servitur Puebla, informó que la próxima semana se va a emitir la convocatoria para elegir a la empresa responsable.
2: Nacional, y la gente de AIFA, el IEGN, sigue un recorrido por el recién fiscalizado que hoy sigue cerrado. Continuamos con el tema de cargas. No podemos estar en ocasiones. Bueno, tampoco pasa nada, ¿eh? Con esta decisión que nos invitaron a participar, la próxima semana se va a emitir la invitación oficial para poder concursar y esperemos que la última semana de noviembre, como ellos dijeron, haya un ganador que pueda, ahora sí, limpiar el proceso de proceso en la zona de Cara de Juan. Pero bueno, ya por lo menos el Mundo Maya nos invitó, nos dio la vuelta y buen día.
1: Ahí está esa postura por parte de los empresarios. Mientras, Puebla busca fortalecer su movilidad con el impulso al cablebús, la conexión entre la IFA y el aeropuerto de Puebla, es lo que resaltó el gobernador Alejandro Armenta.
3: Vamos a soñar, porque Morelia ya no está ganando, Michoacán, porque Veracruz, Orizaba tiene un proyecto desde hace 10 años, porque Domex ya va por la segunda línea, porque la Ciudad de México ya va por la cuarta ruta.
1: Exactamente, ese anuncio se hace desde el aeropuerto de Puebla. Su modernización incluye este tipo de conexiones para que el AIFA tenga también una salida con el aeropuerto de Puebla. Mientras, los regidores de Acatlán de Osorio presentaron oficialmente sus renuncias ante la Comisión de Gobernación del Congreso de Puebla. De manera extraoficial, se prevé que el Consejo Municipal quede instalado el próximo 12 de septiembre si es que se avala. Esto es lo que explicaban precisamente desde el Congreso.
4: Y que les hemos hecho hincapié que este alzar la voz ha sido para señalar las irregularidades de un gobierno, pero nunca han sido para dejar en mal al gobernador o para confrontar con él ni con la Secretaría de Gobernación. Les pedimos que en su actuar no nos quieran hacer los famosísimos chalequitos a la medida, ¿no? Ya estamos nosotros cediendo en esta parte.
1: Ahí está la explicación y la postura por parte de los regidores que ya no comparecieron, sino que llegaron al Congreso para ratificar que es oficial sus renuncias. También le vamos a informar que la UAB intensificó la búsqueda de su estudiante Hugo Alejandro en coordinación con autoridades y la Fiscalía de Puebla. La institución pidió evitar la desinformación y compartir únicamente información difundida por canales oficiales, ya sea de la institución o de las autoridades. Hasta el momento se sigue con la búsqueda de Hugo Alejandro. Alejandro, si nos estás escuchando, comunícate ya a casa o comunícate con las autoridades. Son las 7:11.
0: Nayeli Aguilar.
5: 7:11, muchísimas gracias, bienvenidos a este segmento regional de Buenos Días, el noticiero de la gente, y bienvenidos a los amigos de Atlixco, también de Tlaxcala, San Martín Texmelucan, de Tehuacán, y a los amigos migrantes allá en los Estados Unidos, también a ellos muchísimas gracias, y nos vamos directamente hasta la armadora Volkswagen, donde se está realizando la consulta con los trabajadores para saber si aprueban lo que está ofreciendo la empresa, un 10.04% global de incremento, y ahí está nuestro compañero Antonio Zamora. ¿Cómo estás, Toño? Buenos días.
6: Hola, Naye, te saludo con muchísimo gusto al equipo y a todo el auditorio. Pues seguimos aquí desde la puerta 3 de la Volkswagen, en donde ya bajó la afluencia, pero siguen ingresando los trabajadores, sobre todo de este primer turno. Hemos seguido intentando platicar con ellos, ya ni siquiera una entrevista ni nada, solamente alguna referencia, pero Naye, hay demasiado hermetismo, no quieren emitir ni una opinión, ni un juicio, ni una mueca, nada. No quieren decir nada sobre esta consulta de la revisión salarial. Se nota mucha tensión en los alrededores, en este mismo acceso. entran con seriedad. Los que todavía están saliendo de la planta igual, con un gesto muy serio. Hay que recordarle al auditorio que este día se está haciendo la consulta para aprobar o no aprobar este aumento salarial del 10.04%, y que pues recae mucha importancia, porque si es aprobada, como ya comentábamos, la siguiente revisión se hará hasta el 2028. Así que por eso hay tanta tensión en los alrededores. También hay que señalarle al auditorio que esta consulta se dividirá en tres horarios. Desde 4:30 de la mañana y hasta las 6 de la mañana fue el momento de votar para los del tercer turno. Desde las 6 de la mañana y hasta las 8 de la mañana es para los del primer turno. Y desde las 2 de la tarde y hasta 3:30 de la tarde es el momento para los del segundo turno. Y justamente en esta puerta 3 en la que nos encontramos es donde pueden ingresar las personas, los trabajadores que tengan alguna convalecencia, así que también aquí es donde directamente ellos podrán ingresar. Naye, pues desde aquí, desde la Volkswagen, con mucho hermetismo, pero continúa sin novedad esta consulta para el aumento salarial. Naye.
5: Y a través de nuestros mensajes, sí, nos han escrito algunos trabajadores, también no nos dicen si sí o no, solamente queríamos saber si estaban a favor o en contra. Lo único que nos dicen que hay molestia, que hay mucho enojo, y tú lo has podido percibir, ¿no? A través de este hermetismo donde dices, pues ya ni siquiera me voltean a ver, lo único que queríamos saber es ya aceptas o no aceptas, ya no más, ¿no? Para no meterlos en problema, pero pues no ha habido esa apertura por parte de los trabajadores. Esperemos que más adelante también se reporten los líderes sindicales. No es importante que den información para tranquilidad de las familias, de los trabajadores, porque sabemos que la Volkswagen pues es muy, muy importante y que de ella dependen bastantes empleos y la economía que tenemos aquí en el estado. Vamos a seguir pendientes contigo, Antonio, y en cuanto tengas alguna novedad, nos reportas, por favor. Ahí vamos a estar muy pendientes contigo y también a través de tu espacio de Red Ciudadana a la 1:00 p.m. Ya son 7:15 a.m. Y en otro tema le vamos a comentar que más de 5 alcaldes serían investigados por la Fiscalía General de la República, y esto lo daba a conocer la fiscal Idamis Pastor, quien señaló que por confidencialidad la funcionaria no puede revelar los nombres de los ediles ni los posibles vínculos con las indagatorias, pero que serían más de 5. Vamos a escuchar.
7: En algún momento yo les dije que teníamos abiertas investigaciones contra diversos alcaldes. Entonces sí, todavía
8: ¿cuántos
7: tenemos?
8: ¿Cuántos
7: son? Más de cinco. Esa es información confidencial que además la está manejando la federación. Yo no te lo puedo decir.
5: Y Puebla recibió a especialistas del sector dental, quienes fueron reconocidos como visitantes distinguidos por parte del presidente municipal Pepe Chedraui. Allá en el Ayuntamiento de Puebla se realizó esta ceremonia. Y en más, le damos a conocer que el sistema DIF estatal entregó más de 233,000 raciones alimentarias a 17 casas de asistencia privada con una inversión superior a los 2 millones de pesos. Esto a cargo de Ceci Arellano, presidente del patronato del organismo. Estos apoyos van a beneficiar a 3,152 personas, y estos apoyos alimentarios van a beneficiar a miles de personas que acuden a estas casas de asistencia. Y esto lo comentaba Patricia Corona, quien es la presidenta de la casa de asistencia del Hospital de la Niñez Poblana.
9: En especial queremos agradecer con todo nuestro corazón al DIF estatal, que usted lo representa, porque gracias a sus despensas podemos ofrecer todos los días alimentos calientes, nutritivos y hechos con cariño. Un plato de comida que para muchos de nosotros parece sencillo. Casas que no preguntan de dónde vienen, solo dicen, pasa, aquí tienes un lugar. Nuestras casas de asistencia son parte de la gran red de amor.
5: 7:17, y la violencia política de género es uno de los principales obstáculos para hacer valer los derechos de las mujeres en México. Esto lo comentó la presidenta municipal de San Andrés Cholula, Lupita Cuautle, durante este evento Foro Ser Mujer. Ya es su edición número 7 allá en San Andrés Cholula, y vamos a escuchar parte del discurso.
10: No solo amenaza la seguridad personal de nosotras las mujeres, también obstruye o limita la igualdad de género a nuestra participación política. Navegamos contracorriente. En efecto, la violencia política contra las mujeres en razón de género es uno de los principales lastres que
5: 7 de la mañana con 17 minutos y desde San Andrés Cholula, ahora nos vamos a Atlixco, porque ahí continúan con las obras públicas en diferentes colonias y preparan la próxima inauguración del Polideportivo de la Junta Auxiliar de Coyula. Esto lo daba a conocer la presidenta municipal de Atlixco, Ariadna Ayala.
8: Sí, seguimos arrancando obras, hemos estado ya arrancando en Hacienda, hemos estado arrancando en Palmas, ayer estuvimos en Tabachines, si no mal recuerdo, Margaritas, justo hoy tenemos parte de esta supervisión de obra en la sección Tabachines, y bueno, así vamos a continuar con todas hasta terminarlas, porque sin duda tuvieron que esperar muchos años también para que pudieran tener obra, y bueno.
11: 7:18, hace 25 años, eran las 7:15 de la mañana. El vuelo 175 de United Airlines despega de Boston rumbo a Los Ángeles. A bordo, 65 personas, 9 tripulantes, 51 pasajeros, 5 secuestradores. 7:19, tiempo de Puebla, 8:19 de Nueva York. Una de las primeras señales de alarma aparece dentro del vuelo 11. La sobrecargo Betty Ong comunica con personal de American Airlines, reporta que el avión está siendo secuestrado y que no pueden comunicarse con la cabina. Su llamada se convertiría en una de las primeras evidencias de que aquello no era un accidente. 7:20, el vuelo 77 sale del aeropuerto Washington Dulles con destino a Los Ángeles. Viajan 64 personas, 6 tripulantes, 53 pasajeros y 5 secuestradores. 7:24, primera señal del secuestro. El secuestrador Mohamed Atta intenta comunicarse con pasajeros, pero accidentalmente toca el botón equivocado y transmite su mensaje a los controladores aéreos. Su mensaje deja claro que hay personas que han tomado el control del avión y los controladores empiezan a comprender que no están ante un accidente convencional. 7:20.
1: 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Son 7:21, vámonos a una pausa y tenemos más aquí en Buenos Días.

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19: Son ya las 7:24 a.m. Nos da muchísimo gusto poder saludar a la doctora Lourdes Montes de Oca Menéndez, catedrática de la Facultad de Arquitectura de la UPAEP. Doctora, mucho gusto de tenerla por acá.
20: Igualmente, muy buenos días, muchas gracias.
19: Gracias a usted. También el maestro Federico de Sataraín, DAX, coordinador de proyectos terminales de la Facultad de Arquitectura de la UPAEP. Maestro, bienvenido.
21: Buenos días, muchas gracias.
19: Gracias por acompañarnos. Pues comentar a nuestro auditorio que estudiantes de la UPAEP diseñaron un refugio climático sostenible en España, interesante, y especialmente la arquitectura va de la mano, ¿no?, con esta situación del clima. Maestro, cuéntanos, por favor.
21: Sí, buenos días. Hoy vamos a platicar sobre un proyecto que se hizo efectivamente en verano, en un programa que se llama Global Summer. Es un programa que está pensado para alumnos que no han podido realizar prácticas en el extranjero. Entonces, UPAEP invita a un profesor de alguna de las universidades con las que tiene convenio a nivel internacional y se realiza un proyecto en conjunto UPAEP con la universidad y la profesora invitada. En este caso, particularmente, se trabajó en la materia de arquitectura sustentable con la doctora Noelia Cruz Pérez de la Universidad de La Laguna en Santa Cruz de Tenerife y la doctora Lourdes Montes de Oca, de aquí de casa de UPAEP.
19: Pues doctora Lourdes Montes de Oca, es un proyecto en donde participaron en este refugio climático. ¿En qué consistió?
20: Un refugio climático es una propuesta a nivel arquitectónico itinerante, o sea que se puede ir moviendo, que se puede ir cambiando, que se realiza en los espacios públicos, específicamente pueden ser los parques o los espacios abiertos de las escuelas. Nosotros hicimos este proyecto en el IES San Matías de Tenerife, que es una escuela pública, el equivalente a secundaria preparatoria de nosotros, y que están encaminados también desde el punto de vista técnico los alumnos a desarrollar este tipo de actividades en función de las energías alternativas, ¿no? El tratamiento del agua y su reutilización, etcétera, etcétera. Entonces, el refugio climático es con la intención básicamente de mejorar el confort térmico en días extremos de calor. Se trabajan ciertas estructuras con materiales locales en donde pues se hace una propuesta arquitectónica para un lugar de encuentro, para exposiciones, para temas relacionados con el arte o áreas lúdicas. Se instalan en los parques, pero con condiciones específicas para mejorar el confort térmico, y se llegan a disminuir hasta 10 grados con este tipo de alternativas.
19: Y tomando en cuenta que ha sido un año de los más calurosos, decía la Organización Meteorológica, el más caluroso desde 2023, de acuerdo a los últimos registros. Y ante esto, especialmente en Europa, que está sufriendo
20: con este
19: cambio, las olas de calor, este tipo de refugios se vuelven primordiales.
20: Sí, sí, sí. Y además es bien interesante porque pues no solamente interviene en la disminución de la energía, de la temperatura en determinados días, sino que se generan microclimas que a la vez se mantienen o se conservan, se preservan tanto la flora como la fauna endémica. Buscamos cuáles son dentro de la paleta vegetal, cuáles son a lo mejor los árboles o algunas aves que tienen ya cierta, están dirigidos en cierta medida a la extinción. Entonces se promueve que a través de barreras vegetales que a la vez sirven para la cuestión térmica, pues estas especies endémicas tengan su propio microclima.
19: ¿Y cómo fue la experiencia? ¿Qué le comentan los jóvenes estudiantes?
20: Los jóvenes estudiantes de nosotros están pues muy, muy entusiasmados, pero también aquí la experiencia interesante fue que logramos tener el contacto con la directiva del IES San Matías, les expusimos los proyectos, y pues ahorita ellos están en una promoción tanto de que se conozca este proyecto que se trabajó en México, como la posibilidad de retomar algunos elementos propuestos para empezar a llevarlos a la práctica.
19: Es hoy en día este tema muy importante destacarlo y llevarlo a cabo, y además compartir la experiencia tanto de los estudiantes en México como los estudiantes en España, los expertos en España también, y esto a sinergia, ¿no?, que lleva, y sobre todo compartir el conocimiento.
20: Básicamente es eso, porque bueno, la profesora invitada de la Universidad de La Laguna de Tenerife, pues también ella es ingeniera ambiental, tiene otra visión, claro, más global, pero logramos introducir todo lo que ella nos dice. Básicamente está dedicada a la huella de carbono, entonces bueno, también metimos ahí pues lo que puede lograrse en los proyectos arquitectónicos.
19: Pues nuevamente felicitarles por este proyecto, que sigan avanzando este intercambio entre España y México, y sobre todo que lo promueve la UPAEP. Doctora Lourdes Montes de Oca Menéndez, catedrática de la Facultad de Arquitectura de la UPAEP, muchas gracias felicidades.
20: Muchas gracias, al contrario, gracias por recibirnos y darnos la oportunidad.
19: Con muchísimo gusto. También al maestro Federico de Zatraín Dax, coordinador de proyectos terminales de la Facultad de Arquitectura de la UPAEP.
21: Sí, muchas gracias. Nada más como para cerrar, efectivamente la sustentabilidad no la tenemos que ver como un plus, como un extra, es un deber. En UPAEP la intentamos abordar desde primero hasta el final de la carrera, en este caso en arquitectura sustentable, y la importancia, porque creo que es relevante, sí la teoría, pero cómo efectivamente se aplicó en un proyecto real, en una escuela. Y sí, ¿no? Ahorita España, lamentablemente, la mitad está incendiando, ¿no? Entonces, son proyectos muy, muy acordes, ¿no? Y nada más, únicamente, si quieren saber más acerca de la Facultad de Arquitectura de UPAEP, pueden entrar en la página de upaep.mx y ahí podrán obtener más información.
19: Así es de que, por favor, busquen la información en línea y ahí está todo disponible. Muchísimas gracias.
20: Gracias.
19: Son ya 7:31. Esto es Buenos Días.

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1: Nos decía la poderosa red aquí en el Parque Industrial 2000, una empresa de fabricación de autopartes. Varios ya han dado de baja y también nos dice otro mensaje. Nos dice Parque Finza Ramo Automotriz, hoy despide 50 personas, ya quitaron el tercer turno. Excelente día, así nos lo comunican. España anuncia que naturalizará a miles de ciudadanos procedentes del Sahara Occidental, que es ocupada por Marruecos en esta parte del mundo. Vayamos precisamente hasta España vía internet.
2: El Congreso de los Diputados aprobó el jueves un proyecto de ley que concedería la ciudadanía a decenas de miles de saharauis nacidos cuando España aún administraba este territorio en disputa, actualmente controlado en gran medida por Marruecos. El texto otorgaría la nacionalidad española a los saharauis nacidos antes del 29 de septiembre de 1977 y a sus hijos. Aunque se desconoce la cifra exacta de posibles beneficiarios, se estima que unas 80.000 personas podrían acogerse a la medida.
1: Mientras tanto, los rebeldes hutíes atacaron la costa del Mar Rojo lanzando gritos a muerte a Israel y a Estados Unidos, y ellos buscan controlar el territorio de tránsito, este punto que une Asia con Europa.
2: Tomaron el jueves en Yemen el control de la estratégica ciudad portuaria de Moca en el Mar Rojo y avanzan hacia el estrecho de Bab el Mandeb, según una fuente militar yemení. Testigos afirmaron haber visto a las fuerzas hutíes entrar en la ciudad al grito de muerte a Estados Unidos, muerte a Israel. El grupo rebelde, que controla aproximadamente un tercio del territorio yemení, pretende hacerse con el control del estrecho de Bab el Mandeb para así controlar el tránsito por esta estrecha vía navegable que une Asia con Europa a través del Mar Rojo y del Canal de Suez.
1: El pasado mes de agosto se igualó el récord de calor global del 2023. Este ha sido un año de olas de calor más intensas, pero también más prolongadas.
2: El pasado agosto igualó el récord de julio de 2023 como mes más caluroso a nivel mundial jamás registrado, según los datos publicados el jueves por el Observatorio Climático Europeo Copernicus. La temperatura media global del aire fue de 1,65 grados centígrados por encima del valor de referencia preindustrial. Agosto fue el primer mes desde noviembre de 2025 en superar los 1,5 grados, el límite establecido en el Acuerdo de París sobre el cambio climático.
1: Son 7:34. Hace 25 años, el Centro de Control de Tráfico Aéreo de Boston, en Estados Unidos, avisa al sector militar de defensa aérea del noreste, el NIETS, y se ordena movilizar cazas de la Guardia Nacional Aérea desde la base de Otis en Massachusetts para localizar el vuelo 11. Es uno de los momentos cruciales de la respuesta militar de los Estados Unidos. El cuarto avión a las 7:42, United Airlines 93, sale de Newark porque se había retrasado por tráfico aéreo. Viajaban 44 personas, 7 tripulantes, 33 pasajeros y 4 secuestradores. Más adelante, a las 7:46, se registra el primer impacto del American Airlines 11 que golpea la Torre Norte. El vuelo 11 se estrella contra los pisos 93 al 99 de la Torre Norte del World Trade Center. Se establece el momento exacto como 1:08:46:40 locales de Nueva York. El impacto atraviesa una zona elevada del edificio y el combustible del avión provoca enormes incendios y una columna de humo visible desde numerosos puntos de Manhattan. 25 años del 11S. Confucio decía, la vida es tranquilamente sencilla, pero insistimos en hacerla complicada. Muchas veces complicamos lo esencial, como querer, escuchar, aprender y trabajar. La sabiduría consiste en distinguir lo verdaderamente importante. Esto es Buenos Días, son 7:36.
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4: Son 7:37 a.m. y no hay paso por esta volcadura que le estamos presentando en la 4 Poniente y la 27 Norte. Aquí tenemos el video donde ya están los elementos de emergencia, están bomberos en esta volcadura que se presentó y nos dice la red de 5 Radio, dice en la 27 Norte había un tope, hoy que pavimentaron, lo quitaron y los accidentes son muy frecuentes. Les vamos a presentar con Isaac Vidal este accidente que tenemos aquí en la 4 Poniente y la 27 Norte. Es una volcadura, está un transporte es una combi la que está ahí de la RS-14, es una de ellas la que está involucrada, un automóvil de color arena y que está con las llantas hacia arriba, y ya también están los elementos de bomberos en el lugar atendiendo esta volcadura. En unos momentos nos van a avisar si es que hay personas lesionadas o solamente hubo daños materiales. Y Capufe está reportando que en la autopista Ciudad Mendoza va Córdoba hay un accidente y hay reducción de carriles por un accidente en la autopista Ciudad Mendoza Córdoba en el kilómetro 294 con sentido a Ciudad Mendoza, así que circule con mucha precaución. Y a las personas que viajan a la Ciudad de México este viernes, les recordamos que no circulan los automóviles con engomado azul, terminación de placas 9 y 0, ahí para que lo tomen en cuenta, holograma 1 y 2. Estos no circulan en la Ciudad de México. Faltan 22 minutos y las 8 de la mañana.
5: Y más de este accidente, tenemos la fotografía, a ver si le puedes hacer zoom a la primera que te mandé de estas del accidente, Nacho, porfa. Ahí ya está la grúa y ya la tienen amarrada con las cadenas para darle vuelta. Nos está indicando aquí la red que sí es ahí en la 4 Poniente 27 Norte y que hay cinco lesionados al respecto. En la primera foto, Nacho, que te mandé, la que viene separada del resto de fotografías, ahí se ve exactamente cómo ya está la grúa y está con la encadenado el vehículo porque lo van a empezar a mover. Están trabajando rápidamente los servicios de emergencia ahí en la zona, 5 lesionados, y ahí vemos que ya está la grúa en este caso para pues mover esta unidad y proceder a retirarla. En breve yo creo que parcialmente se estará abriendo la circulación, pero por favor circule con mucha, mucha precaución. Y ahí en esta parte además hay que hacerle la recomendación, hay muchos automovilistas y muchos lamentablemente del transporte público, hay una ciclovía y esta ciclovía yo suelo transitar por esa calle y me toca ver cómo el transporte público, incluso también particulares, se meten por la ciclovía para ganar y llegar hasta el semáforo y poder cruzar. Esto no se hace, ojalá y se reforzara ahí la vigilancia de tránsito y a todo el que lo haga aplíquesela, pero con la ley en la mano, con el reglamento de tránsito, para que aprendamos a ser más cuidadosos. Aquí pues debería ser un cruce muy tranquilo y terminó en un accidente muy aparatoso. Son 7:40 a.m.
4: Y es la unidad 40 de la ruta S-14 en la 4 Poniente y la 27 Norte, que también nos decían, quitaron el tope que había y por ello también hay más accidentes. Son 7:40.
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5: Muy buenos días, ya es momento de la nota policiaca, la nota de seguridad e inseguridad, la nota roja para que esté usted bien informado. Un saludo muy especial a todo el auditorio regional allá en Atlixco, la Mixteca, San Martín, Texmelucan y sus alrededores, allá en la Sierra Negra y la Sierra Tehuacán y la Sierra Negra, Sierra Nororiental, Sierra Norte del Estado, en cualquier parte de la entidad o incluso del país donde usted se encuentre en el extranjero, reciban un saludo. Nos puede ver a través de la multiplataforma informativa de 5 Radio Radio Comunicación Efectiva y Red Ciudadana. Nos encuentra fácilmente en Facebook, en YouTube, así como en X, como arroba la Red 5 Radio. Póngale así, arroba la Red 5 Radio, y ahí nos va a encontrar para que no se pierda ninguna de las noticias que le tenemos preparado. Muy temprano, por favor, cuidemos el agua. Por favor, no dejemos ahí abierta la llave, porque pues nos va a ganar y se va a regar. Esto ocurrió allá en la 18 Sur y 117 Oriente, en Los Héroes. Más temprano, un amigo de la red nos decía, se está regando el agua, es un fraccionamiento, está cerrado, pues el agua ya había

0: Se trata de este bebé que ayer llegó al hospital de Tlaxco luego de que su madre fuera trasladada de emergencia tras presentar complicaciones durante el embarazo. Los hechos ocurrieron cuando el personal del nosocomio solicitó el apoyo a las autoridades a través de los números de emergencia, indicando que Yaribet, de 32 años, llegó en condición delicada y llevaba consigo al producto del embarazo dentro de una caja de zapatos, lamentablemente ya sin signos vitales. Se van a hacer las labores de investigación, pero todo parece indicar que fue solo una complicación durante el embarazo. Y también allá en Tlaxcala, aquí muy cerca de Puebla, en San Pablo del Monte, un vecino frustra un robo de una camioneta y obliga al delincuente a escapar. La rápida reacción de un vecino evitó que los presuntos delincuentes consumaran el robo de una camioneta la tarde de ayer jueves allá en San Pablo del Monte, Tlaxcala. Vamos a ver las imágenes, cómo este sujeto intenta llevarse ahí la camioneta, logra abrirla, está por hacerla arrancar, y es cuando interviene los vecinos, se dan cuenta y el sujeto tiene que escapar porque pues lo habrían descubierto, y de esta manera un buen vecino logra evitar que se roben la camioneta. Pero ahí hay que llamar rápido a la policía y evitar pues confrontación con los maleantes, porque sabemos que muchas veces van armados y pueden tomar represalias. También hay que tomar ahí organización con los vecinos para de alguna manera avisarles y que salgan todos, y así pues ya es más seguro la intervención y menos probable que nos haga daño algún delincuente. Bien por los vecinos allá en San Pablo del Monte, Tlaxcala, que evitaron el robo de esta camioneta, con es una pick-up con camper, y tuvieron que escapar, no lograron su cometido estos delincuentes. Lamentablemente ayer, muy temprano, antes del mediodía, llegó un vehículo Renault de color rojo allá en la prolongación Reforma, a un costado de un negocio denominado Materias Primas Dalau. Ahí se estacionó, aparentemente todo el mundo pensaba que el hombre se había quedado dormido, sin embargo pasaron las horas y no se movía, y pasaba más tiempo y no se movía, y ya por la tarde noche pues le tocaron, vieron que no respondió, avisaron a las autoridades, llegaron los paramédicos de suma de la ambulancia 292, revisaron a este hombre y lamentablemente se confirmó que estaba muerto, no mostraba huellas de violencia, todo hace presumir que murió a causa de un infarto. En más información, el día de ayer una mujer llamada Prudencia, de 71 años de edad, ella murió en la carretera Puebla Izúcar de Matamoros a la altura de Tepeajuma. Iba a cruzar cuando fue embestida por una camioneta, el conductor de la camioneta quedó detenido y a disposición de las autoridades ministeriales para que se hagan las investigaciones y se le finquen responsabilidades. Y en más información, ahora vea usted esto que le voy a mostrar. Aquí es un llamado a los papás de estos niños, porque no puede ser que siga ocurriendo esto. Unos niños de apenas edad de primaria, pues aprovecharon ahí un grupo de personas que son bebedores del Escuadrón de la Muerte. Hay uno que está tendido en la calle, viven en la calle, van y le colocan cohetes y luego los prenden. No es posible que los niños sean tan indolentes. Esto por supuesto depende de nosotros como papás enseñárselos. Pueden ocasionar un percance, pueden ocasionar un daño a estas personas que están ya de por sí en una situación muy vulnerable. Señores papás, pues hay que educar bien a nuestros hijos, y aguas con los cohetes, porque se los damos como juguete y puede ser algo muy lamentable. Raúl, una noticia.
1: Sí, nos reportan un accidente en la carretera Federal Puebla-Tehuacán, altura Parada Magueyes, llegando a Cotitlán. Vamos a escuchar porque, y también ya le tenemos imágenes a través de Isaac Vidal en redes sociales en nuestra multiplataforma. Escuchemos.
2: Hola, hola, ¿qué tal? Buenos días. Accidente en la carretera federal Puebla-Tehuacán, a la altura de Santiago Catlán, entre Santiago Catlán y Ocotitlán, con dirección a Ocotitlán. Abusados conductores, abusados, sí, se ve un poco grave, daños materiales, y parece que ya va para allá la ambulancia.
1: Esto en la carretera federal Puebla-Tehuacán, altura Parada Magueyes, llegando a Ocotitlán. Se ve aparatoso, ya hay ambulancia y hay muchas personas en la zona.
0: Pues ahí tómalo en consideración. Ahora vámonos hasta San Martín Texbelucan, porque ahí muy temprano le dábamos a conocer con

Alberto Cetina, que hubo un crimen al filo de las 2 de la mañana, se escucharon detonaciones de arma de fuego en la colonia Ojo de Agua, allá en San Martín Texmelucan, unas ráfagas de arma de fuego. Cuando llegaron las asistencias, se percataron que había un hombre pues herido con proyectiles de arma de fuego dentro de su vehículo particular. Es por ello que se pidió la intervención de los paramédicos, quienes confirmaron el deceso de este varón. Algunos testigos vecinos indicaron que fue un comando armado en varios vehículos, quienes llegaron hasta el lugar y de esta manera pues habrían en este caso intervenido, y lamentablemente pues se sabe que en este caso hay una víctima fatal. Se están haciendo las investigaciones correspondientes a este caso. En más información le tenemos detalles, sigue en calidad de desconocido este hombre que ayer fue encontrado sin vida allá en Azumiatla. Es una escena sangrienta que se encontraron los campesinos del lugar, y se sabe que fue a la altura de los campos de béisbol y atrás del panteón de esa demarcación donde se encontró el cuerpo de este hombre, y que repito, portaba un pantalón de mezclilla color azul, una playera tipo polo también de color azul marino y unos tenis Adidas de color negro con franjas blancas y suela blanca. Se decía que aparentemente lo habían atacado a golpes y con arma blanca. Se indica que las lesiones que presentaban sí eran de golpes, pero también de proyectiles de arma de fuego. Se espera los resultados de la necropsia y que sea identificado para saber más detalles acerca del probable móvil del crimen de esta persona. Y ahora vea por qué es muy importante que los perritos que andan en la calle pues sean de alguna manera quitados de las calles y dado a familias que cuiden de ellos. Ayer un perrito tipo bull color blanco que habita por las calles de Tehuacán, allá pues se peleó y encontró a un perrito de una casa, es un perro pequeño de una raza pequeña, pues se encontró con él y por instinto lo atacó, lo dañó mucho. Nadie sabía qué hacer porque los perros tipo bull en este caso lo toman por un por un pitbull. Pues bueno, nadie quería intervenir, saben que son agresivos o pueden ser muy agresivos y que cuando muerden existe el mito de que ya no sueltan. Afortunadamente había una persona, un varón que sabe cómo tratar con perros, logró zafarle y quitarle al perrito que estaba siendo agredido y tomó a este perro agresor. Posteriormente, pues vean, ahí quería ir a seguir buscando a su víctima, este perrito, sin embargo ya lo habían movido y lo habían resguardado ahí en un negocio. Ya después terminó marchándose de la zona, y si no ha intervenido oportunamente este hombre, muy probablemente hubiera matado al otro perro. Por esto la importancia de que los perros no estén en la calle, que las autoridades intervengan, que los retiren, y que por supuesto nosotros como sociedad pues podamos adoptarlos y cuidarlos en nuestros domicilios. Esto ocurrió ayer, le estaban echando ya bronca al señor que cuida a tu perro, y dice, no es mío, yo nada más ayudé para quitarlo, hay que tener mucho cuidado y hay que saber manejar a los perros. Si usted no sabe, no intente hacer lo mismo porque puede ser muy delicado. Y otra de perros para cerrar, vean ustedes esto, qué nobles son los perritos. También un perrito, hay dos perritos que viven en situación de calle y que buscan refugio porque les dan alimento allá en la gasolinera Octán, que pues se ubica en la 14, en la prolongación de la 14 Sur, allá en Chapulco. Pues bueno, ahí es donde intentan robar dos sujetos en motocicleta en días pasados. Una de las perritas, que le conocen como el Choco, le intenta defender a la despachadora, pero estos delincuentes le disparan, le dan cerca del ojo, ahí en la zona del cráneo, cerca del ojo, en la cabeza, le tiraron a matar. Afortunadamente la bala se desvía y llega hasta el hocico y se incrusta en la lengua. Ahí es donde se incrustó, le llevaron a recibir la atención correspondiente a este perrito a la clínica, una clínica veterinaria en Bosques de San Sebastián. La clínica se llama Clinivet, es decir, clínica veterinaria, y hay que decir que
quien hizo los cuidados correspondientes y está corriendo con los gastos es la asociación denominada Clínica del Perro Callejero. Ellos están interviniendo y, por supuesto, si usted tiene y puede apoyarlos, porque se requieren más recursos para apoyar a esta asociación. La clínica, esta asociación está en la calle 3, en la calle 3 de Bosques de San Sebastián, es donde se encuentra ubicada esta asociación. Ahí le puede llevar usted los apoyos correspondientes. Calle 3B, número 1, Bosques de San Sebastián, y puede comunicarse al 22 12 43 78 12 o al 22 27 21 19 69. Este perrito que le están salvando la vida luego de que impidiera un robo. Son 7:53. Vamos a un corte breve y volvemos.

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1: Seis y las ocho de la mañana y nos acompaña Bernardo Méndez de Hyundai Angelópolis para anunciarnos los fines de semana temáticos. Bernardo, bienvenido.
2: Raúl, muy buenos días. Saludos a todo el auditorio. Gracias por recibirnos.
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2: Gracias Raúl, saludos a todos.
1: Felicín. Nos vamos a Radar, esto es Buenos Días.
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1: 5 lesionados deja una volcadura en la diagonal Defensores. Y nos vamos al lugar con nuestro compañero Jesús Lemus. ¿Cómo estás? Buenos días.
2: ¿Qué tal, Nayeli? ¿Cómo estás? Muy buenos días. Buenos días al equipo, al auditorio. Efectivamente, se registró un choque con volcadura sobre la 4 Poniente y la 27 Norte. El automóvil particular, cabe señalar, es el que resultó con la volcadura tras un impacto con una ruta S14, unidad 40. Cabe señalar que en el lugar de los hechos ya hay presencia de los elementos de tránsito y también las aseguradoras respectivas. Hay dos versiones de estos acontecimientos. A decir del transporte público, presuntamente él venía circulando normal sobre su carril. Sin embargo, el automóvil particular venía exceso de velocidad. Incluso me atrevo a decir que uno de los argumentos que dice pues el transporte público, que el coche particular tenía banderola de alto y pese a ello no tomó las precauciones para frenar y seguir con su paso. Por otro lado, obviamente los del automóvil particular están responsabilizando a la unidad ruta S14, unidad 40. Cabe señalar que también ya elementos de tránsito se están entrevistando con pasajeros de esta unidad y de manera preliminar se habla de 5 personas lesionadas. Nayeli.
1: ¿Y los lesionados son de ambas unidades o solamente del transporte público?
2: De ambas unidades, Nayeli, hay que resaltarlo. Algunas de ellas pareciera que no ameritaron un traslado, pero repito, ya elementos de tránsito se están entrevistando con algunos pasajeros de esta ruta S14 y efectivamente, como lo decía Odilon, también hay aquí la ciclovía que aparentemente, pues como no se reducen los carriles, se utiliza para invadir, para continuar con el trayecto y eso también pudo haber provocado el percance vial, Nayeli.
1: Jesús, muchas gracias.
3: Gracias, buenos días.
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1: Trabajadores de la Volkswagen participan en la consulta sobre el convenio de revisión salarial y contractual 2026, donde la empresa está ofreciendo un 10.04% de incremento global. Esta jornada de votación inició desde las 4:30 de la mañana con trabajadores del tercer turno, mientras que desde las 6 horas correspondió participar al personal del primer turno. Esta consulta terminará a las 18 horas y se está realizando en la nave 25. Y tenga mucho cuidado, también hay un accidente en la carretera federal Puebla-Tehuacán, altura de la parada de Magueyes, en inmediaciones de Ocotitlán. Circule con precaución. Para las personas que viajan a la Ciudad de México, les recordamos que este viernes no circulan los vehículos con engomado azul, terminación de placas 9 y 0. 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
1: Tenemos una temperatura en Puebla capital de 16 grados centígrados y lo invitamos para que continúe en Buenos Días el noticiero de la gente a través de esta multiplataforma de Red Ciudadana. En todas nuestras redes sociales nos encuentran como @lared5radio y nos escuchan a través del 1120 AM, la grupera La Mera Mera 89.3 FM y el 1090 de AM. En la operación digital Duval Rubio y en la operación de las redes sociales nuestro compañero Isaac Vidal. Nayel Aguilar agradece el favor de su atención. Buenos días.
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1: Ocho de la mañana con 5 minutos. Vamos a escucharle, voz del INE.
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19: Hace 25 años, a las 8 de la mañana con 3 minutos locales, 9:03 de Nueva York, el avión de United Airlines 175 golpea la Torre Sur. Se estrella contra los pisos 77 al 85. Las personas que estaban viendo la televisión o mirando la Torre Norte comprenden que este segundo avión no es un accidente. Estados Unidos estaba siendo atacado. Este vuelo llevaba 60 personas a bordo, además de los 5 secuestradores. Todos mueren en el impacto. Y hace 25 años le estábamos precisamente transmitiendo en vivo la señal. Estaba Javier López Díaz y en ese momento también Javier reacciona y dice: esto no es normal, esto sí es un ataque terrorista. A las 8:05 locales, el presidente de los Estados Unidos, George Bush, se acerca a su jefe de gabinete, Andrew Carr, en la escuela de Florida, y le comunica que el segundo avión ha impactado el World Trade Center. Ahí George Bush hace un rostro, ¿no?, dentro del salón, bueno, hace una expresión en su rostro del salón de clases, y sería una de las imágenes más emblemáticas del 11S. A las 8:12 se confirma el secuestro del vuelo 77, porque la tripulación de la American Airlines comienza a proporcionar información sobre el secuestro y los pasajeros empiezan a hacer llamadas telefónicas. El avión cambia de rumbo y se dirige a Washington. A las 8:24 se ordena un ground stop nacional, es decir, se impiden nuevos despegues en los aeropuertos de los Estados Unidos y toman la decisión extraordinaria de cerrar el espacio aéreo estadounidense a los vuelos civiles. Y por primera vez en la historia de Estados Unidos, prácticamente todo el sistema aéreo nacional entra en situación de emergencia. Para la media, la situación se vuelve caótica en Manhattan. La oficina de manejo de emergencias de Nueva York es evacuada porque las autoridades reciben información sobre la posibilidad de que existan más aviones secuestrados. La Federación de Administración Aeronáutica informa a los mandos militares que el vuelo 77 está desaparecido y probablemente secuestrado. Mientras tanto, el avión se acerca a Washington y el vicepresidente de aquella época, Dick Cheney, es llevado al Centro Presidencial de Operaciones de Emergencia, ubicado debajo de la Casa Blanca. Es decir, dicen, Washington va a ser el objetivo. ¿Qué hacen en estrategia de seguridad? Tanto el presidente como el vicepresidente no pueden estar juntos, porque si falta uno, el otro entra en funciones, entra al mando. Esto parte de esta historia de 25 años del 11 de septiembre. Esto es Buenos Días.
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20: Son las 8 de la mañana con 11 minutos.
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1: 8 de la mañana con 11 minutos y ya está todo listo también para la temporada del mole de caderas. Apenas estamos terminando la de los chiles en nogada porque todavía en algunos restaurantes pueden encontrarlos. De hecho, el 15 de septiembre, uno de los platillos típicos que también en algunos lugares preparan es ese, el de los chiles en nogada, pero ya se acerca el mes de octubre y se viene ahora el mole de caderas allá en Tehuacán y se espera que alrededor de 400 personas puedan degustar de este tradicional mole de caderas el próximo 10 de octubre en el Complejo Cultural El Carmen en Tehuacán. El boleto tendrá un costo de $350 y esto lo daba a conocer el Consejo Promotor del Mole de Caderas. Vamos a escuchar.
22: Presencia y bueno, una invitación a toda la ciudadanía a que acuda a este evento que año tras año ya cuatro se denomina la tradición regresa al club. La finalidad es que podamos hacer llegar este platillo tan emblemático de Tehuacán y su región, pues a una cantidad, pues ahora sí que apropiada de gente, de personas de Tehuacán y la región. Lamentablemente, pues nuestra capacidad no es tan grande, pero el evento está organizado para 400 personas a un costo muy accesible. El costo del boleto incluye degustación de mole de caderas, degustación de calabaza, pues arrocito, taquitos de cabeza, el ritual, degustación de mezcal, como cada año tratamos de
1: 7 de la mañana con 13 minutos y esto es en el Complejo Cultural El Carmen el 10 de octubre y el costo de boleto será de $350, pero vamos a ver en qué otros restaurantes de Tehuacán en cuánto estará el platillo este año, porque el pasado estaban ahí de los 600, incluso hasta los $800, lo mismo aquí en Puebla Capital, dependiendo del restaurante en donde lo fueran a comer, sí estaba pues un poquito más caro que incluso que los chiles en nogada.
19: Sí, más caro en ese costo. Y bueno, ya dependerá también, como decías, del restaurante en el que lo gustes probar. Consumir, y además, pues con tu
1: delantalcito, con el babero, ¿no?
19: Con un babero que te ponen para que
23: no. Para no ensuciarse, porque luego.
1: Y calientito, bien caliente.
23: Es que lo sabroso de ahí es que sí agarres los huesitos y los estés chupando para disfrutar el sabor, ¿no?
19: No, y le quites.
23: La carnita, ¿no? Que viene ahí, sí, sí, sí.
19: El tuétano.
1: ¿Pero qué les gusta más? ¿El mole de caderas o los chiles en nogada?
23: Yo me quedo con los dos.
1: No, yo nada más con los chiles en nogada.
19: Rafa.
24: También con los chiles en nogada. Sí. Y ya en segundo lugar, el mole de caderas.
19: Ahí también, también,
24: sí,
19: ¿no?
24: Sí, me gusta.
19: Además, sí, el costo, si sí, se dispara ya con los moles de caderas.
1: Sí. Lo que sí es más familiar de cocinar es los chiles en nogada. El mole de caderas no tanto. Ese es más como de consumir en restaurantes,
19: sí.
1: ¿No?
19: Sí, también recordando a nuestro querido Silvestre Salazar, que nos invitaba cada año sin falta y ahí. Por supuesto, disfrutábamos.
23: ¿Qué te decía? Ya tengo ahí mis juegos de caderas. Dice, ahí ya estás invitado. Listo, ya lo tengo, está listo.
19: Estás invitado. Y obviamente ya estábamos cada año ahí pendientes, ¿no?
23: Son de los famosos, pero yo creo que hay algunos otros platillos al interior del estado que también podrían dársele difusión,
1: ¿eh? No se le da tanto.
23: Y no se le da tanto. Ahí en Izúcar de Matamoros, un mole de zancarrones, tiene ahí su encanto, ¿eh?
24: También tiene su chiste, sí.
20: Hay que estar pendientes de cada temporada con nuestros platillos para poderlos compartir con el mundo. Y cuando son las 8:15, también le tenemos a usted esta información, porque hablando de turismo y hablando de los atractivos que tiene Puebla, Mundo Maya, junto con el gobierno del estado, van a transformar nuestro aeropuerto. Esto es parte de del material que nos presenta mi compañera Mariana Meneses.
2: El Aeropuerto Internacional Hermano Cerdán será modernizado con una inversión superior a 1,000 millones de pesos, tras el convenio firmado entre el gobierno de Puebla y Grupo Mundo Maya.
3: Vamos a brindarle un fuerte aplauso, por favor, amigas y amigos, a este gran momento de transformación.
2: El proyecto busca elevar la capacidad de la terminal, ubicada en Huejotzingo, de 1.4 a 5 millones de pasajeros y fortalecer la conectividad. El gobernador Alejandro Armenta destacó que se trata de la inversión más importante para el aeropuerto desde su construcción, hace más de 40 años.
5: 15.000 metros cuadrados va a ser parte del distrito aeroportuario comercial. Es el gobierno del estado. Y aquí viene una gran inversión de un gran proyecto comercial.
2: Los trabajos abarcarán 49,400 metros cuadrados e incluyen la renovación del edificio terminal, estacionamiento y áreas exteriores. También se instalarán pasillos telescópicos, nuevos módulos de documentación, puntos de abordaje inteligente y bandas para equipaje. El director de Grupo Mundo Maya, Ricardo Flores González, señaló que la modernización permitirá atender el crecimiento de Puebla y generar nuevas oportunidades para el turismo, los negocios y el empleo.
6: La formalización de este convenio para la modernización y mejora del Aeropuerto Internacional Hermano Cerdán es de gran importancia para el crecimiento de Puebla y para el Grupo Mundo Maya. Como parte del proyecto integral de modernización, se prevé la ampliación y equipamiento de la terminal, mejoras en áreas operativas y estacionamiento, entre otros servicios orientados a fortalecer la seguridad operacional.
2: Además, se desarrollará un distrito aeroportuario de 15.000 metros cuadrados, que contempla tiendas, restaurantes, servicios e incluso se prevé un hotel para quienes necesiten hospedarse cerca de la terminal. El proyecto también incluye un bulevar de 4 carriles y una ciclovía que formará parte de la conexión prevista hasta Amozoc. Con estas acciones, el aeropuerto Hermano Cerdán busca convertirse en un punto estratégico para la conectividad y el desarrollo económico de Puebla. Para Cinco Radio informó Mariana Meneses.
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19: En la Capilla Fátima se vela Natalia Rosa Tamariz Contreras. Su cuerpo será cremado en Crematorio Ecológico Cristo Rey hoy viernes, en punto de las 13 horas, 1 de la tarde. En la Capilla 5 se vela Guillermina Ochoa Cid. Su cuerpo será inhumado en Panteón Memorial La Piedad este sábado 12 de septiembre, en horario por confirmar. Descansen en paz.
25: Mi alma engrandece.
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23: Ocho con 19 minutos. Nos está diciendo aquí la red, nos están diciendo que el siguiente mensaje que nos mandan por YouTube, nos escribe @Santiago Galindo, nos dice: buenos días, saludos desde Brooklyn, en Nueva York, aquí escuchando lo que pasa en nuestra querida Puebla. Pues saludos hasta allá a la Gran Manzana, allá en Nueva York, Santiago Galindo, que todo esté muy bien, que tengas mucho trabajo, que disfrutes a la familia y que estés muy bien. Mientras que la red nos pide que por favor retiren a un perro que está en descomposición desde hace ya mucho tiempo. Este mensaje es de la red, vamos a escucharlo.
27: Buen día, felicidades a los cuatro fantásticos. Aquí haciendo un reporte, creo que ya lo pasaron de antemano, pero yo lo reafirmo, para recoger a un perrito que ya también había hecho el reporte de tiempo atrás. Está un perro, creo que lo atropellaron y lo pusieron debajo de un puente peatonal, ahí a la altura del periférico, frente a un Oxxo. y enfrente de la unidad habitacional Las Carmelitas, sobre el periférico. Entonces le echaron cal, lo arrimaron, pero ya apesta mucho. Imagínese en la tarde, cuando está el sol, es más el olor, y ya tiene más de un mes, más. Entonces ya hicimos el reporte, otros vecinos de ahí, le mando la ubicación y le mando las fotos.
23: Está la fotografía, es un perrito que al parecer lo atropellaron y nada más lo aventaron abajo de este puente peatonal, y está justo aquí, hay un paradero, está el paradero de el lateral del anillo periférico y Carmelitas. Hay una farmacia, como dato particular, hay una farmacia Guadalajara. Ahí es donde pues ya no aguantan el olor, es un paradero donde suben niños y familias enteras al transporte público, piden que intervenga la autoridad para retirarlo.
4: Nos reportan accidente en Carmelitas, vamos a escuchar.
8: Buenos días, equipo. Reportando un accidente en Boulevard Carmelitas, entre calle Casuarinas y Boulevard Periférico, sentido a Las Torres.
4: Agradezco a Martínez Mex, que escribe en mi cuenta de X. Buenos días, yo acabo de ir hace un mes donde estaban las Torres Gemelas. Cuando tú estás ahí se siente un ambiente silencioso y triste. Cerca está el museo de todo lo que se rescató del 11S y dejaron en la calle un puesto de periódicos que no le pasó absolutamente nada. Pese a todo el desastre y la destrucción, no le pasó absolutamente nada. Gracias, lo retuiteamos para que tengan precisamente la imagen de video que nos manda Martínez Mex. Gracias por escribirnos, seguiremos recordando y siguiendo la cronología de los eventos de hace 25 años. 8:22
24: tenemos este reporte de una persona tirada, nos dicen, aquí en la autopista hacia Atlixco. Vamos a escuchar a qué altura.
9: Buen día, equipo de Cinco Radio. Urge. En el kilómetro 16 y 17 hay una persona tirada en el acotamiento en la pista de Puebla hacia Atlixco. No puede tomar fotos.
24: Tomar foto, pero es a la altura del kilómetro 16 y 17, sentido a Puebla, en la vía Atlixcayotl, para que lo tome usted en cuenta. 8:22.
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23: Ocho con 8:23 y me da mucho gusto recibir aquí en el estudio a Diana Ortiz para que nos platique de esta gran feria de colchones y salas que van a tener durante este fin de semana, y sin duda vienen algunas oportunidades excelentes para comprar colchones y salas. 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
23: Son ya 8:29.
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4: Y continuando con la información, nos reportan una fuga de gas, nos dicen, es en la 20 Oriente y la 18 Norte, nos mandan este video que se hasta se escucha el gas, por eso la urgencia para que vayan ahí las autoridades y sobre todo los amigos de la empresa que siempre atienden estos reportes para que usted esté tranquilo en este reporte que le estamos presentando. El reporte vial es la 20 Oriente y la 18 Norte, y aquí nos tienen este reporte desde el Arco Norte para que lo escuche usted.
5: Para conocimiento, mi querido Rafita y de los demás compañeros, quien tome el Arco Norte, tengan cuidado porque de verdad está, hoy sí está muy maltratado el Arco Norte. Hay demasiado bache, unos que medio se han tapado, lamentablemente les han puesto en lugar de concreto, les han puesto asfalto y por el transitar de los vehículos pesados, pues se han hecho vados. Y eso, la verdad, aunque vayas a la velocidad máxima permitida, 110 kilómetros por hora, se siente un golpe muy fuerte en la suspensión de los autos y camionetas. Así es que tomen precauciones, amigos, si andan por el Arco Norte o lo cruzan. Saludos a todos, bendiciones, excelente día.
4: Tiene mucha razón, es una vialidad que con cemento hidráulico, cuando lo bachean con el otro asfalto y pues se convierten en unos vados espantosos. Entonces, si va a usar el Arco Norte, circule con precaución. Aquí Jorge, que a quien escuchamos, él va para Pachuca y este es el reporte que nos tiene. Son ahora 23 minutos para las 9.
6: Y también hay cierre parcial intermitente en la diagonal Río Papagayo, entre Río Papagayo y Fray Juan de Zumárraga, por trabajos de recuperación de la vialidad. Te están recomendando respetar los señalamientos. Estas obras se están realizando de 8 de la mañana a 6 de la tarde, ahí para que lo tomen en cuenta y eviten circular por la zona y mejor busquen vías alternas. Y tenemos una persona tirada en la autopista.
7: Buen día equipo de Cinco Radio, urge, en el kilómetro 16 y 17 hay una persona tirada en el acotamiento en la pista de Puebla hacia Atlixco. No puede tomar fotos.
8: Kilómetro 17 es a la altura de Chalchihuapa, más o menos, así que tomen las precauciones. Y también nos dicen que allá en la carretera federal Puebla-Tehuacán, a la altura de Alceseca, en Tecamachalco, hubo un accidente donde una mujer motociclista resultó lesionada. Y también tómalo en cuenta porque hay un ensayo de este desfile para el 16 de septiembre a un costado del estadio. Ahí están practicando, ensayando las autoridades que van a estar practicando o participando en este desfile del 16 de septiembre. Es a un costado del estadio, en la lateral, así es que circule con precaución ahí en la zona porque se están llevando estos preparativos para el desfile el próximo 16. Son 8:39.
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9: Hey, I was just touching base to see when you think you might be coming back. You know, I'm just worried that you're not going to find your stride here if you keep going off-world all the time, Kara. I'm worried you're not going to find your people.
10: Es viernes de pelis, recomendaciones de series o películas para disfrutar este fin de semana. Comencemos en HBO Max con Supergirl, protagonizada por Millie Alcock como Kara Sorel, que sigue los pasos de una versión mucho más nómada, rebelde, impulsiva y marcada por la tragedia de la prima de Superman. La trama se centra en una épica aventura interestelar, cuando un adversario despiadado ataca y pone en peligro lo que más le importa, obligándola a emprender un viaje por distintos planetas para rescatar a su inseparable perro Krypto. Para lograr su objetivo y conseguir justicia y venganza, Kara tiene que unir fuerzas a regañadientes con un aliado improbable, mostrando un estilo de heroísmo crudo muy alejado de la clásica solemnidad de su primo. Supergirl en HBO Max.
11: Touché.
12: What the hell do you want for dinner? Alles. Wilde de stad uit.
10: Pasemos a Netflix, que nos ofrece El Club Gastronómico, una serie de intriga y drama que gira en torno a un grupo de cuatro parejas aparentemente perfectas que forman un círculo cercano de amigos. La aparente tranquilidad y el estilo de vida idílico de este grupo se derrumba por completo cuando uno de sus miembros muere en un misterioso incendio. A partir de la tragedia, la trama se convierte en un juego de sospechas y tensión, donde cada pareja comienza a verse obligada a confrontar sus propias mentiras, infidelidades y contradicciones. Lo que parecía una sólida amistad se transforma en una red de secretos oscuros donde cualquier relación puede esconder una verdad incómoda. El Club Gastronómico en Netflix.
13: Triple zero. Can I have the nature of your emergency, please?
15: It's a call this number for help. I'm lost. I don't know how to get home again.
13: It's okay. You've done the right thing. The good news is I've got you on my screen here. My name is Ian. Can you tell me your name?
15: Sarah.
13: Sarah.
15: Maybe it's Mags. I don't know.
13: Did you say Mags?
10: Y finalizamos en Apple TV con Causa Abierta, una serie de intriga y thriller psicológico australiano que sigue la desesperada búsqueda de un padre. La historia se centra en Ian Ridley, un ex detective que actualmente trabaja como operador de emergencias. Su vida quedó destrozada 11 años atrás cuando su hija pequeña Maggie desapareció.

0: Nos piden recordar que hoy, 11 de septiembre, cumple 147 años el Benemérito Instituto Normal del Estado. Ya lo hicieron con una ceremonia ayer, allá en el Panteón Municipal, frente a las tumbas de los fundadores, el general Juan Crisóstomo Bonilla y del profesor Gustavo Pedro Mares. Y este viernes se está desarrollando en estos momentos la llamada Carrera del Recuerdo. Desde el Paseo Bravo, un contingente va a portar el fuego normalista y va a recorrer cada una de las sedes que ocupó el entonces Instituto Normal del Estado, fundado en 1879. Primero en la Escuela Carmen Cerdán, el hospicio, el de la Avenida Reforma, en pleno centro. Después la Escuela Enrique Repsamen y Mariano Matamoros, también en el Centro Histórico. José María La Fragua, ahí en la 2 Sur y la 9. Después pasarán por la Escuela Héroes de la Reforma, actual Normal Superior, y ahí van a depositar el fuego normalista. Un abrazo a todos los maestros normalistas por el aniversario del BINE, 147 años. 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
2: 8 de la mañana, 45 minutos. A las 8:37 de hace 25 años, el vuelo American Airlines 77 golpea el Pentágono. Se estrella contra el lado occidente del Pentágono, la sede del Departamento de Defensa de los Estados Unidos. La Comisión del 11S establece que el impacto fue a las 9:37:46. Mueren 64 personas a bordo, 125 que se encontraban dentro del Pentágono. Y hay 3 objetivos atacados: la torre norte del World Trade Center, la torre sur del World Trade Center y el Pentágono, y queda un cuarto avión en el aire. Estados Unidos ordena el cierre de su espacio aéreo, miles de pasajeros quedan varados, cientos de aviones se comienzan a desviarse hacia aeropuertos de Canadá y de otra parte. Y Washington, a las 8:45, comienza a ser evacuado. La Casa Blanca es evacuada, el Capitolio, los edificios gubernamentales, las instalaciones oficiales, y existe el temor de que haya más aviones secuestrados. Los pasajeros del vuelo 93 descubren la verdad, porque empiezan a hacer numerosas llamadas con sus familiares y otras personas en tierra, y ahí descubren que los aviones habían sido secuestrados y que estaban siendo utilizados deliberadamente para atacar edificios. Los pasajeros ahí comienzan a comprender que ellos también podrían estar siendo utilizados. A las 8:59 cae la Torre Sur. Después de 56 minutos de incendio, la Torre Sur se derrumba. Era la primera de las torres en caer, a pesar de haber sido impactada después que la Torre Norte, y el edificio de 110 pisos desaparece en cuestión de segundos. Una gigantesca nube de polvo, concreto y restos metálicos se desplaza hacia el Bajo Manhattan. La Torre Sur, que fue golpeada 17 minutos después que la Torre Norte cayó primero. Y es que la diferencia fue de los impactos entre uno y otro de 59 minutos. Y a las 9 de la mañana los pasajeros del vuelo 93 deciden actuar. Ahí se organiza una resistencia. Todd Beamer, Mark Bingham, Tom Burnett, Jeremy Glick y otros pasajeros deciden intentar recuperar el control. Y ahí la información que reciben desde las llamadas telefónicas les permite comprender que era un ataque coordinado. El avión se estrella en un campo cerca de Shanksville a las 9:03 en Pensilvania. Los pasajeros habían iniciado un intento de recuperar la cabina, pero el avión no llega a su objetivo. Las 40 personas a bordo mueren, y el hecho de que los pasajeros se rebelaran impidió que el avión alcanzara un nuevo objetivo.
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1: Deportes. Muy buenos días a toda la gente que nos escucha y buenos días en el auditorio. Es Max López al micrófono y este es el inicio de la...

0: completo durante la segunda mitad. Fue Jamal Musiala quien abrió el marcador en su regreso a una alineación titular después de superar los problemas neurológicos que interrumpieron su pretemporada. Harry Kane también se hizo presente con un cabezazo y extendió una impresionante racha. El delantero inglés ha marcado en 8 partidos consecutivos de la Liga de Campeones desde enero. Michael Olise completó una gran actuación con un doblete. Mientras tanto, en Inglaterra, Manchester United regresó al máximo torneo europeo después de casi 3 años de ausencia y lo hizo con goleada a los Red Devils. Derrotaron 4-0 al Sabah de Azerbaiyán en Old Trafford. Mateus Cunha abrió el marcador al minuto 27. Bruno Fernández y Benjamin Sesko ampliaron la ventaja antes del descanso, mientras que Lisandro Martínez cerró la cuenta. También hubo un debut histórico para el Como de Italia, que goleó 4-1 al Leipzig en su primer partido de la competencia. En el resto de la jornada, Fenerbahce y Roma empataron a 1, mismo resultado entre PSV y Shakhtar, mientras que Lens derrotó 3-2 al Slavia Praga. Pero hasta aquí con la información deportiva. Nosotros regresamos al estudio para más información.
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3: A una semana del 93 aniversario de la instauración de la lucha libre en nuestro país, hoy el Consejo Mundial de Lucha Libre echa la casa por la ventana con un gran cartel internacional. Muy buenos días, audiencia de Buenos Días, el noticiario de la gente, y a los cuatro fantásticos de la información. Manu Sánchez les saluda con todo el gusto y vámonos con esta cartelera que la abrirán los viajeros del espacio, Mass Star, Futuro y Valiente Junior, en contra de Magia Blanca, Tornado y Rey Pegasus. En el segundo combate, la tercera eliminatoria para encontrar retadores al Campeonato Mundial de Parejas del Consejo Mundial de Lucha Libre. En esta ocasión se presenta el gigante cholulteca Xelua, acompañado del atlixquense Guerrero Maya Jr., Difunto y Furia Roja, los integrantes del Galeón Fantasma y Calavera Jr. 1 y Calavera Jr. 2. En un tercer combate veremos un duelo de relevos atómicos de Amazonas, Consejo Mundial de Lucha Libre contra Stardom. Por parte de la serie y estable, Persephone, India Sioux, Olimpia y Kira. Y en contra están las niponas Starlight Kid, Maika, Mei Seira y Emma Maishima. Para el platillo especial, Máscara Dorada y Neón en contra de Templario y Titán. En la lucha semifinal aparece un triangular de altísimo octanaje, Bárbaro Cavernario en contra de Gran Guerrero contra Bad Dude Tito. Y en el evento superestelar, relevos increíbles, el hombre que nació para luchar, Hechicero, y el Rey de Plata y Oro, Místico, en contra del luchador más técnico de la baraja, Zack Sabre Jr. y Averno. Hasta aquí la información del deporte de las llaves y los costalazos. Para Buenos Días, informo Manu Sánchez.
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4: 8:54 y hay un incendio, no sabemos qué es lo que se está quemando, por el humo pareciera que es basura, pero esto nos dice la red, vamos a escucharlo y mientras vemos también las imágenes.
5: Aproximadamente es por donde cruzas de San Felipe hacia la Federal Atehuacán. Ahí está el humo, es muy intenso, ya se puso más intenso.
4: Altura de San Felipe, donde se cruza de San Felipe, es donde está ocurriendo este percance, y también la red nos está indicando que hay un percance allá antes de llegar a Tepeaca. Esto nos indica al respecto.
6: Buenos días. Accidente antes de llegar a San Jerónimo Cuautitlán. Se está reduciendo un solo carril, pero el tráfico es fluido.
4: Tráfico fluido. Son 8:55.
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8: Estamos en Septiembre Amarillo. ¿Qué busca Septiembre Amarillo? Romper el silencio. Busca eliminar el estigma alrededor de los problemas emocionales y abrir un diálogo importante. Buenos días, ¿cómo están todos nuestros oyentes de Bienestar en Breve? Un beso y un abrazo para los cuatro fantásticos, allá en el estudio, licenciado Javier López Díaz. Oigan, el color amarillo justamente proviene desde 1994, cuando en memoria de Mike M., en Estados Unidos, hacen un homenaje y lo conocen por haber restaurado un Ford Mustang amarillo. Vamos a escuchar al maestro Fernando Pena, porque nos tiene muchas sugerencias. El día clave fue ayer, 10 de septiembre, pero hoy es un buen día para reconocer estas señales que pueden salvarnos y salvar a alguien más.
9: Hola Marisol, y un saludo también para toda tu audiencia de Bienestar en Breve. Este mes de septiembre, como sabéis, es el mes de prevención del suicidio. Es importante darnos cuenta de que muchas veces vemos señales de que una persona está pensando en quitarse la vida. Estas señales pueden ser directamente que lo diga. Hay gente que dice, no aguanto más, es que no tiene sentido mi vida, es que no sé qué hago aquí. Esto debería generar una grandísima alerta. Hay veces que pensamos que es simplemente por llamar la atención. Jamás hay que pensar que es simplemente un intento de llamar la atención. Que cuando hay la mínima señal de tipo de pensar que esa persona tiene desesperanza, invitémosla a pedir ayuda a un especialista, a no dejarlo pasar. También hay que tener en cuenta que muchas veces esto no se reconoce. La gente no lo dice, no habla de ello. Incluso hay gente que sonríe, que tiene vidas activas, que participa en actividades. Entonces, prestar especial atención a gente a la que le hayan sucedido cosas que habitualmente se relacionan en muchas ocasiones con situaciones de suicidio. Cuando esa persona a lo mejor pierde algo muy importante para ella, como pueda ser pues la vida de un familiar cercano, por ejemplo, porque ha fallecido tu esposo, han fallecido tus hijos, el trabajo de su vida, o cuando no encuentra esperanza. En esas situaciones prestemos mucha atención, porque hay veces en donde las señales son prácticamente imperceptibles. Y preguntemos a esas personas cómo te sientes después de esto que te ha pasado. E insisto en que es muy recomendable dirigir siempre a estas personas a un profesional. No tratemos de llevarlo todo solo nosotros. Si no somos profesionales, nos va a resultar muy difícil encontrar las claves para poder ayudar a esa persona, y hay veces en donde cuando lo queremos hacer ya es demasiado tarde. O sea que ofrezcamos conductos que ayuden de verdad a esas personas. Y quiero recomendaros que veáis información del Congreso Internacional de Crisis, Suicidio y Conductas Autolesivas que organizamos desde la Asociación Española de Psicología Sanitaria. Vamos a hablar de este tema de suicidio, de prevención del suicidio y de temas vinculados con ellos. Vamos a hacerlo en un congreso que se emitirá en línea para todo el mundo de manera gratuita. Estarán en este congreso los mejores ponentes a nivel internacional. Hay gente tanto de Latinoamérica como de España impartiendo diferentes conferencias, y hablaremos de eso, de qué puede hacerse, por ejemplo, cuando un familiar, alguien de tu entorno te dice que está pensando en suicidarse, cómo detectar señales de suicidio y muchos otros temas. vinculados con esto. Será el 24 y 25 de septiembre, de manera gratuita, online, para todo el mundo. Tenemos ya aproximadamente 20.000 personas inscritas y será el congreso más multitudinario de psicología de todo el mundo. Puedes obtener más información en aepsis.com/congresos. Y os invito a todos a entrar y a ver toda esta información, que de verdad os va a gustar muchísimo, os va a servir. Y un saludo.
8: El maestro Fernando Pena es presidente de la AEPSIS, Asociación Española de Psicología Sanitaria. Nos trajo información bien valiosa en su visita a Puebla. Estuvo precisamente aquí en el estudio Javier López Díaz. Y yo les quiero pedir que lo que nos acaba de platicar lo tomemos muy en serio, lo tomemos muy en cuenta, porque son sugerencias que nos pueden salvar la vida y salvarle la vida a alguien más. Les mando un beso y un abrazo. Que tengan un excelente fin de semana. Y también los invito para que me vayan a seguir como Marisol Coronel MetaCoach en todas las plataformas, porque ahí van a encontrar contenido como este y muchos más.
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10: 1.300 elementos de seguridad y 294 vehículos se desplegarán en Puebla en los festejos patrios. Así lo destacó el secretario de Seguridad Francisco Sánchez, quien añadió: habrá coordinación con las corporaciones de seguridad nacional.
11: De fiestas patrias que vamos a tener en próximos días, tenemos un despliegue bastante importante, alrededor de 1.300 elementos, 294 vehículos, 6 equinos, 5 K9s. Entonces vamos a establecer un centro de mando también en el Zócalo. Tenemos también información donde pudiéramos tener algunas situaciones y ahí vamos a reforzar con presencia de la policía estatal, y vamos a establecer también coordinación con las áreas de protección civil de sus municipios. ¿Pero
12: qué zonas son? 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
10: Programas sociales son un compromiso de los gobiernos de la transformación, destacó Laura Artemisa, secretaria del Bienestar, tras reunión con habitantes de colonias de la capital poblana.
14: De vivienda de todos los poblanos y las poblanas, por eso están los programas que tienen los cuartos adicionales, el techo firme, el piso firme, y siempre preguntándoles y diciéndoles a ustedes, cuando ven a un vecino que todavía tiene estas grandes necesidades, háganos llegar toda esta información para que, en este caso, ya estamos aplicando lo de 2026, así es que es el momento en el que nos puedan hacer llegar las necesidades de la gente que ustedes conocen, y todavía tenemos tanto que hacer.
10: La Corte autoriza consumo recreativo de marihuana para consumo personal en gomitas, paletas y pastelitos. La Poderosa Red nos reporta: choque en la 9 Sur y Reforma en la colonia El Salvador. Podrían pedir y mandar apoyo de tránsito, nos pregunta la Poderosa Red. 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Duval Rubio en la consola digital, Alex Denicia estaba en la consola digital, Isaac Vidal ahora en la consola digital. Soy Raúl Méndez Macías, gracias y buenos días.
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0: Son las 9:06, nos dicen, tengo como 6 cajas para diálisis, una andadera, 3 bastones y una bota para pie con recuperación de fractura. Ustedes, por favor, avisen, y yo estoy en la 129B Poniente, en la colonia Hacienda Santa Clara. Nos deja su número, alguien quien en conciencia necesite estos aparatos, pues aquí esta persona los puede donar. 231-104-0796, 231-104-0796, cajas de diálisis, una andadera, bastones y una bota para la recuperación de alguien que haya sufrido alguna fractura. Son las 9:07.
1: 9:15 de la mañana de hace 25 años se produce el colapso del anillo exterior del Pentágono, debilitado por el impacto y por el incendio. Ya más tarde sería a las 9:28 horas locales, 10:28 en Nueva York. Después de 102 minutos de incendio, la Torre Norte se derrumba. Es el segundo gran colapso del World Trade Center y las dos torres de 110 pisos desaparecen. La ciudad queda cubierta por una enorme nube de polvo. Miles corren por las calles de Manhattan buscando alejarse del lugar. Videos de personas que están siendo entrevistadas, que salieron del piso 70 y tantos de las Torres Gemelas, bajan y en ese momento, cuando terminan de entrevistarlo, voltean a la torre y se derrumba. ¿Qué pasó en apenas 102 minutos? Pues esta situación del 11S. Y en muchas fuentes se encuentran diversas horas en las que no coinciden dentro de la narración, pero dentro de la historia los supervivientes cuentan, y aquí lo vivimos hace 25 años, fíjese usted, también parte de la red que lo recordó y que nos dice, oigan, yo viví ese momento histórico, esa situación, recuerdo cuando Javier lo anunciara, y así nos lo decía.
2: Buenos días a todo el equipo allá en el estudio. Solo para felicitarlos. Hace 25 años estábamos pendientes de todo lo que estaba pasando con el señor López Díaz, ustedes, todos los que estaban colaborando. ¿Saben algo? Es algo muy, muy bonito y triste a la vez, ¿no? Bonito porque me llegan muchos recuerdos de cuando mi papá los escuchaba, mi papá ya falleció, pero siempre los escuchaba, siempre escuchaba el noticiero. Eran las 6 de la mañana, 5:30, 6, él se levantaba y escuchaba su noticiero, siempre, diario los escuchaba, y de ahí a nosotros se nos quedó, a muchos se nos quedó esa costumbre de escuchar el noticiero. Los felicito, felicidades, y un saludo al señor López Díaz, hasta donde quiera que esté, a mi papá, a mi mamá y pues a todos los que ya se fueron también.
1: Gracias por recordarlo, son 25 años. Es que, ¿sabe qué? Nos sorprende porque Isaac Vidal tenía dos meses
3: de edad
1: ese día, hace 25 años, Isaac Vidal. Entonces, mucho de nuestro auditorio, gran parte de nuestro auditorio que es joven,
3: todavía no nacía.
1: Hace 25 años, dentro de esa historia que no se nos olvida, Naye, Rafa, porque hay que recordarlo, hay que seguir. Digo, no se le desea a nadie, pero ocurrió en los Estados Unidos, la nación que se decía más poderosa.
3: Pues por algo se llama Puebla York, ¿no? Sí. Entonces, cuando veíamos esas noticias, a mí me tocó verlo en la universidad, todavía no estaba aquí, pero lo mismo, o sea, fue muy impactante. Todo ese día, de lo único que se hablaba, tú prendías la televisión y lo único que salía era eso, de las Torres Gemelas.
1: Sí, y ibas a cualquier parte, comercio, a donde sea, las pantallas estaban enfocadas precisamente en las Torres Gemelas. El derrumbe, claro. Hay películas, bueno,
3: sí, muchas.
1: Muchas. Hay una de Nicolas Cage en la que hace el papel de un bombero que va a acudir al siniestro y se le toca el derrumbe y sobrevive, por ejemplo. Hay otra historia en donde un chico pues se queda ahí y su papá tiene una relación ahí difícil con su papá, con su familia, y no sobrevive. Entonces hay muchas historias de películas y de historias.
3: ¿Cuál es la película que dices? Que de hecho la historia habla de otra cosa, pero al final cuando sucede esto es lo de las Torres Gemelas.
1: Exactamente,
3: ¿no?
1: Exactamente, porque la historia es que ya no está él, pero él falleció precisamente en ese momento, ¿no? Así es de que hicimos este recorrido cronológico y gracias también por recordarlo aquí en Buenos Días. Son las 9:11.
4: Buenos días, escuchando a la gente. La entrevista.
3: 9:11 y nos da muchísimo gusto recibir esta mañana a Luis Miguel de la Rosa. Él es director de profesionalización y regulación turística. Buenos días, ¿cómo está? Bienvenido.
5: Hola, Naye, buen día a todos. Pues mucho gusto de estar el día de hoy aquí con ustedes, agradecerles el espacio. Y pues en representación de nuestra secretaria, venir a compartirles un poco de lo que hacemos desde la Secretaría de Desarrollo Turístico.
3: Y un tema muy importante, ¿no? Que es la regulación de turismo. Qué importante, ¿no? Contar con eso, las capacitaciones que son muy, muy esenciales para que los turistas pues se puedan ir a gusto, se puedan ir contentos y sobre todo no ponerlos en riesgo, sobre todo en algunos lugares que visiten y que sean de algún tipo de peligro. Por ejemplo, estamos pensando Cuetzalan. Qué importante es contar con guías capacitados, certificados para que puedan brindar una experiencia inolvidable, pero en el buen sentido, ¿no? De que te vayas contento y que te vayas feliz y sobre todo sano.
5: Así es, mira, digo, lo de Cuetzalan fue un tema ahí aparte, sin embargo, es muy importante para nosotros que podamos capacitar a toda la cadena de valor. En el caso particular de Cuetzalan, actualmente estamos llevando diferentes tipos de capacitaciones para todos los que son orientadores turísticos de esa región y que tengan la certeza a todos los visitantes de que la gente está completamente capacitada para atender cualquier tema de riesgo que pudiera generarse. De la misma forma, estamos trabajando en otras regiones del estado, por ejemplo, en temas de guías, estamos trabajándolo en Zapotitlán Salinas, en Zacatlán, en Tetela, en Pahuatlán, es decir, no es en una zona en específico, y las capacitaciones pues también van dirigidas a toda la cadena de valor, ¿no? Del turismo, restauranteros, hoteleros, cocineras tradicionales, guías de turistas, turoperadores. Porque lo importante no es que la gente quiera venir a Puebla, sino que una vez que vengan, quieran regresar. Eso es lo que nosotros buscamos con esto, que se sientan cómodos, seguros, tranquilos, y que además pues estén con la certeza de que nuestros prestadores tienen pues todo a la mano para poderles dar la mejor atención.
3: ¿Y estas capacitaciones tienen algún costo o cómo pueden acceder a ellas?
5: Mira, es muy buena pregunta. Las capacitaciones son completamente gratuitas. Aquí la manera de acceder es a través de los propios municipios, desde las direcciones de turismo de los municipios interesados. Pueden contactarse con un servidor para que nos digan qué tipo de capacitación quieren. Nosotros tenemos dos vertientes, las capacitaciones permanentes y las capacitaciones específicas. Las capacitaciones permanentes en cualquier momento del año nos las pueden solicitar y pues en ese momento nosotros nos contactamos con ellos, les damos cuáles son las indicaciones a seguir y se les entregan. Y las específicas, que muchas veces se entregan certificaciones con validez oficial por parte de ICATEPICEP, que pues tienen valor curricular para las personas que lo toman, y bueno, es así, van enfocadas a rubros específicos, ejemplo, los guías de turistas, cocinas tradicionales o los hoteleros que traen alguna intención particular de capacitarse y o certificarse.
3: ¿Y qué han detectado de los visitantes que llegan a Puebla? ¿Qué es lo que más les ha gustado y qué es lo que los ha hecho regresar?
5: Mira, afortunadamente tenemos unos pueblos mágicos que son increíbles, son muy fuertes hablando en infraestructura turística. Actualmente tenemos a 3 de nuestros pueblos mágicos en el top 10 nacional. Digo, considerando que son 177 pueblos mágicos, tener 3 dentro del top 10, pues es un número muy bueno. Este año, en esta revisión que nos van a hacer nuevamente para los pueblos mágicos, esperamos poder meter por lo menos unos 2 o 3 más a este top 10. Y bueno, creo que lo que les gusta es que llegan y se sienten como en casa, ¿no? Hay mucha gastronomía, mucha cultura, hay demasiadas cosas por hacer, siempre hay diferentes actividades para todo tipo de edades, para todo tipo de gustos. y realmente creo que ese es el diferenciador que nosotros tenemos, porque a diferencia de los destinos de playa, que realmente solo es la playa, pues aquí tenemos todo, ¿no? Y para todos.
3: Y además vamos a tener el tianguis turístico, ¿no? En 2027.
5: Claro, y esto es algo súper importante, por eso estamos trabajando en las capacitaciones. Actualmente llevamos impactados 54 municipios en el estado, con más de 2,800 capacitados, y justo con miras a generar un buen andamiaje para que cuando llegue el tianguis turístico, pues nosotros estemos preparados para recibirlos, ¿no? Porque tenemos que dar la mejor versión de Puebla.
3: Pues ahí está la invitación para que se capaciten, que contacten ahí en los municipios para que puedan solicitar, ¿no? Estas capacitaciones, dependiendo del rubro que ustedes necesiten mejorar, trabajar en ello, y que lo puedan hacer y que aprovechen, porque además es gratuito. ¿Algún número de contacto, alguna página donde lo puedan visitar?
5: La página es la de la Secretaría de Desarrollo Turístico en las redes sociales, Secretaría de Desarrollo Turístico del Estado de Puebla, Facebook e Instagram, y si quisieran hacerlo pues de manera correo, es turismo@puebla.gob.mx. Con gusto nos pueden mandar sus solicitudes y de esa manera se canaliza.
3: Luis Miguel de la Rosa, director de Profesionalización y Regulación Turística, muchísimas gracias por la visita.
5: Gracias a ti y gracias a todo el auditorio, que tengan un excelente fin de semana.
3: Igualmente para ti. Son 9:00 de la mañana con 17 minutos.

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2: Aquí nos piden compartir este boletín y ya lo estamos haciendo en nuestras redes sociales. Están buscando a María Luisa Trinidad Velázquez, de 41 años, y las siguientes características: tez morena, complexión robusta, se extravió de la colonia Villaverde, iba a ir al mercado Morelos el pasado 10 de septiembre y no la encuentran. Ya está su carpeta de investigación allá con la fiscalía, y aquí lo estamos compartiendo también en nuestras redes sociales para que usted lo tenga a la mano. Y mientras, cuando son las 9:18, aprovecho para decirte: Cartelera Taquilla Plus y Tu Taquilla presentan este 27 de septiembre, 6 de la tarde, Germain y Mauricio Ruiz. 27 de septiembre a las 5 de la tarde, con Eloy Chuy en persona en el Auditorio Metropolitano. 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
3: Cuidado con las personas que buscan empleos, especialmente en línea. La BBC alerta de que hay grandes estafadores que intentan engañar a las personas en sitios web de ofertas de trabajo para descargar herramientas maliciosas de entrevistas falsas. Una víctima, dice la BBC, fue invitada en LinkedIn para un puesto de reclutador en un proceso de entrevista de trabajo y tuvo que descargar un documento de apariencia normal, pero que era un software malicioso y que perdió miles de dólares de ahorros en bitcoins, en cuentas de criptomonedas. Especialistas señalan que el mercado laboral está saturado y que es muy competitivo, y que las nuevas generaciones son susceptibles porque no toman medidas de seguridad al también estar buscando trabajos. Hoy lo que están haciendo los ciberdelincuentes es presentarse a un supuesto reclutador, mantener videollamadas para hablar del puesto y pedirles que realicen una evaluación técnica estándar siguiendo las instrucciones de un documento de Google Sheets. Pero este documento puede contener software malicioso y con ello tener problemas en sus sistemas, en sus computadoras. Hoy en día se advierte de reclutadores falsos y de aplicaciones maliciosas. Los ciberdelincuentes aprovechan la presión y la emoción de las entrevistas de trabajo para engañar, para que descarguen aplicaciones móviles maliciosas. Tengan mucho cuidado.
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0: Son las 9 de la mañana con 21 minutos. 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
2: Con 22 minutos y me da mucho gusto recibir aquí en el estudio, ya lo está viendo usted, quienes nos están viendo en redes sociales, pues, mi amigo Carlos de Castilla, Carlitos para los amigos, y pues él es de la red de estudios municipales, como siempre usted lo sabe, es el experto en temas de economía. Él nos platica estos temas que son muy complejos de una manera muy fácil, con toda la expertise que tiene en la materia, y hoy un tema pues bastante interesante porque tiene que ver con todos los ingresos que están destinados para los municipios en el 2027. Carlitos, bienvenido.
3: Buenos días, Odi, muchas gracias. Un saludo al amable auditorio, por supuesto. Efectivamente, en estos días, en esta semana, se presentó por parte de la Secretaría de Hacienda al Congreso de la Unión el presupuesto 2027 y este deja un mensaje bastante claro para los presidentes municipales, ya que van a poder manejar un presupuesto más elevado que el año previo, que es 2026, pero están etiquetados y además es año electoral. Esto es algo que no podemos dejar fuera, y lo que podemos mencionar es que el gasto federalizado, que es todo lo que la federación transfiere a estados y municipios, va a sumar 3.6 billones de pesos en 2027. Es un incremento real de 4.6% respecto al año previo, que es 2026. Son más de 224 mil millones de pesos extra, y es un periodo en el que habrá elección en más de 1,000 ayuntamientos y 17 gubernaturas. Esto, de alguna manera, es algo importante. Y un poco mencionar que en el caso del ramo 28 son 1.55 billones de pesos. Ese crece 3% real, o sea, 91.600 millones de pesos más este año. Y bueno, eso es una ventaja porque permite que los municipios tengan la posibilidad de generar una mayor cantidad de obra, por ejemplo, bacheo, luminarias, etcétera. Aunque aquí sí es importante mencionar que depende también de la recaudación que se vaya presentando. La buena noticia es que la Secretaría de Hacienda espera tener un crecimiento para la economía mexicana entre 1.5 y 2.5%. Las más austeras marcan 1.5% de crecimiento para 2027 y con un ISR y un IEPS de 10.5%, un poco más alto que el año anterior. En el caso del ramo 33, que son las aportaciones, que es dinero etiquetado, que va dirigido a los municipios, son 1.23 billones de pesos, es un alza real de 5.9%, que son 104 mil millones de pesos extra. Esto nos da una idea de cómo podrían los municipios tener la posibilidad de hacer más actividades, más obras y demás, pero todo esto son recursos etiquetados. En el caso de Fortamún, del FAIS, de Salud y Educación, todo esto está perfectamente identificado y digamos que los ayuntamientos no pueden utilizarlo para otros propósitos, ¿no? Son los que más crecen y permiten que el gobierno federal pueda aportar de una manera significativa para infraestructura social y seguridad. Eso es, digamos, en general lo que estaría ocurriendo en el caso de a nivel país.
2: Oye, Carlitos, aquí sin duda es muy importante porque estamos hablando de los recursos que van destinados a los municipios, que son las autoridades más cercanas que hay a la gente, y por supuesto, ahí es donde hay una sensibilidad especial para saber cuáles son las necesidades más cercanas de las personas. Fíjate que los análisis que se hacían, y tú conoces muy bien porque es un amigo en común, Alejandro Chávez.
3: Sí, claro.
2: Yo estuve en algún tiempo ahí en la Facultad de Economía, somos egresados de ahí.
3: Le mandamos un saludo.
2: Y el buen Alejandro Chávez, él hacía estudios sobre estos recursos, y cuando yo era su ayudante ahí, veíamos que había una cuestión muy marcada que estaba haciendo que muchos municipios pequeños y marginados pues se perpetuaran en esa pobreza, porque la forma de asignación de los recursos tenía que ver con la cantidad de habitantes que tenía ese municipio.
3: El tema de la población, claro.
2: Y entonces había algunos municipios donde había 500 personas y pues si te ibas a dar la vuelta estaban muy mal, ¿no? En cuanto a pobreza. ¿Se está haciendo algo en este punto desde el gobierno para que en vez de estarlos perpetuando a ser pobres, ahora se les pueda ayudar a salir de esa pobreza?
3: Sí, por supuesto. En materia de coordinación fiscal, esto es algo que se ha venido trabajando desde hace mucho tiempo. Recordemos en los años 90 que hubo una propuesta de asignación precisamente basado principalmente en el tema de población, y eso evidentemente beneficiaba a municipios que tuvieran grandes poblaciones, principalmente eran las capitales de los estados. Sin embargo, ahora con transferencias especiales, con asignaciones dirigidas a cierto tipo de obras o por proyectos prioritarios, se puede hacer una reasignación, y sobre todo el combate a la pobreza. Los municipios que se encuentran en condiciones de ser pequeños y aislados son los que ahora tienen la posibilidad de tener algún ajuste. Pero depende mucho tanto de los proyectos que ellos mismos vayan gestionando como también de el monto de recaudación. Ahora, sí hay que decir que estas cuentas, si bien es cierto, a veces suenan alegres cuando decimos, bueno, es que va a crecer un 5%, pero está amarrado al crecimiento de la economía nacional. Si la economía nacional no crece al mismo ritmo, entonces las asignaciones tampoco crecerán de la misma manera. Lo que se recomienda es que desde este momento los ayuntamientos estén atentos a las asignaciones que se están proponiendo y que tengan su ley de ingresos lista para el próximo año. Recordemos que ahora cada municipio tiene su propia ley, de ingresos, y que además fortalezcan sus mecanismos de recaudación interna para fortalecer sus propias finanzas, de tal manera que no dependan exclusivamente de las transferencias de las transferencias federales,
2: que son las mayores, ¿no? En muchas ocasiones. Supuesto. Oye, Carlitos, y aquí sin duda, y hay que decirlo, pues tú eres parte de y fundador, miembro fundador de la Red de Estudios Municipales, y precisamente es esto lo que ustedes analizan para buscar estos aspectos de potencializar y desarrollar, les llaman desarrollo regional. ¿Hay alguna forma en que ustedes los estén contactando el gobierno para que todos estos análisis que ustedes tienen y que están muy frescos pues puedan ser implementados al momento de hacer estas políticas económicas?
3: Así es, de hecho la Red de Estudios Municipales, que tiene miembros de varios estados de la República, principalmente Tamaulipas, Tlaxcala, el Estado de México y Puebla, y también a nivel internacional con experiencias muy buenas como Costa Rica, Colombia, España, todos ellos, trabajamos estos temas, y en diferentes espacios se ofrece la posibilidad de dar cursos, conferencias y demás, mismos que vamos nosotros promocionando a través de nuestras redes sociales en Redemun.
2: Pues qué bueno y qué importante ese trabajo. ¿Qué es lo que podemos esperar entonces para este 2017 en esta materia, Carlitos?
3: Vamos a esperar sobre todo un primer semestre bastante movido, por así decirlo. Tiene que ver con que es un año electoral y por supuesto se están preparando todos los ayuntamientos que van a tener algún proceso de elección, pero ese primer semestre va a ser clave para tratar de entender cómo será el crecimiento económico del próximo año. Pero como siempre se les pide que hagan una planeación adecuada, alineada con el Plan Municipal de Desarrollo, y que permita tener objetivos prioritarios y sobre todo que los objetivos sociales se puedan alcanzar dentro de los municipios que bueno, todos los municipios que tienen algún tipo de asignación presupuestaria.
2: Y pues ahí los municipios de las regiones también podrían buscar ahí el apoyo de la red de MUM para que sean asesorados.
3: Claro que sí, la red de estudios municipales es una red académica y por supuesto que puede apoyar en este tipo de actividades.
2: Oye, Carlitos, ¿y dónde te pueden contactar? ¿Dónde pueden seguir platicando contigo? Aquí el auditorio que pregunta por ti.
3: Ahí les pedimos que nos sigan en la red ciudadana 1120 de AM los sábados a las 11 de la mañana para comentar los temas relacionados con la economía intrépida y, como siempre decimos, atrévete a entender el mundo.
2: ¿Y tus redes sociales?
3: Claro que sí, me pueden seguir como Carlos de Castilla en cualquiera de las redes sociales.
2: Pues Carlitos, muchísimas gracias.
3: Gracias, Odi, y saludos a todos.
2: Que tengas muy buenos días, son 9:31.
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0: Faltan ahora 28 minutos para las 10. 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
21: 9:37 y nos están reportando un fuerte accidente. Vamos a escuchar en dónde.
22: En la 13 Norte y 19 Poniente. Conductor de Jetta Azul se pasó al semáforo. No hay accidentados, aparentemente no hay heridos. No, sí hay una herida del Jetta Azul. Un golpe en la cabeza. Ambulancia, si pueden mandar, por favor. 13 Sur, 19 Poniente. Llegaron al parecer familiares del carro azul y se llevaron a una persona golpeada por sus propios medios. Va consciente, va caminando, pero ya se la llevaron. Con dirección hacia el hospital universitario. Pero el del coche azul, bueno, los que venían en él quieren echarle la culpa al señor del carro negro. Y obviamente no fue así.
21: De Cáritas y nos dicen que todavía no llegan los de tránsito. Urge que lleguen los de tránsito en esta zona. Son ya 9:38 y le comentamos que la Fundación Telmex Telcel ha entregado más de 63,000 apoyos en Puebla en equipos de cómputo, becas y ayuda al DIF municipal. Esto lo daba a conocer Félix Acosta, quien es el director regional de Telcel.
23: Bueno, hoy, un gran día, en representación de la Fundación Telmex Telcel, estamos entregando diversos apoyos a través de los diversos programas con los que la Fundación cuenta. Entre ellos son becas a nivel licenciatura, maestría y doctorado, que hoy se entregan a la Benemérita Universidad Autónoma de Puebla. Estamos entregando también algunos equipos de cómputo, tabletas, bicicletas, y sillas de rueda. Particularmente bicicletas, sillas de rueda, dirigidas a través del DIF municipal a aquellas personas que tienen esta necesidad y que les va a ser de gran ayuda para lograr una mayor movilidad y con ello tengan mejores condiciones para su desarrollo. Y en el caso de las licenciaturas, como mencionaba, pues a través de la UAP, para reconocer y apoyar a aquellos estudiantes destacados que lo necesitan para continuar con sus estudios. Mire, ya a través de los diversos años se han entregado más de 23,000 becas y más de 23,000 equipos de cómputo. Sillas de ruedas ya llegamos casi a los 8,000. Es que hablo solo del estado de Puebla. Y bicicletas ya estamos arriba de 1,085, si no me equivoco, para el estado de Puebla.
21: Y Ángel Eduardo es un estudiante de mecatrónica de la Benemérita Universidad Autónoma de Puebla. Él recibió una impresora de la Fundación Telmex Telcel. Este apoyo lo espero utilizar para su desarrollo económico y vamos a escuchar lo que comenta Ángel.
0: El día de hoy he recibido una impresora modelo HP. Me siento bastante afortunado por poder tener este apoyo, por poder tener estas oportunidades, porque al final del día pues son herramientas para que siga con mis estudios y pueda facilitarlo de alguna forma más. Lo revisé con una, bueno, mediante la Benemérita Universidad Autónoma de Puebla, subieron una convocatoria y me inscribí, y desde ese momento ya estamos acá. Voy apenas en tercer semestre y tengo expectativas que pues sea una carrera que me ayude a pues mejorar como persona, y como un gran pilar para esta sociedad, y espero pues ser una persona bastante útil para el mercado, se podría decir que tal vez el automovilístico, o pues como mi carrera es tan diversa, el mercado que me necesite, vaya.
21: Pues ahí está el apoyo que recibieron. La verdad es que son muy buenos equipos de cómputo, que sabemos que en algunas familias luego es complicado, ¿no? No se cuenta con los recursos económicos para acceder a ellos. El tema de las becas para que sigan sus estudios y también ayudas al DIF municipal. Eso también es importante de reconocer a la Fundación Telmex Telcel. Pues fue parte de este evento que se realizó con más de 63,000 apoyos. Son 9:41.
1: Así es, faltan 19 minutos para las 10. 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
25: Nueve de la mañana con 42 minutos aquí en Buenos Días. Me da mucho gusto saludar a Miriam Aquino Mena. ¿Cómo estás, Miriam?
26: Buenos días. Hola, ¿qué tal? Muy buenos días, gracias por la invitación.
25: Y Alejandro García Sánchez, presidente de la CANAGRAF, para hablar de las artes gráficas, Cámara Nacional de la Industria de Artes Gráficas, que representa la industria gráfica en México. ¿Cómo estás?
27: Gracias, Raúl, buenos días.
25: Buenos días, bienvenidos. Vamos a hablar del Tech Capital, que ya está a unos cuantos días en el mes de octubre, pero hay que irnos preparando. Cuéntanos, por favor, Alejandro y Miriam.
26: Adelante, bueno, Miriam. Gracias. Pues comentarte que Tech Capital es un encuentro que busca acercar la tecnología, la innovación a estudiantes, emprendedores, empresarios, investigadores y a toda la ciudadanía en general. Uh-huh. La intención no solamente es presentar conferencias, sino generar experiencias prácticas que permitan a todas las personas adquirir nuevas herramientas, una idea, un contacto, una oportunidad de negocio y hasta un proyecto.
25: Y es que la Secretaría de Ciencia y Humanidades

0: de llevarnos de la mano. Esta segunda edición, 15, 16 y 17 de octubre, pues busca fortalecer todas estas empresas, a los estudiantes, dar más herramientas. Y la realidad es que es un gran evento, hay talleres, hay foros, es un evento gratuito, que es muy importante resaltarlo, es un evento gratuito. Y esperamos un gran aforo, y es un evento que normalmente no se hace en la ciudad de Puebla. Estos hay que buscarlos en otros estados, y ahora que lo tenemos en Puebla vale la pena aprovecharlo, ¿no?
1: Claro, y es un evento en donde todos los que participan en esta industria, ¿qué tanto... digamos, con el avance de la inteligencia artificial, ¿se ha visto afectada la industria?
0: Pues mira, yo te diría que no se ha visto... yo siempre lo menciono, que es una herramienta que hay que saber utilizar para optimizar procesos, para mejorar todos los servicios y para hacerlos más ágiles, ¿no? Y es algo que hemos trabajado de la mano. El tema principal el año pasado fue ese, fue inteligencia artificial, y nosotros lo aterrizábamos al tema de impresión. Este ha cambiado un poquito, el tema central de este año es turismo digital en vistas al tianguis turístico, en donde también te diría que todo se tiene que comunicar a través de la industria creativa, y eso es lo que queremos dar a conocer en este Tech Capital, en conjunto con Feria de Industrias Creativas, y es lo que van a encontrar foros, ponentes, talleres, expositores. Son 10,000 metros cuadrados de área de exposición. Tenemos talleres prácticos. La verdad es que es un tema de muy gran aprendizaje, y van a encontrar eso que hablas tú, ¿no? En dónde está vinculado el tema tecnológico, la inteligencia artificial, y en dónde sigue el tema impreso.
1: Y el apoyo, ¿no?, del gobierno en estas instancias. Siempre el gobernador Alejandro Armenta preocupado precisamente por promover este tipo de iniciativas.
2: Así es. Él siempre ha planteado que debe ser una herramienta para generar oportunidades, fortalecer a las empresas, preparar a las nuevas generaciones y obviamente transformar todos los sectores estratégicos.
1: ¿Cómo podemos participar? ¿Cómo podemos involucrarnos?
0: Pues mira, hay dos formas de registrarse. Puede ser a través de techcapitalpuebla.com, tech con CH, o feriadeindustriascreativas.com. El registro es el mismo formato. Se registran, ya sea, el registro es gratuito, puede ser público en general o alumnos, quienes quieran registrarse. Con ese registro tienen acceso a los foros, a los talleres, al área de exposición. Van a encontrar diferentes tecnologías, tanto en tema digital, en tema impreso, en lo que las tendencias con drones. Van a haber mucha vinculación con empresas. Es un tema muy interesante y la verdad es que vale mucho la pena participar.
1: Pues ahí está la invitación. Podemos decir nuevamente los días para podernos acercarnos, un sitio de internet para poder también estar en contacto.
2: Así es. Les recordamos que es 15, 16 y 17 de octubre, evento totalmente gratuito en el Centro Expositor de Puebla. Recordemos que pues vamos a tener acceso a inteligencia artificial, turismo digital, emprendimiento tecnológico, todo el tema que tenga que ver con drones, datos, industrias creativas e impresión, participación de empresas y especialistas, obviamente, de alto nivel.
1: Será 15, 16 y 17 de octubre, Centro Expositor. Muchísimas gracias a la Secretaria de Ciencia, Humanidades, Tecnología e Innovación, Miriam Aquino, por visitarnos aquí en Buenos Días.
2: Pues siempre es un gusto venir y compartir todo lo que tenemos y estamos trabajando desde la Secretaría en conjunto con nuestros amigos.
1: Y por supuesto, Alejandro García Sánchez, presidente de la CANAGRAF, muchísimas gracias por acompañarnos.
0: Gracias a ti por el espacio.
1: Que sea, y como siempre, un éxito y que se siga apoyando a los representantes de las artes gráficas.
0: Claro que sí, y que sigamos trabajando entre industria, gobierno, academia. La verdad es que es un tema muy importante.
1: Va, todos unidos. Claro. Vamos de la mano todos. Muchísimas gracias. 9:48 aquí en Buenos Días.
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4: Aquí en los reportes de usted nos dicen: me acabo de encontrar una cartera con una credencial, viene a nombre de José Erubiel. José Erubiel, si acabas de perder tu cartera y tus credenciales, aquí te la pueden devolver al 2229-3034-18. 2229-3034-18. 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

0: Y vamos con mi compañero Roberto Cetina hasta el territorio Cetina, que nos tienen allá los reportes de lo que sucede con la próxima feria de Tlaxcala. ¿Cómo te va, Robert? Muy buenos días.
1: Rafa, muy buenos días, un afectuoso saludo para ti y para todos nuestros amigos del auditorio. Me cambian la pichada, pero le entramos también. Informarte que se espera más de 700,000 visitantes a la Feria de Tlaxcala, que ya está a unas cuantas semanas, prácticamente finales de octubre, principios de noviembre, cuando pues sea importante el asunto de este evento que va a traer personalidades del mundo artístico de renombre nacional. Informarte que el funcionario estatal Fabricio Mena, quien es el secretario de turismo en la entidad, destacó además que se van a contar con instalaciones nuevas. Van a albergar pues a miles de personas en lo que será esta jornada importante de la Feria de Tlaxcala, la Feria de Ferias, y que además, pues con esto, el gobierno que encabeza Lorena Cuellar Cisneros garantiza que más del 90% de las actividades que se realizan van a ser eventos totalmente gratuitos. Escuchemos lo comentado por Fabricio Mena, quien es el titular de la Feria de Tlaxcala, quien es el titular de la Secretaría de Turismo al hablar de la Feria de Tlaxcala. Adelante, por favor.
2: Ese es un turismo que vamos a generar una recepción que Tlaxcala tiene esa posibilidad de ofrecer.
3: Secretaria, ¿ya se tienen cifras oficiales o estimadas de cuánto será la derrama económica de la Feria de Tlaxcala?
2: Todavía no esperamos, acrecentar esos 350,000 visitantes que año con año que vienen, con las nuevas instalaciones, con un mayor flujo de viabilidad, un estacionamiento exprofeso, darles las facilidades tanto locales, regionales y turistas internacionales.
3: El año pasado, ¿de cuánto fue la derrama, secretario, de la feria?
2: Esto lo tiene nuestro patronato, el patronato de la feria. Estamos en coordinación con el patronato. Sí tenemos una general la parte de una coordinación.
0: Ahí está Robert, sin duda hay que ir a la feria.
1: Es correcto, mi buen Rafa, pero además lo importante de este evento es que se están estrenando instalaciones. Esto va a ser en el recinto ferial, en el acceso conocido como el Trébol, autopista Tlaxcala-San Martín, Federal San Martín, para que nuestras amigas y amigos disfruten de estos de esta serie de espectáculos que se van a realizar en este punto. Rafa, este es el reporte.
0: Exactamente, una feria que hay que estar siempre pendientes y que los tenemos aquí de vecinos. Aquí Odilon te quiere pedir los últimos detalles también de una nota policíaca, Robert.
4: Oye, Robert, ¿cómo quedó? ¿Qué es lo que se tiene de novedad ahí de esto que nos actualizabas y nos dabas a conocer hace ya un ratito sobre este baleado muerto en la colonia Ojo del Agua, allá en Texmelucan, esta madrugada?
1: Si me escuchan.
4: Ahí te escucho, Robert, ahí te escucho. Perdón, ¿tú escuchaste la pregunta?
1: Sí, es correcto, Dilón, estamos ya yendo hacia la capital de Tlaxcala, hay eventos, pero nos vamos confirmando lo que tú destacabas hace un par de horas de este enfrentamiento que se registró allá en la zona de San Martín, Texmelucan, en la colonia Ojos de Agua, calle La Bastida. Destacarte que de acuerdo a las primeras investigaciones ya que tenemos en nuestro poder de este reporte, destacar que desde la madrugada del día de hoy, en un proceso de investigación que encabezaban elementos de la Marina, así como también de la Policía Municipal de San Martín, Texmelucan, ya habían ubicado una camioneta, Odilón, una camioneta cargada con guachitas que salía de la zona de las válvulas, como se conoce comúnmente este predio donde varios sujetos pues operan una toma clandestina. Ya había sido ubicada en algunos puntos a través de las cámaras de videovigilancia, por lo que se montó un fuerte operativo, pero al momento de arribar hasta este punto, los oficiales fueron sorprendidos con una ráfaga de disparos de arma de grueso calibre provenientes de un vehículo particular Jetta, marca Volkswagen color gris, con placas de circulación del estado. Iban sujetos armados al interior de esta unidad. Era la Madrina, era una unidad Madrina que estaba custodiando el cargamento de guachigás que pretendía llegar hasta una zona allí cercana al centro de San Martín, cuando los sujetos, estos malandros que se percatan de la presencia de los oficiales, comienzan a disparar en contra de los uniformados y de los marinos, quienes repelen este ataque, repelen, y que pues en este intercambio de disparos, uno de los sujetos que se encontraba en esta unidad fallece prácticamente en el instante, cayendo sobre la calle, y otro de los sujetos que iba a bordo de esta unidad resulta lesionado, fue trasladado grave hasta un hospital en la zona de San Martín, mientras que aparentemente en la unidad de Huachigás, en esta camioneta que llevaba una cisterna adaptada, había armas de fuego y, pues, de acuerdo a ese reporte preliminar, habría sido detenido una persona, Odilón, en este enfrentamiento que se registró en la madrugada de hoy, confirmado el reporte de la Red 5 Radio, donde muere uno de estos presuntos huachigaceros que iba armado hasta los dientes, que disparó en contra de los oficiales al ver la presencia de los marinos también, y en este caso pereció, murió. Ya Fiscalía General del Estado con, se encabeza las diligencias correspondientes, y estaremos al pendiente de los detalles, porque se habla de por lo menos una persona detenida y otra más lesionada por disparos de arma de fuego en este intercambio de disparos ocurrido hace unas horas aquí en la zona de San Martín Texmelucan, en Odilón. Este es el reporte.
4: Gracias, Roberto. Entonces, nada más para confirmar, ¿se trata de un presunto criminal abatido por las autoridades en este intercambio de disparos?
1: Es correcto, Dilon, abatido por las autoridades. Ellos desenfundan, sacan armas de grueso calibre cuando se ven copados por la policía municipal. Los marinos disparan en contra de los oficiales, los uniformados repelen esta agresión, resulta muerto prácticamente en el instante un sujeto, otro más resulta lesionado por disparo de arma de fuego, y se habla de una persona detenida. Iban custodiando un cargamento de huachigazo, Dilon.
4: Muchas gracias, Robert, que tengas muy buenos días.
1: Estamos al pendiente.
4: 3 minutos y las 10 de la mañana.
5: Y nos vamos con Jesús Lemos con el tema del Congreso de Puebla y este seguimiento que se le está dando a los consejos municipales. ¿Cómo estás, Jesús? Buenos días.
6: ¿Qué tal, Nayeli? ¿Cómo estás? Muy buenos días al equipo, buenos días al auditorio. Comentarles rápidamente que ayer el diputado Julio Miguel Huerta Gómez hablaba sobre el escenario de los consejos municipales. De entrada señalaba que ya están en espera de la documentación para sacar el asunto de Tepeyahualco y también de Esperanza, donde recientemente fueron detenidos los alcaldes por presuntos delitos. Pero en el caso concreto de Acatlán de Osorio, daba a conocer que, bueno, pues obviamente los regidores, a pesar de que fueron convocados ayer a una audiencia, no comparecieron. Estuvieron en el Congreso local, no comparecieron, y también se esperaba la visita de la alcaldesa Lupita Bárcenas, pero ella nunca llegó. Escuchemos parte de lo que dice.
7: Dijo. Debidamente le informaron cuál fue el origen de estas circunstancias que están viviendo ahora en sus municipios. Y en relación a ello, nosotros estamos en espera de que la Secretaría de Gobernación, en uso de sus facultades, nos envíen los expedientes de ambos municipios para que nosotros tengamos en qué sustentar lo que nosotros actuaríamos.
8: Y la Fiscalía de Mis Pastor dijo en la mañana que esto la sigue y que por lo menos 5 más. ¿Para cuántos consejos municipales aguanta esta legislatura?
6: Por otra parte, comentarte, Nayeli, auditorio, que ayer los regidores, insisto, a pesar de que llegaron al Congreso del Estado y no comparecieron, sí ofrecieron un encuentro con los medios de comunicación. Ahí dejaban en claro que no buscan confrontarse con el gobierno del Estado. Lo que buscan ellos es que ya Acatlán de Osorio tenga el escenario de gobernabilidad que desde hace varios meses no tienen, presuntamente por la responsabilidad de Lupita Bárcenas. Escuchemos.
9: Y que les hemos hecho hincapié que este alzar la voz ha sido para señalar las irregularidades de un gobierno, pero nunca han sido para dejar en mal al gobernador o para confrontar con él ni con la Secretaría de Gobernación. Les pedimos que en su actuar no nos quieran hacer los famosísimos chalequitos a la medida.
6: El reporte, Nayeli.
5: Jesús, muchas gracias. Buenos días.
6: Gracias, buenos días.
0: Y mañana también hay noticias, no se le olvide, a partir de las 6 de la mañana, aquí nos volvemos a encontrar en Buenos Días, el noticiario de la gente, Nacho.
5: Y lo esperamos aquí en Red Ciudadana. Recuerde, tenemos noticias todo el día y tenemos el tema de la Volkswagen, cómo va esa consulta, qué es lo que van a votar los trabajadores, aceptan o no aceptan lo que les está proponiendo la empresa de un incremento de 10.04%, Raúl.
10: Excelente fin de semana, disfruta a sus familias, gracias. Odilón.
4: Que tenga muy buenos días y recuerde estar informado en tiempo real a través de Red Ciudadana y toda la multiplataforma informativa de 5 Radio Comunicación Efectiva, donde tenemos noticias al momento durante todo el día. Nos vemos mañana a partir de las 6 de la mañana.
11: 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Buenos días, escuchando a la gente.

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1: Las mujeres impulsan transformación comunitaria y fortalecen los servicios de salud en territorio poblano. ¿Cómo le va? Buenos días. Aquí le tenemos la información en Radar. Es el Radar de las 10 y es el gobernador Alejandro Armenta quien resalta que con una inversión de 59,141,000 pesos, 176 proyectos han impulsado en un total de 104 municipios para que a través de obra comunitaria se fortalezca el sistema de salud.
2: Enorme, y ustedes son parte de ese reto porque desde el ámbito municipal, desde la tarea que hacen quienes tienen a cargo una casa de salud, el tener ese espacio, el cuidarlo, el acondicionarlo, el recibir a una mamá, a un papá, a un joven, a un niño, a una niña que tiene un problema de salud, desde luego que el contar con...
1: En su oportunidad, la secretaria del Bienestar, Laura Artemisa García Chávez, señaló que una casa de salud representa mucho más que un inmueble, al ser el punto más cercano para atender a las familias.
3: Nuestro gobernador ha sido muy puntual al señalar que el desarrollo debe sentirse en el territorio y reflejarse en la vida diaria de las familias poblanas. La dignificación de las casas de salud va justamente en esa dirección, porque muchas veces las grandes transformaciones comienzan en espacios que parecen pequeños, pero son esenciales para una comunidad.
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1: 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De hecho, te invitamos a que te sigas informando en Red Ciudadana todo el día. Estaremos pendientes de la consulta que se hace a los trabajadores para saber si aceptan la revisión contractual 2026 y ampliarla después a año y medio. Esto es lo que se está firmando, entre otras cosas, allá en la planta Volkswagen, aquí en Red Ciudadana. Te vas a informar a tiempo. En la operación digital, Duval Rubio. En la operación de redes sociales, Isaac Vidal. Rafael Tellez Morales te informa en Radar.
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Son las 10 con 15 minutos. Bienvenidos a esto que es la hora ganadora. La hora ganadora. Tenemos recargones para ti esta mañana, así que repórtate. Dinos de dónde nos hablas. Y estoy en la hora ganadora con Silvia Navalatraviesa y quiero ganarme mi recargón. Y con eso ya estás participando para el recargón del día de hoy. Así que ya lo sabes, es viernes. Y el cuerpo lo sabe y el cuerpo lo pide. Así que vamos a poner una canción el día de hoy para levantar ese ánimo de viernes. Así que si usted va a salir de viaje, si usted va a salir a carretera, si usted está trabajando en carretera, si usted está en Didi, si anda en el coche con mucho cuidado, por favor, y cuídese porque luego se puede encontrar uno que otro conejo. Sí, así que aguas. La canción de viernes del día de hoy es Espejeando de los Tucanes de Tijuana y dice así.

0: Así que cuidado, no se vaya a encontrar uno que otro conejo por ahí, dice Luzman.
1: Traviesita, llámame, por favor. Quiero un recargón mañanero. Uy. Gracias, llámame.
0: ¡Saludos! ¡Más guas, más guas!
2: Silvia Nava, buenos días. Traviesita, quiero ganarme un recargón, por favor. Estoy en ahora ganadora.
0: ¡Saludos! Sí, dice por acá los guas.
3: Excelente viernes. Y participando acá en la hora ganadora con Silvia Nava.
0: Bien, tus huracanados.
4: Mi Travi, buenos días. Ya es viernes, mi Travi, ya es viernes. Y es justo que me regales un recargón, mi Travi. Un recargón, porque ya lo necesito, mi Travi. Saluditos, okay. Locutora número uno. Locutora número uno de Cinco Radio.
0: Gracias, saluditos. Betín.
4: Márcame, mi Travi, que me quiero ganar un recargón.
0: Saludos.
1: Márcame, por favor. Quiero un recargón. Nunca gano, gracias.
0: Ay, ánimo, corazón.
5: Hola, hola, soy la hora ganadora con Silvia Nava, la traviesa, la mejor locutora de la ciudad de Portland.
0: Ay, qué te invito. Chivis,
5: por favor. Quiero ganarme una recarga telefónica. Un recargón mañanero de Silvia Nava.
0: Vientos, gracias, corazón.
6: Quiero saber qué se siente ganar de traviesita. Por favor, márcame, márcame.
0: Venga, venga, venga.
7: Quiero ganar, estoy en la hora ganadora.
0: Vientos.
7: Si gano un recargón, una tarjeta de Mamá Lucha.
0: Uy.
7: La traviesita, estoy escuchando la hora ganadora. Quiero ganarme algo, márcame.
8: Hola, traviesa, buenos días.
0: Buenos
8: estoy
0: días.
8: En la hora ganadora. Márcame, márcame. Quiero ganar una recarga.
0: Eso es todo por acá.
9: Hola, buenos días, llámame traviesa. Estoy en la hora ganadora con Silvia Nava la traviesa. Quiero un recargón.
0: Sí.
10: Hola, amiga Travis.
0: Sí.
10: Yo quiero ganar. Te lo voy a repetir. Si no puedo ganarme el recargón, quiero regalarme tu corazón. Quiero ganarme tu corazón.
0: Ese siempre lo has tenido, baby.
11: Hola, buenos días. Quiero un recargón. Márcame, traviesita, márcame. Estoy con Silvia Nava, la traviesa, en la hora ganadora. Márcame.
0: ¡Viento!
12: Buenos días. Estoy en la hora ganadora con Silvia, la traviesa. Buenos días, Silvia, buenos días.
0: Hola, Travi.
13: Quiero una recarga.
0: Sí.
10: Estoy en la hora ganadora con Silvia Nava, la traviesa, en la mera. Márcame, traviesita, quiero participar por un recargón tuyo.
0: Y el del celular también.
10: Márcame, quiero participar por un recargón.
0: Vámonos, uno más y me voy al corte.
14: Señora ganadora con la travesita. Márcame, quiero un recargón, porfa.
15: Silvia Nava, la traviesa, estoy en la hora ganadora. Hazme un recargón, ya lo necesito. Estoy en la 89.3.
0: Perfecto, pues vámonos al corte, volvemos y dice la hora ganadora.
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0: 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Y dice...
1: Hola, buenos días. Estoy en Hora Ganadora con Chivis Nava, la traviesa, traviesita. Quisiera participar para ganarme un recargón tuyo. Gracias, feliz viernes.
0: Gracias, corazón, por acá más guapos.
2: Traviesita, buen día. Hazme un recargón. Te prometo que no me enojo. Lo necesito, gracias.
0: Ay, ¿por qué te ibas a enojar? Así, no te enojo, no me enojo de que me lo hagas. No, espérate, cálmate, por favor. Y dice...
3: Hola. Estoy en la Hora Ganadora. Por favor, Chivis, te suplico, de la manera más atenta, me regales un recargón. Por favor, Chivis, gracias.
0: Les recuerdo que es ahora sí que a la suerte.
4: Estamos en la Hora Ganadora con Silvia Naval, la traviesa, traviesita, márcame, quiero una recarga, márcame.
5: Uy. La traviesita, estoy en la Hora Ganadora con Silvia Naval, la traviesa, quiero ganarme una recarga, márcame.
6: Buenos días. Estoy en la Hora Ganadora con Silvia Naval, la traviesa, y quiero ganar una recarga.
0: Bien,
5: traviesa, yo quiero participar en la Hora Ganadora en un recargón o en el de Mamá Lucha. Quiero márcame.
7: Hola, Silvia, quiero un recargón. Voy a salir de viaje y necesito crédito para mi celular. Estoy en la Hora Ganadora.
8: Ay, traviesita. Quiero ganarme un recargón tuyo, por favor. Márcame.
9: Buenos días, estoy en la Hora Ganadora con Silvia Nava, la traviesa. Márcame, traviesita, quiero ganarme una recarga.
0: ¡Viento!
10: Hola, traviesita, márcame, estoy en la Hora Ganadora. Márcame,
0: quiero un recargo,
10: márcame.
0: ¡Muy bien, corazón! Y ya estamos en septiembre. Estamos con Tocho Morocho y es que llegó septiembre, el mes más mexicano de todos. 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

más música. Regresando al corte, ¿quién será el primer ganador? Ahorita lo vamos a descubrir juntos. En la hora ganadora llega Nar Solís con Fuiste Tú. Así que hola, hola, buenos días y comunícate. Fuiste.

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21: ¡Vámonos! En este momento a marcar el código. Ahí te va el código para ganar tu recarga telefónica. Va a ser... no sé, no fácil. 004. 004, está fácil, ¿no? O sea, no me digan, otra vez no lo escuché. 004. O sea, como 007, pero 004. Ya haciendo los más bolas, ¿no? Y dice...
22: Hola, Travisita. 004. Márcame, quiero un recargo, un Travisita.
21: Hola.
23: Hola, buenos días, estoy en la hora ganadora con la traviesa. Márcame.
24: Traviesita, estoy en la hora ganadora.
21: En la hora ganadora.
24: Echame un recargón, ¿no? Para seguir
21: echando
24: conquistándote.
23: Márcame, Travi, yo quiero participar por un recargón.
21: Y dice...
25: Traviesita, quiero ganar una recarga. Llámame.
21: Ok, vámonos. 22-66-47-80.
26: Muy buenos días. Estamos en la hora ganadora.
21: Ok, más guas.
27: Buenos días, Cadiz. Estoy en la hora ganadora. Márcame, por favor. Quiero ganar un recargón mañanero.
21: Buenos días, alegría.
23: Ganar un recargón. Márcame.
21: Hola. Ay, perdón.
23: Travi, quiero una recarga, por favor. Márcame. Buenos días,
28: alegría. Marca, estoy en la hora ganadora, quiero una recarga.
29: Hola, buenos días, estoy con Silvia Nava, la traviesa, quiero ganar el recargón, por favor.
30: Estamos con Silvia Nava, la traviesa, estamos en la hora ganadora. Márcame, para una recarga.
21: 004.
31: Hola, gruperita, me gustaría un recargón de la mañana para mi celular. Lo necesito mucho porque lo ocupo para la escuela. Por favor, Travisita, te lo pido. Por favor, márcame, Travisita, no te cuesta nada.
21: No, sí me cuesta una llamada. Está sonando.
32: Traviesa, estoy en la hora ganadora.
21: Bueno, ¿quién habla?
33: Hola Mari.
21: Hola Mari, oye Mari, ¿tienes el código travieso?
33: Sí,
21: 004. ¡Sí, felicidades! Corazón, ya tienes tu recarga. Oye, ¿quieres mandar saludos a alguien?
33: Sí, a mi mami, que me está escuchando.
21: Ay, ¿cómo se llama tu mami, preciosa?
33: Sarita.
21: Ah, doña Sarita, que nos escucha, ¿dónde?
33: En Agua Santa.
21: Ok, saludos hasta allá. Si quieres, mandamos un besote. Y corazón, ¿me puedes mandar tu nombre completo y tu compañía telefónica, please?
33: Sí, claro que sí, ahorita les escribo. Muchas gracias.
21: Gracias, corazón, bye. Gracias. Qué bonito, vámonos, hola, más guas.
32: Estoy en la hora ganadora con Silvia Nava, la traviesa, y quiero ganarme un recargón. Ahora, Travisita, márcame, por favor.
34: Buenos días, Travi. Quiero un recargón, por favor, márcame. Un saludito para Levi, que anda en la chamba.
21: ¡Saludos!
32: Hola, Travisa, estoy en la hora ganadora.
21: ¡Vientos!
32: Hola.
21: Hola, ¿qué era de bola?
32: Hola, Travisita. Mándame un recargón. Oigo la hora ganadora.
21: Eso, mándame
32: un recargón.
21: Eso es todo.
35: Travisita, buenos días.
21: Buenos días.
35: Estamos en la hora ganadora con la Chivis Nava. Eso. Por favor, regálame un recargón.
21: Porfis.
36: Travisita, buenos días. Necesito un recargón. Porfis. Estamos en la hora ganadora.
21: Perverso. Pues vámonos. Llega Josy Cuen con nuestro secreto a través de la Grupera 89.3. Ay, qué buen tema, qué bonito canta. O sea, lo que sea, qué bonito canta Josy Cuen. Y dice...

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0: Ya las 10:54 a través de la Grupera 89.3. 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Así que ahí está. Mientras tanto, vámonos a llamar en este momento. ¡Vamos a llamar! ¡Sí, sí! ¡Sí, sí, sí!
1: Hola, Clavecita, buenos días. Quiero ganarme un recargón.
0: Hola, buenos días, alegría. Buenos días, señor Sol. Y dice por acá los guas.
2: Buenos días, márcame, traviesa, márcame para un recargón. Me hace falta un recargón.
0: Perfecto, márcame, corazón
2: márcame,
0: de melón.
2: Nunca gano, marcando. Nunca gano.
0: Qué mala suerte la tuya,
2: y saludos
0: entonces.
2: Saludos para los conductores unidos de Puebla.
0: Saludos.
2: Conductores unidos de Puebla.
0: Saludos.
2: Buen día, traviesita. Soy la nueva ganadora.
0: Gracias, corazón. Bueno, ¿quién habla?
3: Ismael.
0: Ismael, tienes el código, Ismael. Ismael, dime el código, Ismael. Tú puedes.
3: 004.
0: ¡Sí! ¡Felicidades! ¡Ya tienes tu recarga! Oye, corazón, ¿me puedes mandar tu nombre completo, porfis? ¿Y tu compañía telefónica?
3: Sí.
0: ¡Órale! ¡Gracias, Isma! ¿Quieres mandárselos a alguien?
3: Sí, a mi hijo, que hoy cumple 20 años.
0: ¡Wow! ¿Cómo se llama tu hijo?
3: Kevin Ángel.
0: ¡Ah, felicidades! Oye, que sean muchos años más y va a haber pachanga y toda la cosa.
3: Sí, mañana.
0: ¡Ah, perfecto! Pues pásensela.
3: Estás invitada.
0: ¡Conste! No me digas así nada más al tanteo, ¿eh?
3: Sí, aquí te espero.
0: ¡Órale! ¡Cuídate, Ismael! ¡Bye-bye!
3: Sí.
0: ¡Adiós! ¡Bye-bye! Oye, pues esperando los datos de Ismael que nos lo mande para que le hagamos su recarga telefónica. Y llega, mientras tanto, cada vez me gusta más... ¡Uy! Del señor Alejandro Fernández y también de Frontera. Así que con esto cerramos la hora ganadora a través de la Grupera 89.3.

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5: Son ya las 11 de la mañana con un minuto, tiempo de Radar Informativo. ¿Qué tal? Muy buenos días, mi nombre es Azul Hernández y a continuación le presento la información más importante generada hasta este momento. Actualización. Un accidente entre un vehículo particular y una unidad de transporte público dejó 6 personas con lesiones leves en la colonia Amor. 5 pasajeros tuvieron contusiones y el conductor del particular presentó policontusiones y crisis nerviosa. Así fue como lo dio a conocer Protección Civil. En más información, en Jicotepec, Protección Civil rescató a una joven de 18 años que se encontraba en un pozo de 15 metros de profundidad en la colonia Guerrero. La extracción se realizó de manera segura y fue valorada sin lesiones aparentes, por lo que no requirió traslado. En más información, una unidad cayó a un barranco de 15 metros, esto tras volcar en la carretera Acuaco-Huehuetla a la altura de Cuautlapehua, en Azahuaca. Informó que el conductor resultó ileso, el sitio quedó a cargo de Policía Estatal de Caminos. En más información y a nivel internacional, autoridades de la DEA aseguraron más de 900 kilos de metanfetamina ocultos entre un cargamento de col en McAllen, Texas. El decomiso fue reportado como un golpe millonario al tráfico de drogas. En la zona de Atlixco, se ya cuenta con un dispositivo de seguridad coordinado entre los 3 niveles de gobierno para mantener saldo blanco durante las fiestas patrias. Así lo dio a conocer la alcaldesa Ariadna Ayala. Por otro lado, permanece cerrado un carril de cúmulo de Virgo entre 11 Sur y Vía Tlizcayatl debido a trabajos por el hundimiento registrado en la zona. La intervención genera tráfico intenso, el área permanece delimitada con vallas y cintas de seguridad. 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El clima en esta mañana es de 22 grados centígrados, se encuentra mayormente nublado, se espera una máxima de 25 y una mínima de 13. Le recomiendo que se mantenga bien informado a través de las diferentes redes sociales de 5 Radio Comunicación Efectiva, así como a través de Red Ciudadana, 1120 de amplitud modulada. En la consola digital Duval Rubio, Azul Hernández le desea un excelente día.
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11: Ya son las 11:22 a través de la Grupera 89.3. Vámonos con más. Es viernes, viernes de horoscopés. Te voy a decir qué te depara los astros este fin de semana. Así que no te despegues. Y acabas de escuchar esto que fue Llora Poesía de Alejandro Sanz. A la luz de la luna es lo que vas a escuchar ahora con Pepe Walker y Gabito Ballesteros. Y bueno, chismecito rapidísimo, así un rapidín de chismecito. Pues resulta, resalta que ayer, fíjate, te voy a contar, Carin León canceló su concierto en Las Vegas, en la espera de Las Vegas, que habíamos dicho que había sido el primero acá, el machipo cludo y toda la onda, el primero a cantar en esta espera de Las Vegas, que se ve precioso, porque aparte el domo este de 360, una cosa bonita, bueno, una cosa preciosa. Y bueno, resulta, resalta que lo único que dijeron fue de, ay, disculpen, se va a cancelar el concierto por seguridad de Carin y de sus músicos, entonces la gente que guste, pues pedir su dinero de reembolso, tienen 30 días y si no, pues espérense hasta el 15 de septiembre del 2027. Así como escucha, o sea, no este 15 de septiembre, baby, no, 15 de septiembre del 2027. Un año, o sea, imagínate, o sea, no estás hablando de que fue aquí en México y dices, bueno, como sea, me voy a otro estado y voy a ver a Carin León, están en Las Vegas. ¿Qué tal si a la gente que compró su boleto para el otro año ya no tiene visa? ¿Qué tal si le cancela la visa, no? Entonces, pues ya, se la perez Prado. Pero pues bueno, según esto, salió Carin León después a decir que había sido porque había tenido un tema en el traslado y que pues había decidido mejor no ir y cancelar el concierto por seguridad. Y después se dice que fue porque intentó tomar dos aviones que lo llevaran de Los Ángeles a Las Vegas y que ninguno de los dos aviones funcionó. Entonces puede ser ocurrencia del destino a decirle, no vayas, baby, algo puede pasar. Entonces ya cuando la vida te da tantas señales de algo, aguas, porque te está diciendo, no es por ahí, pero a veces uno es medio necio, ¿ah? Y dice, ay, quiero ir a fuerza. Entonces Carin dijo, no, muchas gracias, prefiero cancelar, y canceló. Así que ahí está el chismecito mañanero, porque pues ya sabes que aquí nos encanta el chisme. Así que vámonos mientras tanto con Pepe Walker y Gabito Ballesteros a la luz de la luna cuando son las 11:24. ¿Tú qué opinas?

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1: Esta canción va con mucho cariño y con mucho respeto hasta el cielo para nuestro aventurero, Jason Jiménez.

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0: Ya son las 11:40 a través de la Grupera 89.3. 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Vámonos con más a través de la Grupera 89.3 que dicen los Watts por acá.
1: Travi, buen día. ¿Me puedes poner la de Cuisillos? Ya no te cuadra. Buen día, gracias.
0: Ok, ya no te cuadra el de la cuadra, así que vámonos, ¿cuál otro ponemos? Buenos días, alegría.
2: Travesita, hola, buenos días. Qué bueno que solo fue una alergia.
0: Sí, oiga.
2: Cuídate mucho, Travesita, te creemos sana, fuerte, siempre con ese ánimo y con esa energía. Que Dios te cuide mucho, te quiero.
0: Gracias, corazón, no se crean, todavía la tengo. Pero sí, descubrí que es alergia. Y dice...
3: Hermosa, muy buenos días. Un favor, ¿me puedes poner la canción de Osadía?
0: Uy,
3: para
0: claro
3: todos
0: que
3: los
0: sí.
3: Que escuchamos la mejor estación 89.3. Que Dios te bendiga, gracias.
0: Gracias, corazón. Así que vámonos otra vez de la Grupera 89.3 y vámonos con los horóscopos rapidísimo. Vamos a empezar con Aries. ¿Qué para ti, mi querido Aries, en este momento? Escucha bien, porque los destinos, los astros te tienen preparado algo para tu destino.
4: Aries,
0: hoy necesitas bajar un poco el ritmo, sí, mi querido Aries, bájalo. En el amor, una conversación sincera puede cambiar por completo el rumbo de una relación.
4: Tauro,
0: algo que parecía estancado comienza a moverse. En el trabajo, confía más en tus capacidades y no permitas que las dudas te frenen.
4: Géminis,
0: tu comunicación será tu mejor herramienta. Alguien podrá confesarte algo que llevas tiempo esperando escuchar.
4: Cáncer,
0: día para dejar atrás sentimientos relacionados con algún odio, alguna tristeza. En el amor, cerrar una herida del pasado te va a permitir disfrutar plenamente del presente.
4: Leo,
0: estás brillando más de lo que te imaginas. Una persona podría estar observándote con mucho interés, pero quizá espera que tú des el primer paso, así que piénsalo.
4: Virgo,
0: no quieras controlar cada detalle. Hay una sorpresa inesperada que podría demostrarte que algunas cosas salen mejor cuando simplemente fluyes, ¿ok? Así que ahí están los primeros seis. Y regresando nos vamos con Escorpión, Sagitario, Capricornio, Acuario y Piscis. Así que vámonos a Ya no te cuadras, luego llega Osadía y nos vamos con más, así que no te despegues.

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22: Ya son las 11:56. 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Así que ahí está. ¡Vámonos rapidísimo con más música! Llega ahora Intocable con esto que es Momentos. Ah, no, espérame, antes de que me vaya con Momentos Intocable, vamos a terminar los horóscopes, sí, oigan, sí. Si no, después se me anda yendo, ¿y para qué quieres? Porque además tenemos control remoto, así que vámonos ahora con, ¿quién nos quedamos? Con el Libra.
23: Libra.
22: Libra, ¿qué hay para ti, Libra? Bueno, el corazón te pide respuestas. Si estás en una relación, habla claro. Si estás soltero, alguien del pasado podría volver a aparecer. ¡Uy!
23: Escorpión.
22: Mucha intensidad emocional, cuidado con los celos, Escorpión, y las suposiciones. Hoy la verdad será mucho más sencilla de lo que te imaginas. Así que vámonos con Sagitario.
23: Sagitario.
22: Una oportunidad puede aparecer cuando menos lo esperas. Atrévete a decir que sí a algo diferente. Y también ponte buzo porque a veces la vida te puede sorprender de la manera más bonita.
23: Capricornio.
22: Capricornio, tu esfuerzo comienza a dar resultados y en el amor hay alguien que necesita sentir que también estás dispuesto a luchar por esta relación.
23: Acuario.
22: Acuario, necesitas un cambio de energía, sal de la rutina y escucha tu intuición. Hoy podrías llevarte pues alguna sorpresa con una persona y una situación importante.
23: Piscis.
22: Piscis, día profundamente sentimental. Podrías recordar a alguien que todavía ocupa un espacio especial en tu corazón, así que no confundas nostalgia con necesidad, ¿ok? Así que ahora sí nos vamos con Intocable. Soy Silvia Navarra Traviesa y vámonos con más. Estos fueron los horóscopos. ¿No los escuchaste? No te preocupes. Pregúntame, te lo mando o chécalo en el Facebook de Silvia Navarra Traviesa. ¡Vámonos!

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1: Media tiempo de Radar Informativo. ¿Qué tal? Muy buenas tardes. Mi nombre es Azul Hernández y a continuación le presento la información más importante generada hasta este momento. La Fiscalía de Puebla, a través de la Fiscalía Especializada en Investigación de Robo de Vehículos, realizó un cateo en coordinación con la Marina y la Policía Municipal de San Martín Texmelucan. El inmueble era utilizado presuntamente como bodega para desmantelar y almacenar vehículos con reporte de robo. Reportan como desaparecido a Víctor Manuel Martínez, operador de un tractocamión, tras perder comunicación con él cuando circulaba por la autopista Puebla-Orizaba, en el tramo Amozoc-Esperanza. Familiares señalan que la unidad fue robada. En temas del Congreso de Puebla, se dio entrada a las renuncias de los integrantes de los cabildos de Esperanza y Tepeyahualco, donde sus ediles fueron detenidos por presuntos delitos. En las próximas horas también se instalarán consejos municipales para dichas demarcaciones. A nivel nacional, un enorme cocodrilo fue visto en calles de la colonia Manuel Ramírez en Veracruz, luego del desbordamiento de lagunas y canales cercanos tras las lluvias. María Luisa, de 41 años, continúa desaparecida tras ser vista por última vez luego de ingresar al mercado Morelos. Su familia señala que la ubicación GPS de su celular permanece dentro del centro de Abosto y solicita a las autoridades agilizar su búsqueda. Reporte Red. Vecinos de Lomas de Loreto reportan fugas y hundimientos en General Ignacio Alatorre 9, 12 y 14. Señalan que quedaron dos hoyos y surgió otro más profundo con fuga. Temen un posible socavón. 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El clima en esta tarde es de 23 grados centígrados, se encuentra mayormente nublado en Puebla capital, se espera una máxima de 25 y una mínima de 13. Manténgase bien informado a través de las diferentes redes sociales de 5 Radio Comunicación Efectiva, así como a través de Red Ciudadana, 1120 de amplitud modulada. En la consola digital Duval Rubio, Azul Hernández te desea una excelente tarde.
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2: ¿Qué tal, amigos de La Grupera? 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Así que vámonos a disfrutar porque esto es La Grupera 89.3.
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1: Ya a las 12:07, vámonos rapidísimo porque andamos en la calle dominando como siempre. La Grupera, ya te la sabes, ya te la you know. Así que vámonos rapidísimo con Berby. ¿Dónde andas?
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1: Regresamos con ustedes, chicos.
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1: Vámonos con más otra vez de la Grupera. ¿Y qué dice los Watts por acá? Y dice así.
4: Hola, amiguita. Travieso X, ¿podrías poner una canción, la de La Cama Helada, por favor?
1: Ok.
4: Germán Montero.
1: Claro que sí, ahorita la ponemos. Faltaba más, faltaba menos. Llega No Malos Recuerdos de Los Invasores a través de la Grupera 89.3. No le cambies, ok, vámonos. Y cántale, porque Los Invasores son parte de la Grupera 89.3, ok, vámonos.

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5: Ya son las 12:32 a través de la Grupera 89.3. 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
5: Regresamos contigo, Barbie.
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28: 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Vámonos directamente a cabina de la Grupo 89.3. 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
9: Ya son las 12:53. Regresamos con ustedes, chicos. Muchísimas gracias, Silvia Nova, La Traviesa. 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
2: Ahí está la información, así que no lo pienses y estrena. 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Señores, con esto me despido, muchas gracias. Primero Dios, si Dios nos lo permite y tú también, nos escuchamos en punto de las 7 en La Confrontación, a las 8 en Corazón Grupero. Te dejo en la compañía de Johnny. Cuídate mucho, sé muy feliz y a la vida hay que verle la otra vía. Eso es mucho, pero mucho más divertido. Gracias, cuídate. Y recuerda, si te preguntan qué escuchas, tú di La Grupera y por favor recomienda La Traviesa. Adiós.

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1: Destacan deporte como política de Estado. ¿Qué tal? Muy buenas tardes, los saluda con mucho gusto Rafa Crespo en el radar informativo correspondiente a las 13 horas, en donde le llevamos lo más relevante generado hasta este último momento, y es que el gobernador Alejandro Armenta destacó que hacer del deporte una política de Estado significa preparar a Puebla para las nuevas generaciones, con impulso a todas sus disciplinas y espacios de competencia que permitan a niños, niños y jóvenes crecer como atletas y como personas.
2: De verdad, con gusto a compartir el abanderamiento de nuestra delegación, que nos llena de orgullo. Ustedes son lo mejor que tiene Puebla y auténticamente nos sentimos orgullosos, bien representados. Hace un momento Gaby comentó, Santiago también, lo que representa el esfuerzo que ustedes hacen, el esfuerzo que hacen sus padres de familia.
1: Fiscalía de Puebla, Marina y policías municipales realizaron un operativo en San Lucas Atoyatenco, en San Martín Texmelucan, para cumplimentar órdenes de aprehensión contra José David N. y Surlay N. por tentativa de homicidio doloso. Ambos fueron trasladados ante el juez de control que los requiere. Estudiantes de la Normal Rural Panotla realizan la Marcha del Silencio en memoria de una compañera fallecida el 11 de septiembre de 2001. El contingente avanza sobre la carretera Texmelucan-Tlaxcala. Hay presencia policial, extreme precauciones con sentido a la capital. Previo al combate de este sábado, Julio César Chávez Jr. y Jason Troncoso realizan la ceremonia de pesaje para la función con causa contra las adicciones en la unidad deportiva Mario Vázquez Raña. René Aguilar, presidente de la Asociación Regional de Charros de Atlixco, informó que los días 15 y 16 de septiembre se realizarán charreadas, una actividad que los ciudadanos disfrutan durante las celebraciones patrias. Hasta aquí la información en este radar correspondiente a las 13 horas. Actualmente en la ciudad de Puebla hay una temperatura de 25 grados. En la consola, don Martín Tapia, le informó Rafa Crespo, que tenga un excelente día.
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1: ¡Qué ole! Amigos de la Grupera, ¿cómo están? Listos para darle con Toño, Lupe y Guadalupe, aquí a través de la mera mera La Grupera 89.3. Johnny Rodríguez, el JR.

La 1:08, amigos de la grupera, ¿cómo andamos? Hoy empieza a reportarte 22-21-23-45-99. Y también tenemos el 22-12-66-47-80. Ya por fin es viernes, ¿qué va a haber o qué rollo? ¿Qué nada? ¿Cómo nada? Oye, no manches. Avísenme. La 1:09, recién cambió el reloj aquí a través de la grupera, la mera.

0: una de la tarde con 11 minutos. Hoy subo la rola, se llama Recuerdos en Común, aquí a través de la grupera La Mera Mera. Y sí, es viernes. Y ya por fin es viernes. Muy buena tarde, ¿cómo andamos? Saludos y bendiciones. Despedimos a la Travi en esta rica tarde contigo. Me presento, a mí me dicen Johnny, el JR. Es viernes. ¿Cómo que lo sabes? Tenemos el teléfono sonando en cabina, 2221-234599. Y además también tenemos el 2212-664780. Empieza a reportarte porque a las 2 de la tarde viene la pregunta. Y además también tenemos en punto de las 3, la siempre invitada, jamás igualada, la reflexión de colección. Y además también tenemos por etiquetita complacencia mera mera en el Échamela. Sí, qué bonito, oye. ¿Qué tal? ¿Cómo les pinta la tarde? ¿Qué tal? ¿Cómo les pinta la vida? ¿Cómo les pinta el fin de semana? Tenemos una temperatura de 24 grados centígrados y además también tenemos una probabilidad de lluvia, dice que del 6%. Y mira, después de lo visto, miércoles, ayer y hoy lo que se ve, ahora sí como dijera Gloria Trevi, le creo, le creo, le creo. Pero mañana dicen que mañana sí va a llover. Así que mañana preventa, prevéngase, señor, señora, porque mañana supuestamente tenemos un chance del 65 al 85% después de las 5 de la tarde. Así que llévesela suave, váyase tranquilo y que Dios me lo cuide mucho. Por acá saludamos de volada, ¿qué vale?
1: Tenga mi foto de reunión, ¿qué onda? Nos escucha. Desde las 8 de la mañana hasta ahorita hay tráfico, demasiado tráfico intenso aquí.
0: ¿Dónde?
1: En el outlet, de un costado de la Volkswagen, ya que por motivos de los de comisión de luz están colocando postes alumbrados aquí enfrente y la verdad va para largo. Desde las 8 de la mañana está el tráfico pesado. Entonces ahí para que los que escuchen tienen sus días a ver las excelentes tardes. Tarde, mi buen JR.
0: Igual tú, carnal. Saludos y bendiciones. Y muy buena tarde, mi hermano. Te mandamos un abrazote. Además, también recuerda, si tienes el reporte vial, tienes algún reporte vial, mándamelo aquí a través del 2221-234599. O si lo prefieres, 2212-664780. Hola, hola.
2: Buenas tardes, buenas tardes, buenas tardes, buenas tardes, buenas tardes, buenas tardes, buenas tardes, buenas tardes,
0: buenas tardes,
2: buenas tardes, buenas tardes, mi estimadísima JR, mi hermano, saluda a Marcelo, aquí al sur de la ciudad,
0: carajo. ¡Es Marcelo!
2: Aquí con las inclemencias del sol, que de repente se nubla, pero...
0: Sí, pero hace calor.
2: Está bochorno, mi hermano. Bendecida tarde, mi JR, un abrazo, Dios te bendiga, provechito.
0: Igual, carnal, gracias. Saludos y bendiciones y buena tarde. La verdad es que sí, póngase protector solar porque... La neta, la resolana anda quemando con Toño López Guadalupe. La rola se llama... Perdóname. Anakin Larrios. Aquí a través de la grupera La Mera Mera. Soy Johnny, el JR. Bienvenidos en este rico inicio de fin de semana. Pendientes porque a las 3 de la tarde viene la pregunta, así que no te lo pierdas. Óyela.

0: La 1:18 de la tarde, Anakin Larios, qué buena rola, oye, aquí otra vez en la grupera, la mera mera. ¿Qué crees? 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Tienes que recordar que el descanso es muy importante, tienes que recordar que el descanso es vital, tienes que recordar que si no duermes bien, andas de malas todo el día.
1: Buenas tardes, JR.
0: ¿Qué rollo?
1: Un saludote allá para los amigos del Mercado Hidalgo.
2: En el traje.
1: ¡Ay! Gracias, JR. Ahí okay. 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
0: ¡Órale pues! Saludos y bendiciones y buena tarde. Vámonos con música, pero antes corte comercial. Recuerda, teléfono sonando en cabina 2221-234599 y 2212-664780. Voy a corte, regreso.
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0: Manager, hermana de Selena, responden a Ivy Quintanilla. Marcela y Suzette Quintanilla respondieron a Ivy Quintanilla, quien anunció un proceso legal relacionado con su hermana y con sus situaciones vinculadas a su padre, Abraham Quintanilla. Ambas aseguraron que Suzette no ha recibido ninguna notificación formal sobre una supuesta demanda. También rechazaron las acusaciones de robo o malversación de dinero y bienes familiares, además de negar que Suzette está vendiendo o tenga intención de vender las pertenencias personales de Selena. Calificaron como falsas las insinuaciones realizadas en su contra y pidieron que se presenten las pruebas mencionadas. Por su parte, Ivy Quintanilla afirmó que tomó esta decisión después de años de situaciones familiares acumuladas y aseguró haber descubierto hechos que lo dejaron profundamente impactado, aunque hasta ahora no ha revelado cuáles son esas circunstancias. Dime qué piensas, ¿a quién le crees? Déjame tus comentarios, soy Johnny el JR y nos escuchamos en la próxima tendencia.
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0: La 1:35.

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0: tarde con 48 minutos. Tengo por acá mensaje. Hola, ¿qué tal? ¿Cómo andamos? ¿Quién por acá se anda reportando? La hola.
1: ¿Qué rollo, carnal? ¿Cómo andamos? Bendecido viernes, hermanito JR. Y acuérdate que la grupera está dominando.
0: Como siempre, carnal, como siempre, pura dominancia, la neta, ¿eh? 1:49, recuerda, teléfono sonando en cabina, 2221-234599 o 2212-664780. A las 2 de la tarde viene la pregunta que hoy vamos a, pues, a saber, vamos a conocer. Si realmente eres una persona sincera, o la verdad, no te viene manejando al 100% la seguridad, ¿eh? Hoy tenemos la pregunta de la tarde en punto de las 2, así que no te lo pierdas. De mientras me voy a lanzar a corte comercial, pero ya regreso.
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1: Se confirma la detención de una persona durante operativo en el mercado Morelos. Buenas tardes, soy Antonio Zamora y este es el radar con la información generada hasta este momento. Se confirma la detención de una persona durante operativo en el mercado Morelos. Y es que autoridades mencionan la detención de una persona tras el operativo en esta central de abasto. La intervención se realizó tras la desaparición de María Luisa Trinidad, vista por última vez el 10 de septiembre. Tome precauciones. Un camión impactó una estructura peatonal cerca de la Terminal 1 en el Aeropuerto Internacional de Ciudad de México. Esto rumbo al puente a la Terminal 2 y circuito interior allá en la capital del país. El hecho dejó daños materiales y sin lesionados. Personal ya repara la zona. Alerta de fraude. La Secretaría del Trabajo de Tlaxcala advirtió no caer en engaños en redes sociales que ofrecen empleos en Estados Unidos y Canadá a cambio de depósitos. El titular Noé Altamirano reportó 5 intentos detectados durante lo que va del año. Se registra atraco violento y es que captaron a 2 sujetos armados asaltando a un ciudadano en la colonia Moderna, esto en la alcaldía Benito Juárez en Ciudad de México. La víctima se resistió y fue golpeada por los delincuentes. La Secretaría de Seguridad Ciudadana revisa las cámaras. Captan a Pedro Iván Rendón, mando de seguridad del Estado de México, cantando con banda norteña y en presunto estado de ebriedad en instalaciones oficiales. El video generó indignación por el uso de la sede. El alcalde Pepe Chedraui encabezó los diálogos por un buen gobierno para combatir la corrupción en Puebla. De octubre a agosto, la Contraloría capacitó a 5,281 servidores públicos en ética y en transparencia. El regidor Andrés Cerón Salas propuso establecer el Día del Huevo Poblano para preservar las tradiciones y expresiones culturales de Puebla, además de impulsar un festival con la participación de huehues de distintas colonias. La temperatura en la capital poblana es de 25 grados centígrados. Sigan en sintonía de 5 Radio, en la consola digital Martín Tapia, en el radar informó Antonio Zamora. Que tengan una excelente tarde.
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0: Las 2 de la tarde con 14 minutos, ya estamos en la pregunta de la tarde. Vámonos, recuerda, teléfono sonando en cabina 2221-234599. Y también tenemos el 2212-664780. No me vas a dejar mentir. Todos tenemos de repente ese gustito culposo. Todos tenemos de repente ese gustito que no nos gusta aceptar, que de repente hay canciones que nos gusta escuchar en privado, que de repente no queremos que la banda, porque la banda se va a comenzar a burlar de nosotros, porque de repente la banda dice, ¿a poco te gusta esa música, sí? Y la banda se anda escondiendo para hacer de las suyas, lo sabes y lo sé. Es por eso que viene la pregunta de la tarde, y la pregunta de la tarde dice... ¿Cuál es esa canción que todavía escuchas o escuchabas en secreto? Mándame tu respuesta, recuerda, 2221-234599. Y también tenemos el 2212-664780. Me voy a empezar, dijeran por ahí la banda, me voy a comenzar a desbarrancar. Canciones que escuchaba hace años, cuando me juntaba con la banda rock and rollera. Pero a mí la cuestión es que siempre me ha gustado la música romántica. Entonces, canciones que el JR escuchaba escondidas, tome usted.
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0: Esta es una de ellas.

0: ocultar. Otra de las canciones que también me gustaba escuchar, pues a escondidas, porque la banda se burlaba de la banda, la neta, eran manchados, ¿eh? Otra canción de la cual me escondía para escuchar esta mera. La rondalla de Saltillo.
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0: Y ya con el tiempo, obviamente, me empezó a valer sombrilla y lo hacía yo adrede. Tú también elegiste la miel de mi amor. Otra de las canciones que escuchaba a escondidas sin que la banda se diera cuenta. Al señor Ricardo Montaner, que me va a extrañar.
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0: Recuerda, la pregunta de la tarde es la siguiente: ¿cuál es la canción que escuchas o escuchabas en secreto? Mándame tu respuesta a 2221-234599. O si lo prefieres, tenemos el 2212-6647-80. Oye, nomás. Me voy a lanzar a corte comercial. Regreso, ya son las 2 de la tarde con 18 minutos.
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Mis amigos de la grupera, ya son las 2 de la tarde con 30 minutos. Oye, recuerda, tenemos la pregunta de la tarde. ¿Cuál es esa canción que sueles escuchar escondidas? Porque pues de repente la banda se enoja, la banda hace burla, la banda pues como que de repente también dice, oye, ¿por qué escuchas eso? Mándame tu respuesta 22-21-23-45-99. Recuerda, estamos aquí a través de la grupera 89.3.

0: tienes la respuesta.
1: Concéntrate, por favor.
0: Mándanos un WhatsApp a cabina 2221-234599 o 2212-664780. 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

0: la tarde con 43 minutos. Ahí está la rola de Sara Ángel. Se llama Una Razón para Odiarte, aquí a través de la grupera La Mera Mera. Vámonos con mensaje. Recuerda, estamos con la pregunta de la tarde. La pregunta de la tarde dice lo siguiente: ¿cuál es esa canción que escuchas o escuchabas en secreto? ¿Qué vale? ¿Cómo andamos? Buenas tardes.
1: Calma, calma, que mis antenitas
0: de dormir. El Chapulín Veriano.
1: La presencia de Saltamontes. El Saltamontes de la radio.
0: ¿Qué rayos?
1: Ese chiquea atraviese. ¿Qué onda, mi excelente? ¿Vienes? ¿Vienes con Betty? Vámonos por una miche, carnal.
0: ¡Vámonos!
1: Pues yo, te pregunto las canciones de las que me gustaba escuchar. En mi época vivimos, que oso, las de Kudai, todas las de Kudai.
0: O sea, ¿cómo crees?
1: Cuando ando con la depre también me dan ganas de volver a esta paz de amor, me deprimo y me brillo.
0: No manches, ¿en serio?
1: Me pongo a todo volumen las de Kudai, cual sea canción, que sea de Kudai.
0: Imagínate nomás al chico travieso ahí a la orilla de la carretera llorando con esta rola. Anda bien Kudai. ¿Qué hubo, eh? ¿Qué hubo con el qué hubo? No, pues sí, cada quien, ¿no? ¿Te imaginas yo las de los tríos y mi carnal con esta rola de Kudai? No, sí, mira, polos completamente diferentes, mi hermano. Saludos y bendiciones. Hola, hola.
2: ¿Qué onda, mi JR?
0: ¿Qué hubo?
2: Buenas tardes.
0: Buenas tardes.
2: Una canción que me gustaba y todavía la llevo a escuchar, digo, pero ya mucho tiempo, es de Pablito Ruiz.
0: ¡No!
2: Mamá,
0: ¡qué buena rola! ¡Qué bellos tiempos! ¡Ya estás, carnal! ¡Saludos y bendiciones! ¡Óyela! Recuerda que tenemos en la pregunta de la tarde lo siguiente: ¿cuál es esa canción que escuchas en secreto? Ahí está Pablito Ruiz. Imagínate nomás, de los 80, oye, de los 80, no puede ser. Hola, hola, ¿qué tal? Buena tarde.
3: Es una de las, bueno, de los grupos que me gusta escuchar y que me escondía yo también para escuchar las jilguerillas. Las jilguerillas o las palomas.
0: Uy, lo mejor de las jilguerillas con ese de Busca Otro Amor.

0: ¡Qué rollo, qué rollo! ¿Cuántos gustos musicales diferentes? La verdad es que ni uno se ha repetido. Amigos de La Grupera, recuerda, ya son las 2 de la tarde con 46 minutos. 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Ahí está, para que no se lo pierdan. Como dijeran por ahí, para que no le digan y que no le cuenten que es mentira lo que no mira, chéquelo usted mismo y compruébelo. Vámonos con música, pero antes corte comercial. Recuerda, el teléfono sonando en cabina 2221-234599. Y también tenemos el 2212-664780. Voy a corte, regreso.
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7: Y ya son las 2:54.

0: Ya son las 2 de la tarde con 57 minutos. Amigos de La Grupera, vámonos con la pregunta de la tarde. Seguimos acá a través de La Grupera, la mera mera. Hola, ¿qué tal? ¿Cómo andamos? Buena tarde. ¿Quién se reporta?
1: ¿Qué onda?
0: Buenas tardes. ¿Qué onda?
1: No, pues hay muchas canciones que no
0: escuchaba. ¿Cuál? Dime cuál.
1: Yo escuchaba la de Nuestro Juramento con Julio Jaramillo, ¿eh?
0: Okay.
1: Nuestro Juramento. Nomás esa. Esa era una de las clásicas.
0: Nada más esa. Perfecto. Ahí está la rola. Óyela.
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0: Porque me mata. Y te escondías por oír esa canción. Neta. Julio Jaramillo es la onda, la neta. ¿Qué ole?
1: Johnny JR, amigo.
0: Hola.
1: ¿Cómo andamos?
0: ¿Qué hay, carnal? ¿Cómo andamos? Saludos.
1: Ya no se sabe si unas elodias o un tequila.
0: Las dos juntas.
1: Johnny. No, pues fíjate que al principio no era como que las escondiera yo.
0: Ok.
1: Sino que como que decía yo, ay, van a pensar que soy... Soy del otro bando, que ya me traen a la reversa.
0: No, jamás en la vida.
1: Pero escuchaba yo las de la Jenny Rivera. Ya llegó un momento que dije, ¿por qué me voy a esconder? ¿Por qué voy a, al final de cuentas, lo que diga la gente no me importa?
0: No, jamás en la vida, ¿eh? Nunca.
1: Pero yo escuchaba las de la Jenny Rivera y hasta la fecha luego las escucho. Hasta las canto con mi esposa.
0: ¡Cántala de nuevo, carnal! ¡Saludos!

¿Me creerás que yo me escondía para escuchar canciones de Def Leppard o de Mötley Crüe? No manches, en serio. No, pues, ¿qué te digo, carnal? ¿Qué te digo? La verdad es que esa música rifa y rifa bastante bien. Vámonos con música, recuerda, después de las 3 de la tarde viene el Échamelas aquí a través de la grupera La Mera Mera.

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1: Capturan en Sinaloa a una estadounidense, presunta operadora del cártel de Sinaloa. Son las 3 de la tarde y estas son las noticias más importantes al momento. Elementos de la Armada de México detuvieron a Janet N., estadounidense, señalada como presunta operadora del cártel de Sinaloa. La vincularon al trasiego de armas y aseguraron más de 5,400 cartuchos. Aquí en Puebla, Agua de Puebla labora en Cúmulo de Virgo tras los daños en la red causados por raíces de árboles. La concesionaria aclaró que prevé concluir hoy las obras y se deslindó de la colocación de un tope en la zona. En Oaxaca, maestros de la sección 22 bloquean el crucero de Fonapaz en Oaxaca y marchan hacia el auditorio Guelaguetza. La manifestación se da previo a la llegada de la presidenta Claudia Sheinbaum. En reportes de la red, se reporta una fuga de agua potable en el cruce de las calles Tijuana y Sonora en la colonia San Rafael Oriente. Señalan que el problema persiste desde hace varias semanas. Más información, anuncian la segunda edición del concurso del pozole más rico de Izúcar. El 16 de septiembre a las 14 horas en la Plaza de la Constitución de Izúcar de Matamoros, autoridades de turismo prevén la participación de más de 20 pozoleros.
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1: En más información, el secretario de Cultura, Flix Glockner, presentó la edición 61 del Huey Atlixcáyotl 2026 a celebrarse en Atlixco el último domingo de septiembre. El funcionario destacó la importancia de estas expresiones que dan identidad a Puebla. En más reportes de la poderosa red, una unidad del Ruta sufrió un accidente tras salir de la terminal de la Ruta 4 en el periférico ecológico a la altura del entronque con la Puerta 6. Maneje con precaución en la zona. También se registra un choque sobre la autopista México-Puebla, sentido a los estadios a la altura de Bosques de San Sebastián. Extreme precauciones al circular por la zona. El detalle de estas noticias en la poderosa red, Red Ciudadana, en las redes sociales de arroba la red 5 radio, X, Facebook y YouTube, en el portal de noticias redciudadana.mx y en Radio Red Ciudadana 1120 AM, donde todo el día hay noticias y reportes de usted en vivo. En la operación digital, Martín Tapia. En Radar le informa Girat Aguilar Miranda. Gracias.
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Quiero que la vida te trate con la suavidad de una brisa acariciando el mar al atardecer. Que encuentres la calma en algún rincón de tu vida. Que las aguas se aquieten y puedas nadar hacia otros brazos. Unos brazos que te abriguen y que te hagan sentir en casa. Quiero que encuentres la alegría en los días que siguen. Que cures tus heridas. Que el corazón se te aliviane y vuelvas a sentir esa magia de estar viva. ¿Por qué no decirlo? Que tengas amor de sobra. Que la vida te sonría de una forma. De esa forma que no pudo hacerlo con nosotros. Porque a pesar de todo, quiero que te vaya bonito. Que tu vida sea plena y que el amor, el cariño, la complicidad que compartimos, ¿por qué no decirlo? Que también encuentre su camino. Aunque no sea junto a nosotros. Y si no es así, también deseo que no llegue el día en que me digas que quieres regresar. Porque yo habré avanzado. Al igual que el tiempo no me detengo. Al igual que la brisa te voy dejando atrás. Y al igual que la vida, tú ya formaste parte de una historia que he dado por terminada.

la tarde con 15 minutos. Recuerda, tenemos la reflexión de colección aquí a través de la grupera La Mera Mera. Si la quieres, pídemela 2221-234599. O también tenemos el 2212-664780.

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31: Esta canción va con mucho cariño y con mucho respeto hasta el cielo para nuestro aventurero, Jason Jiménez.

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Las 3 de la tarde con 54 minutos, amigos de la grupera, me voy. Pórtense bonito, échale muchas ganas, que tengas un rico viernes. Ya llega la ternurita a la cabina de la grupera, la mera mera. Soy Johnny, el JR. Nos escuchamos por la noche a las 9, recuerda. Por la noche viene pasado, presente. Y además también tenemos ni más ni menos que Puritita Complacencia, mera mera, en el Échamelas. Aquí mandamos y mandamos la reflexión de colección. Gracias, buena tarde, 3:55. Y en esta tarde los aplausos son para ti. Pórtense bien, saludos y bendiciones. Buena tarde, buen provecho si no han comido. Hasta en la noche.

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1: Señalan presunta intervención en el mercado Morelos. Locatarios señalan que presuntos integrantes del crimen organizado habrían amagado a comerciantes para impedir las investigaciones que realizaban autoridades en la zona. El momento es que ya hay helicóptero en el operativo del mercado Morelos. Tome precauciones. Muy buenas tardes. Esta es la información más importante generada hasta este momento. Se reporta también un percance vial en una unidad de ruta que sufrió un accidente tras salir de la terminal de la ruta 4 en el periférico ecológico, a la altura del entronque con la puerta 6. Maneje con precaución por la zona.
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1: Vecinos reportan a una mujer con comportamiento alterado y agresivo en una de las canchas de la colonia Unión Antorchista. Elementos de la policía municipal acudieron al punto para intervenir. 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Esto para impulsar el turismo y preservar este platillo.
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1: El clima en estos momentos es de 24 grados. Hasta aquí la información. Le invito a que no se despegue de 5 Radio, comunicación efectiva. En la consola Martín Tapia, en el radar le informó Mariana Meneses. Excelente tarde.
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1: 4:12. ¿Cómo andamos? ¡Feliz viernes al fin!
2: Hola.
1: ¡Al fin es viernes! Mi ¡qué amor, rollo!
2: Saludos para mí. Soy el Gustavo.
1: ¡Saludos, Gustavo! ¿Cómo estás? Que tengas una excelente tarde. Estamos ready. Te mando un fuerte abrazo hasta el rinconcito más chiquito, más grande, donde llega justamente la Grupera 89.3. Yo te acompaño con buena vibra. Además, que te deseo una excelente tarde. Si andas comiendo, mira, buen provecho, bebé. Dale, sin miedo al éxito, ya sabes, repórtate a través de WhatsApp. Digo, porque bebé, no dormimos juntos, no comimos juntos. ¿Dónde andas? ¿Qué estás haciendo? ¿Qué comiste? Antóganos, bueno, mándanos WhatsApp. Tengo una pregunta para ti. ¿Alguna vez se han preguntado si realmente estás durmiendo en el colchón que necesitas? 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Ya.
3: Hola, hola, Derby, muy buenas tardes, ¿cómo estás?
1: Buenas,
3: ¿cómo estás? Hola, preciosa, hermosa, mi amor. Te mando un hermoso abrazo y un grandísimo beso.
1: Bueno,
3: ya me trabé. Pero bueno, que tengas un buen inicio de turno, hermosa. Cuídate mucho. Saludos.
1: Gracias.
3: Del Tapia.
1: Saludos, Tapia. Te mando un abrazo grande. Y bueno, pues vámonos con más música. Te late. Llega Lenin Ramírez a través de la Grupera 89.3. Traigo chismecito para ti. Ya te enteraste de que ahorita te cuento. No te muevas.

0: Saludos, Berrín, ahí, ojalá y te encuentres muy bien, tengas un excelente inicio de turno. Te mando un abrazo fuerte, fuerte, fuerte, muchos besitos.
1: Te mando otro beso enorme, enorme. Te mando muchos besos, hombre. Son las 4:17, sigue reportándote qué rollo que se va a armar. ¿Dónde vamos a hacer la carnita asada? Es viernes, el cuerpo lo sabe. Y mira, ya huele a pozole. Ya huele, ay Dios mío, a chanclitas sabrosas. Huele a... ¿qué más huele? A mujer trabajadora. Huele a mujer responsable. ¿Qué más huele el mes de septiembre? Oigan, repórtense ya, vámonos a una pausa, regreso contigo. Son las 4:17.
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1: Son las 4:29.

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1: 4 de la tarde con 32 minutos.

0: donde quiera que andes, dale con toda la actitud en este viernes. Ya es al fin. Ya es fin de semana. Bueno, pues efectivamente ya es fin de semana y ya estamos con toda la actitud aquí hasta las 7 de la noche. Oye, pues, ya te enteraste. El que está dando mucho de qué hablar, ya lo habíamos platicado aquí en diferentes ocasiones, es que, bueno, pues Eden Muñoz, la neta, es que pues ha portado bastante bien, que viene a Puebla, y que viene a darnos música, y que siempre nos pone a bailar, y que la nena, y que esto que lo otro, ya sabes, ¿no? Bueno, pues, ¿qué crees? Que este próximo 16 y 17 de octubre, Eden estará por primera vez. ¡Por primera vez, Eden! Estará en la Plaza México.
1: Qué sabroso, como jugo de manzana.
0: Con nada más y nada menos que Alfredo Oliva. Y este Eden Muñoz también lo está haciendo perfectísimo. Y que bueno, ahora se añade a su, pues como un tipo juntos, ¿no? Pero ahora es Alfredo Olivas y Eden Muñoz. ¿Y dónde dejan a mi precioso Julián Álvarez? ¿Ahí qué? O sea, ya cambiaste Alfredo a Julián por Eden Muñoz. Ahí se ve. Bueno, pues este 16 y 17 de octubre estará nada más y nada menos que Eden Muñoz con Alfredo Olivas. La neta es que son noticias que nadie nos esperábamos. Pero bueno, oye, ¿cuál es tu dúo favorito? La pregunta del millón. Fíjate muy bien. ¿Cuál es tu dúo favorito entre Jorge Medina y José Quinn? Entre Alfredo Olivas y Julián Álvarez. O entre Vincent y Germán Montero. Tres, ¿con cuál te quedas? Sí, no sabías que Vincent y Germán Montero también están haciendo ahí el dúo dinámico. A ver, ¿cuál de esos tres dúos, con cuál te quedas? Pregunta del millón. Ay, es que está difícil, hermano, imagínate. Fíjate cómo está la onda. Voy a volver a plantearte esta pregunta, este debate, que dice más o menos así. Fíjate muy bien. Entre estos muchachos, Jorge Medina y José Cuero.

0: estos dos. O bien entre este dúo que es de Vincent con Germán Montero.
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0: ¿Con quién te quedas? Pregunta seria. ¿A quién eliges de estos tres dúos dinámicos? ¿A quién eliges? Cuéntamelo a través del 2212-664780. ¿Usted con quién se queda? ¿Y usted qué haría? A ver, vamos a ver quién anda acá. Hola.
2: Mi derbi, me quedo con Jorge Medina y José Quinn.
0: ¡De los juntos! ¡Juntos! ¿Y usted, hermosísima, bella dama? Cuéntamelo a través de audio 2212-664780. Ahora con música, son las 4:37, el sol no regresa. Los carnales de Nuevo León. Y el ratón vaquero.

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24: ¡Sí, señor! Oigan, solamente 14 minutos y las 5 de la tarde. 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Oiga, la pregunta esta de esta tarde, ¿con qué dúo te quedas? ¿Con José Quinn, Jorge Medina, Julián Álvarez, Alfredo Olivas o Germán Montero y Vincent?
25: Conjuntos, bebé, nos quedamos conjuntos. Saludos.
24: Uy, papá.

0: ternurita, yo me quedaría con Alfredito Olivas y Julión Álvarez.
1: Uy, uy, uy, ay, no. Es que escuche eso nada más, o sea. Bastante curarte de tanta pregunta. Estos dos que no han hecho, ¿eh?
2: Cuando el interro.
1: Híjole, es que está difícil, ¿eh?
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1: Recuerden que esa canción fue la primera canción o colaboración que sacaron de forma oficial y les quedó fenomenal.
3: Sí,
1: y es que entre juntos, entre Julión Álvarez y Alfredo Olivas, y entre Germán Montero y Vincent, tú, sí, tú, hermosura, tú, precioso, ¿con quién te quedas?
4: Yo me quedo con Jorge Medina y yo sí. Como dueto me gusta más, y como individual, te aclaro, me gusta más tu novio, Julión. Pero así como dueto ellos.

0: Nurita, la otra vez.
1: A ver, espérame, porque ¿qué está pasando? Nurita,
0: hola, buenas tardes, excelente viernes. Pues sin lugar a dudas, yo me quedo con Alfredo Olivas y Julión Álvarez. No hay ni qué discutir ni comparación alguna. Por cierto, Ternurita, la otra vez te vi en un enlace en vivo que estabas allá en una ubicación. Y te queda bien, se te ve bonita esa playera azul y con el logotipo de la grupera amarillo. Créeme que de repente dije, creo que ya se volvió americanista también esta locutora. Y dije, qué bueno. Yo creo que lo de Chiva nada más eres por fuera, pero traes la sangre azul crema por dentro, ¿verdad, Berby? Por eso me gusta que me ganes en las apuestas. ¡Saludos, Berby!
1: ¡Saludos, Serge! ¿Y por qué no me saludaste, Serge?
2: Hola, Berby, yo creo que sería Julión y Alfredito. ¿Sí? Ellos dos juntos son una super bomba.
1: No, ¿qué te digo, bebé? Son una cosa bárbara.
3: ¡Ulala, chulada!
1: La neta, digo, y es que, ay no, yo siento que hay entre Julión Álvarez, Alfredo Olivas, y ahora que está Jorge Medina y José Cuen, no, ahí se la lleva.
4: Hola, buenas tardes. Hola, bebé, buenas tardes. Yo me quedaría con mi Alfredito Olivas y Julión Álvarez.
3: ¡Ulala, chulada!
1: ¿Qué te digo, preciosa? La neta es que tienes tus pensamientos claros y decisivos,
0: Ya no te puedes saludar, Berby, porque estabas entrevistando, estabas en el enlace en vivo, por eso ya no pude saludarte, pero un día de estos te voy a caer un enlace en vivo.
1: Ya dijo, Oigan, y pendientes, porque pronto estaremos cerca de ti. Ponte pilas, bebé.

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1: Reporte de robo sobre la 22 Norte. ¿Qué tal? ¿Cómo le va? Le saluda con muchísimo gusto su servidor Max López al micrófono para informarle en este radar de las 17 horas que vecinos denunciaron el robo de dos espejos laterales de un vehículo sobre la 22 Norte a la vuelta del INAPAN en Puebla capital. Se exige mayor presencia de patrullaje a la policía en la zona. Entornos saludables, COEPRIS y la SEP firmaron un acuerdo para garantizar la inocuidad alimentaria en escuelas de Tlaxcala. El titular Steve del Razo informó que iniciará una prueba piloto en 10 planteles de educación básica superior.
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1: Tras la balacera en Texmelucan, autoridades aclararon que no fue un ataque directo. Murió Mauricio N. y detuvieron a Rafael N. Presuntamente escoltaban una camioneta con 5.000 litros de combustible. Fiscalía General del Estado ya encuentra en investigación. Elementos de la Policía Municipal acudieron a la Avenida Juárez en Puebla capital tras la discusión de dos jóvenes en la que uno presuntamente golpeó y mordió al otro. El punto permanece resguardado. Operativo por aire y tierra. Elementos de la Secretaría de Seguridad Pública realizan sobrevuelos de helicópteros sobre el mercado Morelos. La acción forma parte de un operativo coordinado entre la Policía Estatal, Fiscalía General del Estado y la Policía Municipal en la zona. Cierre vial, reportan un accidente en la lateral de la autopista México-Puebla a la altura de Villa Frontera rumbo a la Resurrección, bloqueando el acceso a Finza. Se recomienda desviarse por la avenida Nueva Alemania. El clima hasta este momento es de 22 grados centígrados. Le invito a que continúe en sintonía de 5 Radio a través de todos nuestros canales de información. En los controles, Martín Tapia. Para el radar le informó Max López. Excelente tarde.
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0: con 7 minutos. 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
1: Hola, hola, Ternurita. Muy buenas tardes. Yo creo que definitivamente nos quedamos conjuntos, Ternurita.
0: Uy, papá, es que ¿qué te digo, bebé? Imagínate en un concierto de juntos, cantando rolones de esos buenos que llegan directo al corazón.

imagínate también estar cantando con estos muchachos hermosos, guapos, preciosos, mira. Ojos verdes, mira. No, hombre, es que también estos son una joya, o sea. No, ¿ustedes con qué dúo se queda? Pregunta seria, mándame tu audio mientras vámonos con música. Llega Calibre 50, se llama Mi Problema, cuando son las 5:09.

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Berbi, yo sin dudarlo me quedo contigo y con el Puebla, y primeramente Dios, al ratito gana. Saludos.

0: Pare, borre.
1: 5 de la tarde con 21 minutos. Ellos fueron los dos carnales.
2: Ay, sí, ay, sí. Como estabas con tus coches nuevos, ni me pelaste. Por más que estaba yo ahí, hola, hola, aquí, corazón, ni me pelas. Uy, sí, ¿cuándo? Como te sentías la dueña de todos, los nuevos, por eso ni volteabas con la gente. Está bien, está bien. Yo hasta fui ahí para saludarte y todo, ¿y tú?
1: ¿Qué hora?
2: Nada, que nada. Va que va. Te la guardo, corazón, te la guardo.
1: Ay, cálmate. ¿Cuándo fue eso, Efraín? ¿Cuándo? No sea mentiroso.
3: Hola, ternurita, buenas tardes.
1: Buenas tardes.
3: Oye, por favor, pongámonos serios.
1: Ponte serio.
3: Por supuesto, ya. Desde luego, Jorge Medina y José Cuen.
1: Te quedas con juntos.
3: Los que hicieron grande a la arrolladora.
1: ¡Ala!
3: Ellos son los number one.
1: Cálmate. Cálmate. Espérame, déjame, les llamo.
4: Ternurita, my love. Yo me quedaría con la ternurita.
1: Ay,
4: y con la traviesa.
1: Cálmate el otro.
4: Ah, juntos, juntos, la de juntos,
1: sí,
4: mi amor. Bonita tarde.
1: Juntos, no manches, yo pensé que empezaban los prófugos.
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1: Siento que de pronto les guardan mucho cariño a juntos por lo que lograron con Arrolladora. No lo sé. ¿Y usted qué haría? Efraín Hermoso, te mando un beso, pero ¿dónde estabas? No te vi. Como dijeran mis intocables, ¿en dónde estabas? No te vi, precioso. I'm sorry for you. Ahora es tu música, 5:23 minutos, te acompaña hasta las 7.

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0: para llegar a Tarde de Estrellas. No te lo pierdas a partir de las 6 de la tarde. ¿Quién anda por acá?
1: Hola, ternurita.
0: Buenas tardes.
1: Si puedes, por favor, la melodía del Commander, el papel cambió. Y si puedes decirme en qué estación de radio van a pasar el partido del Puebla Necaxa, porque estamos trabajando. Te escucho aquí en San Pedro Cholula.
0: Saludos hasta San Pedro Cholula, que te la pases bien, déjame ver.
2: Hola, hola, ternurita, bonita tarde, ya es viernes. ¿Qué se va a hacer? ¿Qué se va a hacer? Mira, yo me quedo con el dueto de la ternurita y el Buffy, ¿no? Que echándose unas rolas bien matonas. Ella con un azulito bien fresa y yo con mi caguamita bien melodia. Saludos, excelente tarde.
0: Te mando un abrazo.
2: Y bonito turno.
0: Ese dúo me gusta, ¿eh? Una cantadita, palomazo, vámonos. Oiga, vámonos a la pausa, regreso contigo, no te muevas.
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2: 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Dice por acá, hola corazón, buenas tardes, porfa, manda saludos para el papacho de la 2 de abril. Dice que ya estamos trabajando. Saludos a todas las plataformas que también ya andan laborando. Les mandamos un fuerte abrazo. Gracias por acompañarnos a través de la grupera 89.3. Oiga, vámonos con otra rola. Una razón para odiarte a través de la grupera 89.3. Ya viene nada más y nada menos que Tarde de Estrellas. ¿Quién estará? No te lo pierdas.